0: 1. No tiene placer de hablar con Dios. Hay personas que ponen excusas de falta de tiempo y cansancio y que Dios sabe que ella lo necesita, dejando así de expresar su dependencia en Él. 2. No tiene placer de conocer la voluntad de Dios. Las personas que dejan de leer la Biblia automáticamente dejan de escuchar la voz de Dios. De este modo quedan sin saber su voluntad en sus vidas, pues la Biblia es la fuente donde se expresa la voluntad de Dios para con nosotros. 3. Tiene miedo de la muerte. Teme el destino de su alma, pues no tiene la certeza de la vida eterna. 4. Tiene miedo de que el Señor Jesús vuelva y no ser arrebatado. Teme la venida del Señor Jesús porque sabe que el modo de vida que está viviendo no le da el derecho a ser arrebatado. 5. Valoriza las cosas materiales más que las espirituales. Pierde la visión de la salvación dando más valor y priorizando las cosas materiales, dejando lo espiritual, que es lo principal, como secundario. Seis. Se preocupa en agradar más a las personas que a Dios. Se preocupa más de lo que las personas piensan y esperan que de lo que Dios piensa y espera de ella. 7. No tiene temor. Por eso miente, guarda rencor, siente envidia, juzga, no hace caso, se rebela. Pues el temor no representa miedo, sino un profundo respeto. Cuando la persona se rebela, ella quiere imponer su voluntad. 8. No se concentra en su alabanza y en su oración o en su adoración. La persona fácilmente se distrae abriendo los ojos, pensando en otro asunto y acaba quedándose vacía. Ella ora, alaba y adora, pero como si no estuviera allí y sus pensamientos fueran otros. 9. No tiene la alegría de la salvación. La persona que es salva resplandece de alegría. Es feliz, sea como sea la situación que esté pasando, pues esta alegría es espontánea. Ella se siente segura, con paz, y no está acomodada. Y 10. El mensaje nunca es para ella y sí para las otras personas.
1: Cuando una persona muere, muchos dicen, ella descansó. Pero, ¿será? ¿Será?

deje vencer por las cosas de la vida. Busca siempre las salidas en Dios que tiene poder. No debes retroceder por más que estés agotado. Jesucristo está a tu lado como un poderoso gigante. Hay que seguir adelante porque eres un gran soldado. El gran propósito de Dios será cumplido en tu vida. Porque escrito está en las Biblias que Dios te predestinó. Por tu nombre te eligió para su gloria mostrar. Tú solo debes confiar, por más que estés en el suelo, Él cumplirá los deseos conforme a su voluntad. No le creas las mentiras que hoy te dice Satanás, de que nunca alcanzará lo que anhelas en tu vida. Las promesas de la Biblia son para los hijos de Dios. Por su gracia y por su amor obtenemos las promesas. Él es nuestra fortaleza, gloria a Cristo el Redentor. Porque escrito está, mi hermano, en Isaías 43. Por el fuego pasaré, pero no seré quemado. Y que jamás seré ahogado cuando pase por los ríos. Él siempre estará conmigo en las buenas y en las malas. Su iglesia será probada, así como el oro fino. Hay tantas cosas bonitas que Dios tiene para su pueblo, pero hay que pagar el precio aunque nos cueste la vida. No será cosa sencilla, pero tampoco imposible. Él prometió bendecirme, no importa la circunstancia. Debo poner mi confianza y hacer lo que Dios me dice. Yo soy un agradecido porque soy un instrumento en mano del Dios eterno, y también soy bendecido. Que sean fortalecidos por el poder del Maestro. Es para mí un privilegio servir a nuestro Señor. Les pido sus oraciones. Que Dios bendiga a su pueblo.

El Señor Jesucristo hizo una oración al Padre y le dijo: Padre, que sean uno, como tú y yo, Señor, somos uno. Yo sé que se va a cumplir esa oración en esta generación.

0: Señor. Queremos ser un pueblo como tú, Señor, y el Padre son uno. En el nombre de Jesús.
1: Gloria a Dios. Y gloria a Dios. 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Desde Boston, Massachusetts, Dios te bendiga, amados hermanos, en esta hora preciosa por estar acá con Radio El Hacha.com.

0: ¡Aleluya! Y usted está aquí porque está en victoria también. Porque aquellas personas que se han dejado derrotar por cualquier otra cosa, hermano, pues no tienen fuerza. Pero usted y yo estamos aquí para gozarnos. Dios bendiga a los siervos pastores esta tarde. Dios bendiga a nuestro hermano pastor Jaime Contreras. Hermano, este hombre está haciendo un gran esfuerzo con los hermanos desde allá de Ciudad Barrio. Todos los eventos del ministerio, ellos están asistiendo. Y el propósito de ellos es ir conociendo al ministerio. ¿Cómo trabajamos? Y ellos quieren llevarse una buena impresión de nosotros. Deja de estar comiendo pupusas a la hora del culto. Aleluya. Gloria al Señor. Les va a decir el hermano, no volvemos aquí en vez de solo comer, dice esa gente. Si hay amigos con nosotros, en eso estamos fallando con la iglesia. Casi no movemos amigos, ¿verdad? Calladitos se quedaron mejor. Pero si hay algún amigo con nosotros o alguien que está descarriado y no nos ha dicho, bienvenido esta tarde. Hay oportunidad de arreglar cuentas con Dios. No se sabe, para mañana no haya chance. Hoy hay que arreglar cuentas con Dios. Así que vamos a la palabra del Señor. Ya hemos orado, queremos escuchar la palabra. A eso venimos. Gloria a Dios. Dios está poniendo a prueba este grupo de acá porque había sombra ahí, mire. Y el Señor dijo, no, le voy a poner sol a ver qué tan hombres son. Libro de Números. Sí, aunque le sienta raro, pero así se llama un libro que tiene la Biblia. Un día yo dije, busquen los números y se pusieron a reír. Libro de Números, capítulo 23. Vamos a leer el verso 19. Vamos a leer el 20 también, si usted no se enoje.
1: Aleluya.
0: Gloria a Dios. Dios bendiga a todos los hermanos del ministerio y de manera especial Distrito 2.
1: Aleluya.
0: A quien le corresponde esta bendición. A su nombre sea la gloria. ¿Estamos listos? Mire, ahí mira, hermano fojeando, ahí el par suyo. Ayúdenlo, por favor. Son hermanos tiernos. De 25 años en dar Biblia.
2: Gloria a Dios.
0: Pero están ahí buscando todavía.
1: Aleluya.
0: Hoy sí estamos listos. Para la gloria del Padre y del Hijo y del Espíritu Santo. Dios no es hombre para que mienta, ni hijo de hombre para que se arrepienta. Él dijo y no hará. Habló y no ejecutará. He aquí, he recibido orden de bendecir. Él dio bendición y no podré revocarla. Ya habíamos orado, diga gloria a Dios y se sienta. Diga gloria a Dios y se sienta. Alabado sea el nombre del Señor. Vamos a meditar esta tarde en el mensaje. Si Él lo dijo, se cumplirá. ¿Cuánto creen que Dios es fiel a su palabra? Así que si Él lo habló, no es broma, es real. Puede traspasarse los montes y eso se cumplirá. Se puede secar todo el mar, pero la palabra que Dios ha dicho se cumplirá. Usted puede cambiarse color de pelo si quiere, pero la palabra no cambiará. Hay gente que se está cambiando, hermanos, hasta de sexo allá, pero la palabra seguirá siendo la palabra. Así que si Él lo dijo, póngase atento. Sí, porque a veces los seres humanos somos muy, muy cabezones, hermano. Gloria a Dios. Somos muy rebeldes, de verdad. Y a mí me tiene sin cuidado, usted no dice amén, si ya lo conozco. Así que cuando Dios habla, hay que prestarle atención. Porque Santiago dice que es mejor comportarse como hacedores de esa palabra y no como oidores olvidadizos. A su nombre sea la gloria. ¿Cuándo surgieron estas palabras? ¿Quién las dijo? Pues las dijo un profeta ambicioso, un profeta comerciante, pero lo dijo convencido de que el poder divino de la palabra de Dios es real. Y que por mucho que el hombre haga, por mucho esfuerzo que el hombre muestre, Por muchas malas intenciones que el hombre tenga, hay algo que el hombre no puede frenar. Es el cumplimiento fiel de la palabra de Dios.
1: ¡Aleluya!
0: La historia es larga. Y todos conocemos a Balaán a través de la Biblia. Y algunas veces encaramado en los púlpitos. ¿Cuántos alaban al Señor? Pero Dios había sacado a un pueblo de una incertidumbre de esclavitud en Egipto. 470 años de esclavitud. Fueron, hermano, se les puso fin con el cumplimiento de la palabra de Dios por Moisés. Y lo que Dios decía a través de Moisés se cumplió. Y lo sacó con brazo fuerte. Y los pueblos tenían temor. Y los pueblos se apartaban y le daban pasada a Israel. Porque oían los pueblos las maravillas que ese Dios había hecho por su palabra en Egipto. Entonces decían, de nada sirve que nos opongamos a esa gente. Díganles que tienen pasada libre. Y algunos fueron tan amables. Y si traen hambre, les vamos a dar comida. ¿Cuántos alaban al Señor? Y hermano, pero hubo un pueblo que se llamaba el pueblo de Amalek, cuyo rey se llamaba Balac. ¿Cuántos alaban al Señor? Y ese hombre, Balac, el rey de hermanos de Amalek, se propuso en su corazón estorbar a Israel en la ruta que Dios había marcado. Y esto nos enseña algo, que el diablo siempre tratará de cruzarse en aquel camino que Dios ha marcado a sus hijos.
1: Aleluya.
0: Pero sus hijos creen a la palabra de Dios y no al diablo que se atraviesa. Y ese camino lo seguimos. Y aunque se enoje como se enoje las tinieblas, y aunque se levanten las religiones, y aunque se calumnie, y aunque se persiga al Hijo de Dios, el Hijo de Dios va con la mano en la mancera del arado, viendo las frentes hacia adelante, porque la palabra de Dios le ha marcado la ruta a su nombre. Resulta que Balac consideró que tenía problemas para enfrentarse con Israel. Oyó que había un profeta a quien Dios le revelaba misterios y lo usaba de vez en cuando.
1: Cristo vive.
0: Y usted sabe que la gente, con que de vez en cuando la use Dios, y ya se cree indomable, nadie lo manda. Y le dijo alguien: mire, ¿por qué no mandamos a conseguir al profeta Balaán? Ese hombre tiene una palabra poderosa. Lo que dice se cumple. Le dijeron al rey:
1: aleluya,
0: búsquelo y dígale que le maldiga a ese pueblo. Y asunto arreglado. Y lo mandaron a traer. Y la oferta estaba buena. Varios maletines negros. Bueno, hoy son celestes. ¿Cuántos alaban al Señor? Varios maletines de dinero. Hermano, esto es tuyo, dice el rey Balac. Si te levantas ahorita y te vas con nosotros para que frenes la marcha de ese pueblo que no queremos que pase por nuestras tierras y que no queremos que llegue a Canaán. ¿Sabe que el diablo no quiere que usted llegue al otro lado? Y muchos le están haciendo caso y se han regresado. Y muchos están estancados. Y muchos están oyendo la voz del diablo. Pero usted oiga la voz de Dios que le dijo: si perseveras hasta el fin, serás salvo. ¿Cuánto le alaba? Oiga, qué precioso eso, hermano. Que este hombre, de una manera simulada, dijo: no puedo, porque Dios no me usa para maldecir. Pero hace un impulso: mira, pues aquí está todo este billete, es tuyo. Pues sí, sí, con ese billete me animo. Pero déjeme esta noche y voy a consultar a Jehová. Usted conoce a esa gente que siempre están preguntando: pastor, ¿y será malo hacer esto? Están consultando para ir a pecar. Alabia a Dios si puede. Yo cuando alguien me escribe, pastor, y esto será malo, o es que ya metió las patas o las quiere meter.
1: ¡Aleluya!
0: Usted está aquí en el culto.
1: ¡Amén!
0: Entonces, le dijo, Señor, por aquí han venido a buscarme para que vaya a maldecir a tu pueblo. Y le dijo, no, tú levántate y vas. De primero se le negó, pero yo no quiero alargar la historia. Pero al verlo tan necio, le dice, levántate pues, pero no vas a hablar lo que tú quieras. Lo que tú hablarás es lo que yo voy a poner en tu boca. Y el hombre ambiciosamente se fue y dijo, tal vez Dios cambia ya. Tal vez Dios se arrepiente de lo que me ha dicho. Y cuando llegue allá me da chancecito de ganarme estos billetes, hombre. Gloria al Señor. Por eso es que este hombre al final termina convencido que Dios no es hombre para que mienta. Que Dios no es hijo de hombre para que se arrepienta. ¿Cuántos alaban al Señor en esta hora? Que cuando Él dice su palabra, Él protege lo que dice para que se cumpla. Dele fuerte ese aplauso si es para Él. ¡Aleluya! Y oiga, este hombre llegó y dijo, háganme un altar aquí. Le hicieron un altar bien bonito. ¿Sabe que los altares de los balaanes son más bonitos que cualquier altar? Toda esa gente que anda detrás del billete, les hacen unos grandes altares. ¿Me está escuchando? Y le ponen luces de colores y humo ya para ir practicando el infierno. Y resulta que se paró. Yo se lo voy parafraseando en lenguaje migueleño. Se paró. Y cuando él quiso decir maldito, no le salió la M, le salió la B de bendito. Y se paró y Israel estaba allá abajo y él aquí arriba en el altar y dijo, cuando él quiso decir maldito Israel y extender su mano, dijo, bendito seas Israel de Jehová. ¿Cuántos alaban al Señor en esta hora? Porque nadie puede maldecir lo que Dios ha bendecido. Ese pueblo venía bajo la promesa del viejito Abraham, a quien Dios le había dado su palabra, que al que lo maldijera, él lo iba a maldecir, y al que lo bendijera, él lo iba a bendecir. Y esa palabra sigue viva hasta el día de hoy. A su nombre.
1: Gloria a Dios.
0: Hombre, dijo Balac, yo no te traje para eso, muchacho, no te estoy pagando para eso. Por eso no es bueno predicar pagado. Porque el que paga pide gusto y hay que dárselo. ¿Ah? Alabe a Dios si puede. Sí, porque yo aquí estuviera predicando pagado, estuviera diciendo lo que Sergio quiere que diga. Por eso nunca hay que ir a predicar pagado. ¿Y cuánto cobra, hermano? Es que yo no soy bucero. Ni taxista. Lléveme, organiza el culto, mete el lomo que ahí voy. Alabe a Dios si puede. No, hombre, no me está cumpliendo este, dijo, y le estoy pagando pues. Pero no le han dado los maletines. No se los den, espérense. Es que aquí no se sabe. Músico pagado no toca bien. Y le dice, no, cambiémoslo de posición. Yo creo que si lo agarramos de sur a norte, ahí pega mejor. Llévenme para allá, y lo llevaron para allá, le hicieron otro altar, y volvió a querer maldecir, y dijo, bendito sea Israel de Jehová por siempre. No, dijo Balac. No, hombre, dijo, y esto es lo que me consiguieron. No, yo quiero maldecir a ese pueblo. Sí, hombre, yo se lo dije, dijo Balaán, yo se lo dije a los que vos mandaste a mi casa. Se lo dije que no estaba fácil esto, porque ya Dios bendijo a ese pueblo. Y revocar esa bendición no está fácil, hermano, le dijo. No puede llevarle la contraria a lo que Dios ha dicho. Yo no sé si usted está comprendiendo lo que estoy diciendo aquí. Porque la mayoría de los que estamos aquí a veces vamos contra la corriente como camarón de retroceso, hermano. No queremos, hermano, hacer lo que Dios dice. ¿Cuántos alaban al Señor? Hombre, dijo, para terminar la historia luego, porque me interesa más usted que Israel ahora. Pásenme para aquella otra loma, dijo. Y me hacen 7 altares. Ya van a ver. Es que no crea que usted es el primero que anda buscando el número perfecto. Este Balaán tenía esa ideología, que con el 7 nos vayamos, dijo. Por eso está la lotería, compra 7. Y le hicieron 7 altares. Consíganme 7 corderos y 7 machos cabríos. y van a ver dos animales por cada altar vamos a sacrificar. Y lo sacrificó. Y después que sacrificó, se paró y volvió a alzar su voz. Y la voz que salió fue la que Dios ya había dicho: bendito sea Israel de Dios. ¿Cuántos alaban al Señor? ¡A su nombre! Por eso es que este hombre, cuando Balac le dice,

0: si su boca lo profirió, si su boca lo proclamó, si su boca lo decretó, porque él sí decreta. ¿Cuántos alaban al Señor? Él lo cumplirá. Truene, llueve o relampaguee, su palabra se cumplirá. ¿Cuántos alaban al Cristo de la gloria? Amén. Y su palabra lo decretó, así se hará. ¿Cuál es la base entonces del cumplimiento de la palabra de Dios? Porque este hombre asegura que si Dios lo ha dicho, así se hará. Porque la palabra de Dios es eterna.
1: Aleluya.
2: Gloria a Dios.
0: Aquí nos podemos morir todos y la palabra no muere. Podemos raer de la iglesia todo vestigio de iglesia y la palabra seguirá siendo palabra. ¿Cuántos alaban al Cristo de la gloria? Su palabra es eterna. Isaías 48 al 7 dice: sécase la hierba, aleluya, marchítase la flor, cual el alimento, cual aliento del Señor sopla sobre ella. En verdad el pueblo es hierba. Sécase la hierba, marchítase la flor, mas la palabra de nuestro Dios permanece para siempre. Generaciones van, generaciones vienen, su palabra y Dios no tienen sombra de variación, no demuda su rostro, su permanencia es eterna. ¿Cuántos alaban a Dios y a su palabra? ¿Cuántos dicen gloria a Dios? Entonces se cumplirá. Yo tengo algunos ejemplos aquí antes de llegar a la terminación, donde tenemos que ver el cumplimiento de la palabra en nuestros tiempos. Su palabra se cumple. ¿Por qué? Porque su palabra cumple la misión. Eso somos nosotros que decimos: hagan tal cosa, hermano. La gente le importa y no hace nada. ¿Se ha fijado? ¿Usted pastorea gente de esa? Va, pues. Y no, yo le regalo. Mire, tal día hacemos tal cosa como iglesia. No, unos cuatro te llegan. Amén. La palabra de nosotros la tienen como nada. Pero cuando Dios suelta su palabra, esa palabra no tiene ni el mínimo derecho de volver a Dios, sino cumplir lo que se le dijo. ¿Me está escuchando? Y eso lo está diciendo el mismo Isaías 55:11. Lo dice así categóricamente: así será mi palabra que sale de mi boca. No volverá a mí vacía, sino que hará lo que yo quiero y será prosperada en aquello a que la envié.
1: ¡Aleluya!
0: Cuando Dios ha ordenado su palabra, no ha vuelto vacía. Nada Dios ha dicho que se quede sin cumplimiento. Se lo dije más en español. Dios no ha proclamado nada que no se cumpla. ¿Cuántos dicen amén? Y aquello que falta que se cumpla, no lo tenga por tardanza, porque Dios no retarda su promesa. El problema es que Dios es compasivo y amoroso, dando tiempo que usted y yo nos arrepintamos y que todos procedamos al arrepentimiento, porque Él no quiere que perezcamos. Y la única que puede darnos esa esperanza de vida es su palabra. A su nombre. Cumple su misión. Qué precioso es sentir que Dios cumpla su palabra en nosotros. Lo que Dios dijo de usted se cumplirá. Y aunque el tiempo pase, y aunque se crea, hermano, óigame, cuando Dios me llamó a mí al ministerio, las palabras que yo recibí en la revelación de mi llamamiento fueron que Dios me llevaría llevando su palabra por las naciones.
1: Gloria a Dios.
0: Y yo empecé a predicar sin desesperación alguna, porque hay gente que se desespera. Si Dios le dijo: mira, te voy a llevar a predicar a Santana, ya hace maleta y mañana se va. No, es en la hora de Dios y su palabra.
1: Aleluya.
0: Y como Dios me dijo que me llevaría a las naciones, yo empecé predicando ahí, hermanos, en el cantón. De ahí me invitaron a la quesadilla. De ahí me invitaron al tablón, a un campo blanco, que por cierto me lo dejaron casi a cargo, con mi cuñado Samuel. Subíamos dos veces por semana.

0: Después me invitaban a vigilias, a Coyolito, Las Pitas. Yo estaba ahí en el municipio, era municipal. Empecé cantonal y estaba municipal. Yo le decía: Señor, tú dijiste que me va a llevar a las naciones. Eso es lo que yo entendí. Pero apenas voy por los cantones. Y un día de repente me colapsó el riñón derecho. Totalmente colapsado. Llegué al punto donde dijeron, este es un paréntesis que estoy haciendo para que usted vea esto. Cuando dijeron, o extirpamos el riñón, que es sacarlo y dejarme con uno, o conseguimos un trasplante de riñón. No tenía ni para sacarme el podrido, ¿dónde me iba a poner otro?
1: Aleluya.
0: Alabe a Dios si puede. Entonces, pasa. Entonces me dice el doctor, aquí no queda de otra que sacar ese riñón. Y yo le dije, bueno, que Dios me ampare porque no tengo nada. Me llevaron para la casa y ahí me quedé a la buena de Dios. Solo recuerdo que yo le dije, Señor, lamentablemente no pude.
1: Aleluya.
0: Tú dijiste que me llevarías a las naciones, pero yo aquí ya terminé. Ya estoy frito aquí. Un tufito así fresco que se venía. Ya se sentía hojita, hermano, olor a hoja de tamales. Y ya se miraban las ollas hirviendo ahí, y la gente comiendo afuera en el patio. No, ya se miraban. Las funerarias peleándose. Y hermano, cuando en la noche se quedan unos hermanos, aleluya, orando, yo no aguantaba. En la mañana amanecí igual. Mi cuñado pasó ayudándole a mi esposa a dejarme boca abajo en unas almohadas, en una maquita. Y a las 2 de la tarde yo me quedé dormido. Mi esposa aprovechó ir a agarrar la masa y hacer sus tortillitas. Ella está moliendo allá y yo estoy en la hamaca. Cuando empiezo a ver que estoy en una camilla con una gran luz encima, veo a un doctor que entra con una enfermera a cada lado. Las enfermeras llevan un azafate con una manta blanca cada una. El doctor me da vuelta boca abajo. Veo que me abre la espalda y me miré todo por dentro. Y vi cómo metió su mano, sacó el riñón, destapó un azafate y lo metió en aquel azafate y se dio vuelta y agarró el otro azafate y sacó un riñón rojito, nuevo, nuevo, nuevo, nuevo. Y lo puso y cerró el lugar donde lo puso. Y se acercó y me dijo, hoy vas a ir a las naciones. O sea que si él lo había dicho, ¡ay, santo Dios! ¿Cuántos alaban al Señor? Su palabra tenía que cumplirse. ¿Cuántos dicen gloria a Dios en esta hora? Y yo me tiré de la hamaca. Y cuando mi esposa oyó que yo brincaba danzando en la casa, yo solo en la casa, hermano, mi esposa tiró la masa por allá y salió corriendo pensando que yo me había caído y me abraza llorando y los dos ahí de rodillas dándole gracias al Señor hasta esta fecha. Alabe a Dios si puede. 28 años para 29 años y el Señor me sacó del Salvador a predicar a Honduras. Y el Señor me llevó a Nicaragua. Y el Señor me pasó a Guatemala. Y el Señor me llevó a Estados Unidos. Y el Señor me llevó a Canadá. El Señor me llevó a México. El Señor me pasó al Perú. El Señor me llevó al Ecuador. El Señor me llevó al Chile. El Señor nos tiene levantando obras en Argentina hoy también. Porque Dios cumple su palabra. Pero todo es en el tiempo de su cumplimiento. No es en la voluntad del hombre. Es en la ala. Dios, tómala. Gloria a su nombre, esa es la voluntad de Dios. ¿Cuántos lo creen así, hermano? ¿Por qué? Porque su palabra es viva y eficaz. Aquí hay muchos hombres que le han tirado la toalla al llamado de Dios. Y algunos, aunque están pastoreando, no lo están haciendo de buena gana. Porque ya no le creen la palabra a Dios. Se han vuelto incrédulos y duros. La predican sin fe.
1: Gloria a Dios.
0: ¿Cuántos alaban al Señor? Hoy que estábamos amenazados del cáncer, le dije al pastor Carlitos Iraeta, quiero que me acompañes el domingo 12 al templo. Vas a llevar el mensaje. Carlitos tenía ocupaciones, pero cuando él quiso decirme que él tenía algunos atrasitos que atender, dice, ¿lo testificó en la iglesia? Dice que oyó la voz del Señor que le dijo, tú vas. No hay tiempo de decir que no, tú vas. Y la, el propósito era que el pastor Carlito ministrara mi vida ese día, porque el siguiente día salía para San Salvador a hacer los chequeos para comprobar la amenaza que había en mi garganta. Y nos fuimos confiando en Dios, porque cuando oraban por mí, esa palabra se confirmó en mí. Y esa palabra decía, ningún mal de los que le vienen a los egipcios te llegará a ti. Oiga, y cuando yo oí eso dije yo, esto es conmigo, gloria a Dios. Y los fuimos para allá. Hermanos, tres expertos en la materia nos han revisado viendo las placas que teníamos de los hermanos de los nódulos amenazantes. Los tres expertos dicen, no están ni los cuatro quistes ni los tres nódulos. No hay peligro en su garganta, solamente que vive lastimada, pero siga predicando, porque la palabra de Dios te sostiene y vas a llegar hasta donde Dios diga, no hasta donde el hombre diga. ¿Cuántos alaban al Cristo de la gloria? ¿Acaso hay algo que la palabra de Dios no lo descubra, no lo sepa? ¿Acaso hay algo que Dios no pueda reprender con su palabra? No hay. Por eso es que el hombre dijo, ¿acaso hay algo imposible para Dios? Perdón, el ángel. ¿Acaso hay algo imposible para Dios? No, porque si Él lo dijo, lo cumplirá. Hebreos 4, 12 al 13 dice, porque la palabra de Dios es viva y eficaz. Y dice que es más cortante y penetrante que toda espada de dos filos, que penetra hasta partir el alma, las coyunturas, los tuétanos, y discierne las intenciones y los pensamientos del corazón del hombre. Eso dice esta palabra. Y no hay cosa oculta creada que no sea manifiesta en su presencia. Antes bien, todas las cosas están desnudas y abiertas ante aquel a quien tenemos que darle cuenta. Eso métalo en su corazón. No estamos tratando de hombre a hombre. Por eso es que el profeta Samuel dijo, si el hombre pecare contra otro hombre, los jueces van a arreglar eso. Pero el que se rebele contra Dios y su palabra, ¿quién rogará por él? ¿Quién podrá ayudarte si te rebelas contra Dios y su palabra? Te estás metiendo contra la espada más mortal.
1: Aleluya.
0: Toca al que está a tu lado y dígale, empieza a obedecer la palabra. ¿Cuántos alaban al Señor? Su palabra tiene poder de libertad. Su palabra no tiene solo poder de discernimiento, de ciencia, de conocimiento eterno, de sabiduría eterna. Tiene poder de libertad. Ella liberta a los esclavos del pecado. ¿Se acuerda cuando Jesús está hablando con sus discípulos? Y le dice Jesús a los judíos que habían creído en él, si vosotros permaneciereis en mi palabra, seréis verdaderamente mis discípulos. ¿Sabe por qué la iglesia está llena de gente, pero no de discípulos? Porque la mayoría no quiere permanecer en la palabra. No, la mayoría no quiere. Es que una cosa es, oh, yo soy restauración, oh, yo apóstol y profeta, oh, yo tres tiros de Jehová, oh, yo un formón.
1: ¡Aleluya!
0: Ah, no, yo soy católico romano, donde me muera. ¿Qué tiene eso? ¿Acaso son los rótulos los que tienen el poder? ¿Ah? ¿Acaso son los nombres ministeriales? No. Cada uno de los que estamos aquí debe de estar sometido a esa palabra libertadora. Si permanecemos en esa palabra, nos convertimos en verdaderos discípulos. Y conoceremos la verdad en esa palabra. Y la verdad hoy aquí a la basura los hará libres. Los hará libres. ¿Cuántos somos libres? ¿Ah? Oiga, y los judíos dijeron, este está loco. Libre. ¿Cuándo hemos sido esclavos de alguien nosotros? De nadie hemos sido esclavos. Ya se le había olvidado que estuvieron comiendo lodo en Egipto. Mire, ya sé, creyente, que ya se les olvidó de dónde los traen. Y lo más tremendo es que tan necio está que no sabe que para allá lo llevan de regreso. Al mismo fango. Hartarse el mismo vómito. ¿Cuántos alaban al Señor? ¿Le alaba, iglesia? Gloria al Señor. Entonces, su palabra se cumplirá. Porque su palabra tiene poder sobre toda potestad, sobre todo imperio. Demonios, Satanás mismo, están sujetos a la palabra de Dios. Y con ellos todas las dolencias, todas las enfermedades, también están sujetas a la palabra de Dios. No sabe usted cuán alegre ando yo. Tengo 6 años de estar en la batalla de la diabetes. 6 años de desesperación, porque yo sé que eso es maligno, que eso molesta, que eso acaba al hombre, que eso lo destruye físicamente. Y digo, Señor, pero yo quiero seguir sirviéndote, pero ya con estos problemas voy a llegar a un punto que quizás ya no voy a poder ni mirar, ya no voy a poder salir. Pero Dios me llevó allá para decirme que tampoco, hermanos, voy a seguir con esa enfermedad. ¿Sabe por qué? Porque hoy tengo 13 días de no usar insulina y mis niveles están perfectos, mis niveles están exactos, porque para Dios no hay nada imposible. Su palabra está sobre las enfermedades. ¿Cuántos alaban al Señor en esta hora? ¿Cuántos creen que su palabra sana a los enfermos? Si eso lo creyó hasta un centurión que no era creyente, no era evangélico, no era discípulo de Jesús, pero había oído por allá el centurión romano este, había oído los milagros que Jesús hacía. Dijo, no, yo creo que este hombre es de Dios, pues.
1: Aleluya.
0: Y llegó y le dijo, maestro, tengo un criado muriéndose en la casa. ¿Por qué no vas? Me lo sanas. Y el Señor, que no es como nosotros, que dice, fíjate que no tengo tiempo.
1: Aleluya.
0: Bueno, y él, aunque no tuviera tiempo, si se tarda, no cree usted que la tardanza es para caerse. No, que la tardanza del Señor, para Lázaro se tardó para hacer más grande el milagro. Así que para él no hay problema que llegue tarde. El problema es que nosotros lleguemos, que haya pasado el sepelio. Y le dijo, no, yo iré, le dijo. Yo iré. Y cuando van para donde el hombre, por ahí, hermano, van platicando. Y el hombre va dándole vuelta al disco. Pero yo, tan perverso que soy, decía el romano, tan maleante que soy yo, decía, y llevar a este hombre santo a la casa mía, no, yo no soy digno de meter a este hombre en mi casa, Dios. Sí, que yo creyente es así que hiciera en la iglesia, pues.
1: ¡Aleluya!
0: Que cuando se sientan indignos sean sinceros, pues. Que no se amparen en cualquier otro, que tengo pujo, dice, que por eso no, que tal cual pujo. En pecado, hermano. Que le pegó accidente.
1: Aleluya.
0: Maestro, le dijo. No se aguantó. Y faltaban varias cuadras para llegar. Maestro, le dijo. Como decimos nosotros, la neta. No soy digno de que posees en mi casa, le dijo. No, no, no. Mira, le dijo. Solo di tu palabra. Y yo creo que ese poder de esa palabra no conoce distancia ni frontera. Si tú dices tu palabra aquí, mi mozo sanará en la casa. Oiga, qué expresión. Aleluya. Qué bueno que los creyentes tuviéramos esa fe, esa férrea confianza en que la palabra se cumple.
1: Aleluya.
0: Un día le dije a un hermano, vamos a orar, hermano. Y me dijo, oremos, tal vez, hermano. Y usted ya me conoce como soy yo, ¿va? Ah, pues le dije, no, mejor oremos cuando esté decidido, le dije, porque yo con tal vez no oro. Tal vez, me dijo. Sí, hermano, tal vez, me dijo, hagamos el intento. ¿Sí? O sea, que si no se muere, vive. Y no es hembra, varón. Una fe como de aquí a allá y de allá para acá. Ola del mar. Y este hombre estaba firme.
1: Aleluya.
0: Y Jesús se le quedó viendo así. Ve ve al centurión y le hace una vistadita a los 11 mediocres que andaban con él. Digo 11 porque Judas casi nunca hay que contarlo, hermano. Andar un Judas como que no andes nada.
1: Aleluya.
0: Y dijo, qué fe de ese hombre, le dijo. Aprendan, aprendan, le dijo. Y le dijo el hombre, sí, señor, le dijo. Mire cómo se entiende la autoridad de la palabra. Le dice el centurión, porque yo soy un hombre que tiene autoridad, pero también estoy bajo autoridad. O sea, yo soy un capitán, pero tengo un coronel encima. Si él me da una palabra de orden, yo la cumplo. Y si yo le digo a un subalterno mío, ve y hazte esto, me lo hace. Por eso yo creo que tu palabra es suprema a todos. Da la orden y mi mozo se sana. Y el enfermo se sanó. Se sanó. ¿Cuántos alaban al Señor? Ah, pero es que ahí se cumplió lo que había dicho el salmista David en el 107 de los Salmos, verso 20 en adelante, cuando dijo, envió su palabra y los sanó y los libró de sus ruinas. Cuando Dios envía su palabra, no hay enfermedad que se resista. Dele fuerte esa gloria a Dios en esta hora. A su nombre sea la gloria. ¿Cuántos dicen amén? Por eso dice el verso 21, alaben la misericordia de Jehová y sus maravillas para con los hijos de los hombres. Deberíamos de vivir agradecidos, alabando a Dios, glorificando su nombre por sus maravillas, por sus obras. Deberíamos de alabarle con júbilo. No estoy hablando de aullidos de coyotes que ahora grito de júbilo. No, yo no estoy hablando de esas payucadas, hermano. Le estoy diciendo, darle alabanza a Dios con júbilo significa cantarle con todo el corazón, vivir al servicio de Él con toda nuestra alma, con toda nuestra mente, con todo nuestro corazón, con toda nuestra fuerza. Dele fuerte ese aplauso al Cristo de la gloria, a su nombre. En resumen, porque esto está grande, por su palabra es que existe lo que nosotros conocemos y aquello que todavía no conocemos. Porque por su palabra fue creado todo el universo. Y nosotros, como broche de oro, a su imagen y a su semejanza. ¿Quién más pudo hacer eso? ¿Quién más? En un planeta que era una sola mole de agua, donde el Espíritu de Dios se paseaba.
1: Aleluya.
0: O sea que Dios no se mete a los locos, pues. Dios primero envió su espíritu. Vayan a ver cómo está eso abajo. Digo, anda a ver. Y ahí anda el Espíritu de Dios observando. Y el Espíritu de Dios reporta y dice, no hay donde morar. No hay nadie. Tú sabes, Señor, que yo soy espíritu y yo necesito cuerpo para morar. Ahí solo hay agua. No hay nada. Ni siquiera un chimbolo ahí, le digo. Solo agua. Entonces dijo Dios, vamos a crear el universo.
1: Aleluya.
0: Hágase la tierra seca. Y se dio una revolcada del planeta de agua y rum, se arrinconaron las aguas para los lados y aparece San Miguel usted.
1: Aleluya.
0: Y brotamos aquí toda esta tripe tierra de Centroamérica, Norteamérica, Suramérica. Porque algunos dicen, ese parece americano, pues todos somos americanos. Desde Chile hasta Canadá somos americanos. Norte, centro y Suramérica. Usted que habla como europeo, pero usted de aquí. ¿Cuántos alaban al Señor? ¿Y alaba, iglesia? Ahora, hermano, hágase la tierra seca. Y se hizo la tierra seca. Pedro lo confirma al final del Nuevo Testamento. Todavía está Pedro diciendo que la tierra que fue sacada del agua y por el agua subsiste.
2: ¡Aleluya!
0: Usted no vive sin agua.
1: ¡Aleluya!
0: Nosotros en el cuerpo humano tenemos más agua que otra cosa. Por si usted no lo sabía, usted es más eléctrico que una anguilla del mar, hermano.
1: ¡Gloria a Dios!
3: ¡Aleluya!
0: Sí, tenemos una electricidad bárbara en el cuerpo. ¿Usted ha visto esos pájaros que se paran en los cables de alta tensión? Y nada les pasa. Vaya a agarrarlo usted. Y usted queda rostizado para servir con arroz curtido.
1: ¡Aleluya!
0: ¿Ah? Porque esto es un polo opuesto a la electricidad. Tenemos mucha agua. Y algunos de verdad parecen tanque ya. Dile fuerte esa gloria a Dios esta tarde. Alabado sea Dios. Por lo menos botellita, pero tanque.
2: ¡Gloria a Dios!
0: Entonces, Juan lo afirma en el Evangelio, en el 1:3 dice, por la palabra fueron creadas todas las cosas. Sin la palabra de él, nada fue hecho de lo que ha sido hecho. ¿Me escuchó? El salmista en el Salmo 100 nos amonesta porque somos hechura suya. Nos amonesta a que cantemos alegres a Dios. Habitantes de toda la tierra, aunque estés en el sol, canta alegre al Señor. Aunque te duela la muela, canta alegre al Señor. Aunque ande revolcándose la gastritis y el reflujo, canta alegre al Señor. Aunque te sientas mareado, canta alegre al Señor. Y aunque te dejó la mujer, sigue cantando alegre al Señor. Y aunque te abandonó tu papá y tu mamá, sigue cantando al Señor. Porque con todo Jehová te recogerá. ¿Y sabes por qué? Porque somos criaturas suyas. Somos hechos a su semejanza. No nos hicimos a nosotros mismos. Somos su pueblo y ovejas de su prado. Todo el resultado del poder de su palabra.
1: Gloria a Dios.
0: Qué bueno que Dios dijo, háganse los animales. Y aparecieron los animales. Y ahí apareció el mono. Y ese sigue siendo mono. Si algunos de nosotros en realidad, hermano, pues nos sorprendieron cuando nos tomaron la foto del Dewey. Pero somos seres humanos creados diferentes. Porque para hacerlo a usted, orgullosa que me está viendo ahí. Y usted, vanaglorioso, mire. Para hacerlo a usted y a mí, Dios conferenció en el cielo. ¿Sí? El Padre Eterno dijo de primero, háganse los animales y los peces en los senderos del mar. Y apareció lleno el mar. Oye, es que está ralito ya. Hoy los barcos a colar agua van, no agarran nada. Ya se lo acabaron.
2: Aleluya.
0: Háganse la vegetación y los árboles, háganse los ríos. Ay, hermano, eso, todo apareció porque háganse las estrellas, el sol, la luna, háganse. Todo estaba precioso. Y si Dios lo hubiera dejado así, esto diera gusto, hermano. Pero no lo miráramos nosotros, porque no existiéramos. Entonces Dios dijo, haciendo tan grande obra yo, ¿y a quién pongo para que domine todo esto? No pongo un ángel, los ángeles no saben de agradecimiento, ¿sabía usted? ¿Usted sabía que los ángeles no saben qué es agradecimiento? Es que agradece el que ha recibido un favor. ¿Y ellos cuál es el favor que han recibido si nunca han pecado? Pero ni usted que ha sido perdonado de 3 toneladas de pecado agradece tanto. Como que no le han perdonado nada, hermano. Así vive, enfrente el templo vive y no se congrega, sin vergüenza. ¿Sí? Sí, hermano. Allí nomasito fue la oración. No fue. No. El domingo hay ayuno y ya tiene el calendario y el almanaque marcado que no va. Como si Dios no le ha hecho una gran maravilla, una gran obra. ¿Ah? Mucha gente vive como si, hermano, como que un animalito se murió y se acabó todo. Usted debería ser cliente de los testigos de Jehová, mejor. Alabe a Dios si puede.
2: ¡Gloria a Dios!
0: Si eso dije que se van a morir y no hay infierno, qué bonito. ¿Y para qué andan perdiendo el tiempo? Pero usted y yo fuimos creados a imagen y a semejanza de Dios. Tenemos espíritu, alma y cuerpo. Y aunque estas religiones tradicionales lo nieguen, tenemos espíritu, alma y cuerpo. Y para hacer eso Dios dijo, hagamos al hombre. La palabra, el espíritu y Dios el eterno se conferenciaron y dijeron, hagamos al hombre y juntemos un poquito de polvo, porque si lo hacemos de oro, este ingrato no va a poner los pies en el suelo. Y no busquen, no busquen tierra de la buena, barro busquen. Barro busquen. Tantito nos pasamos en el horno y salimos negros. Y hacen el muñeco, y cuando ya está bien hechito, Dios sopla en sus narices, le prestó aliento de vida, soplo, aire, oxígeno, y cuando el oxígeno se succiona en el cuerpo, se crea dentro del hombre algo que se llama alma viviente. Alma. Si no tuviéramos eso, no estaríamos aquí perdiendo el tiempo, no estaríamos aquí haciendo nada, porque si no tuviéramos alma, como unos lo piensan, comamos y bebamos que mañana nos vamos.
2: Aleluya.
0: Pero aquí lo importante no es el cuerpo, Dios puede crear lo nuevo y perfecto e incorruptible. Aquí lo importante no es el espíritu, porque Dios lo cobra, porque es de él. Aquí lo importante es el alma, por el cual tú tienes que dar cuenta. Y Dios ha pagado el precio. Por eso dice, reconocer que Jehová es Dios. Y él nos hizo. Pero nosotros vivimos como que nosotros nos fabricamos. Sí. No me meta conmigo, ¿qué le importa? Dice. ¿Ah? La profecía de Jesús se han de cumplir. Se están cumpliendo y se cumplirán. Amén. Porque Él es la palabra viviente. Él es el verbo de Dios que se hizo carne. Y la palabra que Jesús estableció es la que se está cumpliendo hoy. ¿Acaso hay algo que le esté faltando a Dios? ¿Acaso hay algo de lo que Jesús profetizó que no se esté cumpliendo? ¿Quién tiene duda de que se cumple la palabra de Dios aquí? ¿Cuántos creemos que Dios está cumpliendo su palabra en Cristo Jesús? Él es la palabra viviente, que ya no está escrita en tabla de piedra allá como en el Sinaí, sino en las tablas de nuestro corazón y en los términos de nuestra conciencia, para que nuestra vida espiritual conserve y albergue la esperanza de la palabra viva. ¿Cuántos dicen gloria a Dios? Jesús dijo en las profecías de Mateo 24, en el 35 de 24, dijo estas palabras: el cielo y la tierra pasarán, pero mis palabras no pasarán. ¿A qué se refirió? A que él había dicho que vendría un tiempo donde surgirían los falsos profetas. ¿Se ha cumplido esa palabra? Sí la hay. Falsos profetas hay de todo tamaño, color, mal sabor y olor. Los encuentra a todos lados. De todas maneras. Hay veces conocemos una viejita que le agarra de danzar, hablar lenguas y decir locuras en el templo y la tenemos por profeta. Nada se cumple lo que dice, pero es profeta. Pero está otra categoría que es más peligrosa. Hay profetas que llenan estadios enteros. Una viejita con un falso espíritu en un templo puede hasta engañar hasta el pastor, porque nunca le pone freno a esas cosas. Pero un loco que llena un estadio de 30,000 personas son tumbos de gente que está mandando al infierno con una palabra falsa. Y el Señor lo advirtió y dijo: vendrán muchos en mi nombre diciendo yo soy el Cristo. Tendríamos falsos profetas, tendríamos falsos Cristos. Lo dijo el Señor, ¿está escuchando? Dijo que habrían terremotos en diferentes lugares. El más fresquito que tenemos ahorita es Turquía. No estamos contando los otros de 5.6, 7.2 que hubieron por allá también, pero no han sido tan catastróficos. Turquía, 2 semanas antes, mató 24 misioneros. A la luz del día en la plaza los ejecutaron para defender su tradición, hermano, islámica. Ellos mataron a esa gente para detener el fluir del evangelio, de la palabra viva en la tierra, de las buenas nuevas de salvación. Y dijo Dios: mi palabra se cumplirá. No me toques a mi ungido, no me toques a mis ungidos. No te metas con los cachorros, porque la leona se va a tirar encima. ¿Cuántos alaban al Cristo de la gloria? A su nombre. 15 días más tarde se dieron cuenta que se habían metido con el dueño de las almas. Hay terremotos en diferentes lugares. Los salvadoreños no podemos decir que no sabemos qué es eso. Si aquí hasta gemelos vienen. Estamos tan acomodados que los temblores de 4 o 5 puntos no le hacemos caso. El gato ha de ser que me dio la maca. Tiene que ser de 8 puntos para que digamos a salirnos de la casa. Estamos tan acomodados. Pero la gente que no sabe de estos temblores, por ejemplo, allá en Argentina, si usted ve una construcción que están haciéndola, a usted se le aflojan los pies porque le parece que ya ver que ese edificio se va a caer. Pero ellos están confiados porque nunca han tenido un terremoto. Entonces ellos ponen 4 varillas de 1 cuarto, más o menos separadas como de 40 centímetros entre una y otra, las 4 varillas, hacen las coronas que le llamamos nosotros y la ponen como de 1/2 metro cada corona de distancia. Y eso es lo que siembran ahí. No hay arranques. Solo donde va eso es que hacen un hoyo. Y de ahí hacen el lleno sobre la tierra. Y ahí pegan el bloque. Y le montan otra terraza encima. Y ponen otra. Hay 4 niveles en esa amarillita. Es que aquí no tiembla. Pero ¿quién le ha dicho a usted que no va a temblar, que no lee la Biblia? ¿No lee la Biblia? ¿Le va a llegar su turno? Es cierto que nosotros estamos aquí sobre el cinturón de fuego, que nos libre el Señor del otro juego. Ese cinturón me tiene sin cuidado, hermano. Ese cinturón lo que puede hacer es que me tire una pared encima y me vaya con Cristo, pero me libro del lago de fuego, que ese es el más feo, no el cinturón. Amén. Entonces, hay terremotos, hay guerras.
2: Aleluya.
0: Hay guerras, hermano. Nuestro país tiene una guerra con otro color ahora. Esta guerra de este país ha cambiado de colores. Ya parece pavo real. Muchos colores tiene la guerra. Hay hambre. Lo que nunca pensamos ver en nuestro país. Un día, el día que andábamos allá en San Salvador, bajamos por Merliot, subimos al Palau Santa Tecla buscando a la embajada americana. Miré una gran cola de gente. Ya días no miraba cola de gente así. Yo digo, ha de ser banco. No. No era banco. Es que había un camioncito cargado de cartones de huevo y la gente estaba haciendo fila para comprar su cartón de huevo. Porque el del camión los estaba dando a $4 y en las tiendas estaban a $6. Por esos 2 pesos la gente estaba haciendo fila. Y alguien puso en las redes sociales y la gente corrió y le compraron todo eso al hombre que estaba ahí. Un hombre quizás el dueño de la granja. Dijo él, no, yo no voy a valerme de esto. Y los estaba vendiendo baratos. A saber si no eran vencidos, eso no sé yo. Porque casi que gente buena ya no hay. Pero lo que le quiero decir yo es que la gente dice, aquí no hay hambre. Sí, porque usted come los 3 tiempos, pero el que está al lado suyo, ¿quién sabe? ¿Para que ni amén puede decir el que tiene la par suya? Señor que no ha comido esta semana. ¡Me alaba! ¿Cuántos se vinieron almorzadito? Gloria a Dios, pero otros no almorzaron ahora. Y no porque no les quedó tiempo, no porque no tienen. Hay hambre, en nuestro país hay hambre. Hoy que mi esposa viajó conmigo a Argentina, se dio cuenta que una cosa es ver los anuncios de Argentina en la televisión, porque solo te ponen el casco de la capital. Es como en El Salvador, pues. Centro histórico, eso es todo lo que sale en las noticias, el centro histórico, pero la otra historia es la que quiero ver yo. Estos barrios, estas colonias, estas notificaciones, en medio de esos charrales, ahí hay casitas de gente que no ha trabajado una semana, y nada, porque no pueda trabajar, porque no quiera, no, porque no haya dónde, porque no tiene cómo. ¿Me está escuchando? Y hermano, el hambre viene avanzando y avanzando. ¿Pero quién lo dijo? Lo dijo el Señor. Y esto se está cumpliendo. Esto no tiene vuelta atrás. ¿Cuántos alaban al Señor en esta hora? Y si hablamos de pestes, preparen la nariz que le toca mascarilla de nuevo. Vienen las mascarillas de nuevo. Y a muchos les encanta. Todavía andan embozalados ahí. Ya se acostumbraron. Era que son asaltantes, no quieren dar la cara. Tanto alaba que el Cristo de la gloria. Pero es tremendo, hermano. Mire, esto lo pone a uno entre estrecho y entrever, porque uno que lee la palabra sabe plenamente que una mascarillita de esas no le va a librar de nada. De nada. Dejémoslo de cuento. Es que si eso fuera cierto, cada vez que usted le hace decir, va a sacar la nariz un rato, ahí se tragara el veneno y se muere. No nos engañemos. Ahora, si anda una enfermedad contagiosa, pues véngase envuelto en una sábana, no se acerque a nadie. Pero creámosle a Dios. Y yo me ponía eso para entrar al banco, para entrar a donde son oficinas, que si no, no te dejan entrar. Y si no te dejan entrar, no pagas el recibo. Y no pagas el recibo, te cortan la luz. Me lo ponía, pagaba el recibo y nomás daba vuelta. Y para allá, cuando iba por la puerta, el vigilante ya iba sin bozal yo. Póngaseme, le dije, ¿qué te importa? Le dije, me iba. Ya voy para afuera, que me corra, pues. ¿Me está escuchando? En el Gavilán nosotros no paramos de hacer culto. Y no paramos de predicar en las calles. Y no paramos de estar llevando la oración. Y ahí la iglesia, que siéntese a 4 metros. No, no, no, a montones. Mire, ustedes son de la misma familia. Llenen esa banca. Se va a morir, muéranse todos. A ni uno enterramos de COVID. Y la gente se ha muerto por hartarse Coca-Cola.
3: ¡Aleluya!
0: Por hartarse Pepsi-Cola, tapándose la nariz y tragando Coca-Cola. ¿Qué chiste tiene eso? ¿Ah? Y en vez de comprar vitaminas, solo saldo compra. Entonces, ¿se está cumpliendo o no se está cumpliendo? ¡Claro que sí! ¡Claro que se está cumpliendo! Vienen las pestes. Y el Señor dijo que habría poco amor. La caridad se iría al piso, porque la maldad se iba a multiplicar. No espere más. No espere más, que solo está por cumplirse una promesa.
1: ¡Aleluya!
0: Una promesa está por cumplirse. Y lo dijo y se cumplirá. Si me voy y les preparo lugar, vendré de nuevo y los tomaré a mí mismo, para que donde yo estoy, vosotros también estéis conmigo. Esa promesa está por cumplirse, créalo. ¿Cuántos alaban al Señor? Entonces no se turbe vuestro corazón, ni tenga miedo. Si crees en Dios, cree también en mí, porque en la casa de mi Padre muchas moradas hay. Yo creo esa promesa. El Señor vuelve, y ya no vuelve con relación al pecado, más viene para salvar a aquellos que le esperan y le temen, para librarnos de la gran tribulación, porque eso dice la palabra, porque fuiste librado de la ira venidera, y esperamos del cielo aquel que nos libra de la ira venidera. Y esa palabra se cumple, y solo eso está esperando la iglesia. Por ahí andan unos predicando que hay que esperar el sello. Quédese con todos los sellos. Agarre todos los 6, los 20, los 14, los 50, agarre todos los números que quiera. Yo agarro al único verdadero Dios y a su palabra. Me voy con él porque estoy esperándolo. Me voy con él porque sé que él es fiel. Amén. Él es fiel. Su palabra lo dijo. Se cumplirá. Créalo. No en su tiempo ni en el reloj suyo, es en el de Dios. Y dijo Pedro, hijitos, pero no se les olvide que para 1000 años con el Señor es como un día aquí con nosotros. Imagínese usted que nosotros pasamos un día, es como que pasen 1000 años en el cielo. 1000 años es como un día allá. 1000 años viviendo aquí en la tierra, un día en el cielo. O sea que el Señor apenas tiene 2 días de haberse ido.
3: Aleluya.
0: Sí, por eso dijo en la parábola del buen samaritano, cuando deja al malherido en el mesón, lo restaura, le pone vendas, lo deja ahí bien comidito y le dice al mesonero, aquí te pago para 2 días. Si al tercer día vuelvo, te pago algo más que haya gastado en él. Los 2 días ya pasaron. Pero se cumplirá su palabra. Yo lo sigo esperando. Yo lo sigo esperando, porque él dijo que vendría con voz de mando, con voz de arcángel y trompeta de Dios, para levantarnos con los resucitados y los transformados, llevarlos a recibir al Señor en las nubes, en el aire, con el Señor. ¿Cuántos alaban al Señor en esta hora? Pueden haber 30,000 Carlos Rivas diciendo que no hay arrebatamiento. Yo le creo a la palabra. A la palabra. Siga creyendo la palabra. Si mañana la viviera se tuerce, usted siga la palabra. Amén. Agarre un leño y trate de corregirme, pero si me pongo más necio que una mula, déjeme. Pero usted siga la palabra. Porque hay un mal tan grande ahora que el pastor para las patas y toda la iglesia se cae. Porque van siguiendo al pastor literalmente y no la palabra que Dios predica a través de él. No es el hombre. Sea todo hombre mentiroso, pero Dios es verdadero. ¿Cuánto creen que Dios es verdadero? Siga su palabra. Yo le puedo fallar en muchas cosas, pero Dios no falla. Él es fiel. Y aun cuando usted es infiel, se le ve en la cara, así de verdad. Pero cuando usted es infiel, Dios sigue permaneciendo fiel. Si Él lo dijo, lo cumplirá. Pregúntele que está al lado suyo, ¿qué tanto cree usted en la palabra de Dios? Póngase de pie la iglesia. Yo quiero seguir creyendo 1000% en la palabra de Dios. El hecho que hermanos desde allá de la frontera de Honduras estén aquí es porque creen. Desde barrios es porque creen. Desde Washington, perdón, Guachipilín, es porque creen. Porque estamos aquí porque creemos en sus promesas. Dios bendiga al pastor Fausto Vázquez, mi primo hermano a la vez, y está con nosotros, llegó con la iglesia hasta allá y se ha gozado para la gloria del Señor. Nos hemos gozado todos. Levante esa mano al cielo y dígale: Padre, gracias por ser fiel en tu palabra. Gracias, soberano Dios, por habernos permitido esta tarde predicar el consejo de tu palabra. A ti sea la gloria por los siglos de los siglos. Mientras la iglesia sigue en ese pequeño clamor, yo quiero preguntar si hay alguien que todavía no ha recibido esa palabra, no ha aceptado esta palabra en su corazón. Yo quiero invitarle ahora a venir a Cristo Jesús para ser salvo por esa palabra, para que esta palabra haga una obra perfecta, renacer por el poder de esta palabra. Ese es el llamado.
4: Acompáñame a la palabra, me dijeron, predica sin miedo. Y yo vine a traer la palabra de Dios, y la palabra de Dios se tiene que predicar sin miedo, porque no es palabra de hombre, es palabra de Dios. Alabado sea Dios, aleluya. Acompáñame al libro de Éxodo, capítulo 33. Con su manita buscando la palabra, pero con su boquita, usted adore a Dios, no deje esos espacios en blanco. Usted adore a Dios, alabado sea Dios. Éxodo capítulo 33, versículo 12. Al verso 15. Cuando la iglesia lo tenga, puede contestar con un amén. Y por ser palabra de Dios, le doy lectura para la gloria del Padre, del Hijo y del Espíritu Santo. Ese amén estuvo bueno, pero puede salir mejor. Para la gloria del Padre, del Hijo y del Espíritu Santo. Esos son los pentecostales. Los pentecostales se conocen porque hacen ruido en cualquier lugar. No solamente cuando se reúnen, hacen ruido en la casa también. Cuando sienten de que algo se mueve, reprenden al diablo. Unos lo hacen, alabado sea Dios, aleluya, porque sienten. Y otros lo hacen por sospecha, alabado sea Dios. Pero reprenden al diablo, alabado sea Dios. Y la palabra dice: y dijo Moisés a Jehová: mira, tú me dices a mí, saca este pueblo, y tú no me has declarado a quién enviarás conmigo. Sin embargo, tú dices, yo te he conocido por tu nombre y has hallado también gracia en mis ojos. Ahora pues, si he hallado gracia en tus ojos, te ruego que me muestres ahora tu camino para que te conozca y haya gracia en tus ojos. Y mira que esta gente es pueblo tuyo. Y él dijo: mi presencia irá contigo y te daré descanso. Ve al verso 15 lo que dice. Y Moisés respondió: Si tu presencia no ha de ir conmigo, no lo saque de aquí. Si tu presencia no ha de ir conmigo, no lo saque de aquí. Si tu presencia no va a estar en este lugar, de nada sirve de que haya una multitud de gente. De nada sirve de que esté el ministerio completo. Pero si tu presencia no está, no lo saque. Puede sentarse, pero procure no sentarse encima de la alabanza. Mientras la palabra se predica, usted puede adorar a Dios. Moisés, el hombre de Dios. Moisés, el hombre de que Dios había escogido para sacar a aquella nación de Israel de Egipto. Un hombre de que había sido nacido entre los hebreos, pero criado en el palacio real de Egipto. Un hombre de que conocía quiénes eran los egipcios. Mas sin embargo, Dios le dice a Moisés, alabado sea Dios, después de que mata a aquel egipcio, Dios permite de que vaya por el desierto y que vaya a conocer cómo se camina el desierto, para Dios enseñarle por dónde Moisés iba a caminar con el pueblo. Y dice la Biblia de que cuando Dios le envía a Egipto, Moisés venía con Aarón. Moisés le dice a Dios: mira, Dios, que soy tartamudo, yo no puedo hablar, soy torpe de lengua. Y Dios le dice: ¿sabes qué, Moisés? Delante de mí no hay excusa, delante de mí no tiene ningún tipo de excusa. Ahí está Aarón, de que él va a hablar por ti. Tú le serás a él por Dios y él te será por boca. Moisés camina hacia Egipto y llega a aquel lugar, y cuando llega a aquel lugar, yo no sé si Moisés en aquel encuentro, cuando mira la zarza, Moisés dice de que le llamó la atención de que aquella zarza ardía, pero no se consumía, no se quemaba. Moisés dice: voy a subir a ver esa grande visión. Y cuando Moisés se está acercando, oye una voz que le dice: Moisés, quítate la sandalia de tus pies, porque este lugar es lugar santo. Usted sabe de que cuando nos vamos a la presencia de Dios, no puede llegar inmundicia, no puede llegar pecado delante de Dios. Cuando se llega delante de Dios, se tiene que llegar con la frente en el piso, alabado sea Dios. Por eso, con todo respeto a los ministros, los primeros que tenemos que adorar a Dios somos nosotros, alabado sea Dios. Los primeros que tenemos que tirarnos al piso somos nosotros. Hay un pueblo de que está mirando a ver qué el ministro va a hacer. Y me encantó hoy por la mañana, alabado sea Dios, aleluya. Mientras estamos acostados, óigame, había una voz de que dijo a las 6:30 de la mañana: el que va a ir al culto, levántese, porque es hora de prepararse. Si no hubiéramos oído esa voz, nos quedamos dormidos. Y muchos por eso llegaron tarde. Y algunos no están en este lugar porque estaban cansados, alabado sea Dios. Pero yo vine de tan lejos para perderme una bendición. No, yo vine a este lugar para gozarme y disfrutar cada segundo de la presencia de Dios, para yo poder llevar testimonio y decirle a aquella gente: ahí hay un pueblo de que alaba a Dios, ahí hay un pueblo de que no se limita, ahí hay un pueblo de que glorifica, ahí hay un pueblo de que no le interesa si hay calor o si hay frío, si hay lluvia o no hay lluvia, ellos vienen a adorar a Dios. Moisés oye aquella gran visión, mira aquella gran visión, y cuando aquella voz le habla a Moisés, Moisés, alabado sea Dios, con todos los temores de que él tenía, Moisés seguramente decía: Dios, yo no puedo. Y Dios le dice a Moisés: porque tú no puedes, te estoy llamando. Porque si nosotros pudiéramos hacer algo de nuestra cuenta, no valería de nada. Pero ¿sabe por qué podemos adorar a Dios? Porque hubo alguien de que pagó el precio, hubo alguien de que derramó la sangre en la cruz del Calvario y nos dio vida mientras nosotros estábamos muertos en delitos y pecados. Por eso no hay nadie quien se pueda vanagloriar en este lugar, porque te mires lindo vestido, alabado sea Dios. Si nosotros éramos como trapo de inmundicia, nosotros no valíamos nada, hoy podemos adorar a Dios, y es un privilegio darle gloria a Dios, es un privilegio levantar las manos, es un privilegio mirar arriba y decirle: papito, te amo, gracias por el sacrificio. Moisés es encaminado a Egipto. Y mientras Moisés llega a Egipto, ustedes conocen las señales de que Moisés hizo. Pero mientras el pueblo viene caminando por el desierto, partes del pueblo se rebelaba en contra de Dios, partes del pueblo obedecía a Dios, pero cada vez que el pueblo desobedecía a Dios, ¿sabe qué era lo que el hombre de Dios hacía? Se tiraba al piso delante de Dios. Y me gustó algo del pastor Marcos ayer, lo miré tirado en el piso, alabado sea Dios. Y cuando alguien se tira al piso, pide misericordia a Dios, pide misericordia a Dios, pide el favor de Dios, porque aquí no está el más lindo predicando, no. Aquí estamos por la misericordia del Dios Todopoderoso. Moisés le dice: tú me dices, saca a este pueblo. Llegó un momento donde Dios le dijo a Moisés: este ya no es mi pueblo. Llegó el momento donde Dios le dice a Moisés: saca este pueblo. Porque si algo a Dios lo hace negar al pueblo, es la rebelión. Es cuando el pueblo le da la espalda a Dios. Y aquí quizás nos podemos mirar muy lindo, muy bonito con nuestro vestuario, alabado sea Dios. Pero dentro de nosotros muchas veces hay rapiña, alabado sea Dios, aleluya. Hay cosas que nos están alejando de la presencia de Dios. Por eso es que tenemos que esperarle que alguien diga: levanta las manos, adora a Dios. Aquí tiene que salir la alabanza espontánea. No es cuando quiera. El salmista decía: ¿qué te pasa, alma mía? El salmista no adoraba a Dios cuando él sentía adorar. El salmista adoraba a Dios cuando él lo sentía el deseo de adorar. Y se decía: ¿qué te pasa? ¿Qué te pasa, alma mía? ¿Por qué no estás adorando a tu Dios? ¿Por qué te abates dentro de mí? ¿Por qué te turbas dentro de mí? Espera en Dios, porque aún he de alabarle, aún he de exaltarle, aún he de glorificarle. Usted sabe un secreto de que al diablo no le gusta cuando usted adora a Dios. Y aquí hay muchos de ustedes de que su cabeza tiene precio. A muchos de ustedes el diablo los quiere callar. A muchos de ustedes el diablo les ha dicho, por medio de alguien, cambia el mensaje, no lo cambie. Moisés no iba delante del pueblo con estrategias humanas. Moisés no iba delante del pueblo enseñándole lo que él sabía. Él le dijo a Dios: y tu presencia. Moisés tenía estudio de Egipto. Moisés había sido crecido en aquel lugar, sabía cómo hablar, sabía cómo conducirse, pero Moisés conoció a alguien que era superior a él. Moisés conoció a alguien en aquella zarza, alabado sea Dios, aleluya, de que le dijo: Moisés, cuando estés delante de mí, tienes que saber que es un lugar santo, es un lugar respetable, no te puedes parar sucio, no te puedes parar como tú quieres, no puedes adorarme de la manera que tú quieres adorarme. Esto lleva a Moisés a decirle a Dios: tú me estás diciendo de que saque este pueblo, tú me estás diciendo de que vaya delante de este pueblo, pero todavía no me has declarado quién va a ir delante de nosotros. El pueblo de Israel había visto la nube de Dios. que de día venía delante de ellos en columna de nube, de noche venía de con ellos con columna de fuego. Pero llega el momento donde Moisés le dice: Dios, si tu presencia no va conmigo, no me saques de aquí. Yo no me quiero mover. Si quieres, mátame aquí, pero yo no me voy a mover de este lugar.

el Señor así: vi cuando el Cordero abrió uno de los sellos, y oí a uno de los cuatro seres vivientes decir como con voz de trueno: ven y mira. Y miré, y he aquí un caballo blanco, y el que lo montaba tenía un arco, y le vuela la una corona, y salió venciendo y para vencer. Cuando abrió el segundo sello, oí al segundo ser viviente que decía: ven y mira. Y salió otro caballo bermejo. Al que lo montaba le fue dado poder de quitar de la tierra la paz, y que se matasen unos a otros. Y se le dio una gran espada. Cuando abrió el tercer sello, oí al tercer ser viviente que decía: ven y mira. Y miré, y he aquí un caballo negro, y el que lo montaba tenía una balanza en la mano. Y oí una gran voz de en medio de los cuatro seres vivientes que decía: dos libras de trigo por un denario, y seis libras de cebada por un denario, pero no dañes el aceite ni el vino. Cuando abrió el cuarto sello, oí la voz del cuarto ser viviente que decía: ven y mira. Miré, y he aquí un caballo amarillo, y el que lo montaba tenía por nombre Muerte, y el Hades le seguía, y le fue dada potestad sobre la cuarta parte de la tierra, para matar con espada, con hambres, con mortandad y con las fieras de la tierra. Cuando abrió el quinto sello, vi bajo el altar las almas de los decapitados, las almas de los que habían sido muertos por causa de la palabra de Dios y el poder y el testimonio que tenían. Y clamaban a gran voz diciendo: ¿hasta cuándo, Señor Santo y verdadero, no juzgas y vengas nuestra sangre en los que moran en la tierra? Y se les dieron vestiduras blancas, y se les dijo que descansasen todavía un poco de tiempo hasta que se completara el número de sus consiervos y sus hermanos, que también habían de ser muertos como ellos. Miré cuando abrió el sexto sello, y he aquí hubo un gran terremoto, y el sol se puso negro como tela de silicio, y la luna se volvió toda como sangre, y las estrellas del cielo cayeron sobre la tierra como la higuera deja caer sus hijos cuando es sacudida por su fuerte viento. Y el cielo se desvaneció como un pergamino que se enrolla. Todo monte y toda tierra se removió de su lugar. Y los reyes de la tierra, y los grandes, los ricos, los capitanes, los poderosos, y todo siervo y todo libre, se escondieron en las cuevas y entre las peñas de los montes, y decían a los montes y a las peñas: cae sobre nosotros y escóndenos del rostro de aquel que está sentado sobre el trono y de la ira del Cordero, porque el gran día de su ira ha llegado. ¿Y quién podrá sostenerse en pie? Amén. Padre, te damos glorias. Oh, Señor, te damos gracias porque eres bueno. Oh, amado Dios, gracias porque otra vez nos permites adorarte. Gracias, Señor, porque eres poderoso. Eres maravilloso, Señor, eres grande.

Bendice a Dios, a los amigos de la televisión. Bendice, Padre, a cada hermano que oye esta palabra. Poderoso Dios, liberta. Poderoso Dios, rompe cadena ahora. Y en el nombre de Jesús, declaro libertad sobre cada vida. En el nombre poderoso de Cristo. Oh maravilloso Dios, gracias. Poderoso Jesús, honramos, te bendecimos. Te damos toda la gloria, Padre, porque eres bueno. Oh Señor, oh Dios eterno, Dios grande, Dios poderoso, Dios misericordioso, Dios real, Dios vivo, Dios que salva, que sana, penetra el corazón de los oyentes, penetra el corazón de los hermanos, en nombre de Jesús, lo suplico. Captiva las mentes, captiva los corazones, trae vida nueva para los amigos, Señor. Señor, trae vida nueva para los borrachos. Trae vida nueva para los pecadores. Señor, salva. Ahora en el nombre tuyo, Maestro eterno. Gracias, Padre, porque aquí estás con nosotros. Gracias, Padre, porque no nos ha dejado huérfanos. Gracias, gracias. Gracias, Señor, gracias. Porque podemos decirte, Jesús, ata a Satanás. En el nombre tuyo, Señor, suplicamos que ate al diablo y todos sus demonios en esta hora. Y en el nombre de Jesús, haya libertad de los corazones, haya libertad de las vidas. Obra con poder, Señor, en el nombre tuyo. Oh, Maestro amado, oh, glorifícate ahora. Señor, sale, aleluya, toca las vidas, toca las almas, restaura. En el nombre de Jesús te damos gracias. En el nombre suyo, Señor, le agradecemos. En su nombre, Padre, gracias. Oh, gracias, Dios, gracias. Señor, transmite tu palabra. Espíritu Santo, toca. En el nombre de Jesús, sana. En el nombre glorioso tuyo, Maestro. Señor, abre el oído. Señor, aunque el sol aire esté cerrado, penetra con tu mensaje. Penetra con tu mensaje de vida eterna. Oh, Maestro amado, gracias. Oh, Señor, gracias. Gracias, Señor, porque eres bueno, gracias. Gracias por apiadarte de nosotros, gracias. Oh, Jesús, gracias. Oh, Señor, gracias. Amén. Aleluya. Te sientas, te pones quietecito. Si tú eres de aquellas personas que llegas a los templos a platicar, a creer que como que te está bronceando, no, aquí no estás en la playa. Aquí te vas a sentar correctamente. A Dios hay que vivirle todo. Hay gente que se siente en el templo como que está en el cine, solo el cigarro le falta. Quietecito, ante Dios tenemos que portarnos bien. Y no solo en el templo, también allá en la iglesia. Porque los hermanitos la hemos hallado de fingir en la iglesia y de ser demonios afuera de la iglesia. Gloria al Señor. El golpe de Dios sobre la grandeza falsa de los grandes. Amén. Oye, el golpe de Dios sobre la grandeza falsa de los hombres. Siendo esta palabra que hemos leído el 6 del libro de Apocalipsis, Dios nos relaciona sus juicios a través de los sellos. Cada sello que abría el Señor era una noticia nueva. Dice que en el primer sello que se abre aparece un personaje con un caballo blanco y que tiene una espada y que después de una corona y que se viene con todo. A su nombre se llama, ¿cómo se llama, hermanos? ¿Cómo se llama ese hombre del caballo blanco?
Y dice que fue, dice, y vino, dice, y fue, dice, óigame, oiga qué lindo como dice esa expresión. Y apareció, dice, venciendo y para vencer. Quiere decir que nunca lo vencieron. Si alguien jamás han vencido, a ese alguien se llama Cristo. Cristo Jesús jamás ha sido arrestado. Cristo Jesús siempre ha estado en victoria. Que si el diablo en la cruz me lo va a acabar, en la cruz lo voy a hacer que reniegue, en la cruz le voy a meter odio. Cuando le meta los primeros clavos, va a comenzar a aborrecer a los que lo están clavando. No, Jesucristo sabe cómo golpear al enemigo. Por eso es que el verdadero cristiano ya no se endemonia, porque por el verdadero cristiano Jehová pelea, Jehová pelea, Jehová pelea. Aleluya, su nombre. Ya no se ande defendiendo usted solo, deje que Dios lo defienda. Si su marido es diabólico, no se preocupe. Tarde o temprano es perverso, si no se convierte, será cortado de la tierra de los vivientes. Ay, hermano, pero yo lo amo y me voy a quedar solita. Entonces seguí aguantando, pues. Y la gente no ha entendido que con Dios no se juega. A Dios no se la podés hacer. Yo, usted, cualquiera, podemos irnos a pecar de escondidas. Y no nos vio el alcalde, no nos vio el presidente, no nos vio el pastor, no nos vio nadie. Y como si todo está bien, pero quiero decirte algo. Cuando el pecado entra a tu vida, comienza

estás destruido. Una vez que estás en pecado, estás en desgracia, estás en miseria. Pero qué terrible la humanidad como está muerta hoy en día. Y usted ve a la jovencita con uno de sus perraitos, con uno de sus pedacitos de falda, el ombligo pelado y todo raro. Este mundo perverso está todo desgraciado y miserable porque Satanás ha metido sus uñas en el mundo. Pero viene una aplanadora que viene a poner quieto a todo mundo. Esa aplanadora que nadie soportará su poder sobre él. ¡A su nombre! Viene el Rey de Reyes. Hoy estamos en el Día del Hombre, donde cualquier pícaro hace lo que quiere, donde cualquier malacate hace cualquier cosa. En el Día del Hombre estamos ahora, pero ya viene el día grande de Jehová, el día de tiniebla, día de amargura, día de aflicción, día de lloro. Ya no habrá baile en la zona rosa, ya no habrá chupadero, ya no habrá aflicción, porque el Rey estará reinando. ¡Su nombre! Y los que ahora están con la discoteca, los que ahora están chiviando, los que ahora son dueños de burdeles, dueños de casas de cita para que las mujeres vayan a vender su carapacho, los que ahora comen gordo del pecado, los que ahora se hartan bien de la cerveza, los multimillonarios, los que han sacado el billete del país y solo se han quedado con el veneno aquí. Usted ve a la 1 de la mañana, van las grandes rastras llenas de cerveza Pilsener, millones de envases, porque al campesino no hay que dejarlo por fuera, hay que meterle guaro. Y el campesino no tiene para comprar zapatos, pero sí harta guaro. El campesino no tiene para comer, pero sí harta guaro. El campesino no tiene para comprarle el segundo par de zapatos a la viejita, a la mujer, pero si harta guaro. Y usted ve las grandes rastras. Usted piensa que es un gran equipo de sonido el que llevan ahí para predicar a Cristo. No, las grandes pancartas, la gran publicidad. Y detrás del gran camión, de la gran rastra, una mujer desnuda pintada. Porque si no te agarró la cerveza, por lo menos que te agarre la pornografía. Porque la meta del diablo es que estés con él en el infierno. Pero gracias a Dios que los creyentes tenemos a alguien que los ama. Tenemos a alguien que se llama Cristo, alguien que se llama Jesús. ¡A su nombre! ¿Y sabe qué ha hecho el diablo? Le ha prohibido a los hermanos que hablen contra el pecado de los púlpitos. Y en el bíblico se ha metido Satanás y le ha dicho a los pastores: cuidado con andar hablando palabras grotescas. No le digan hijo del diablo a los que no son cristianos. Si no eres hijo de Dios, tu tata se llama el diablo, pero Cristo te ama. Cristo te ama. Jesús te ama. Jesús te ama. Yo no sé, dijo un pastor, ¿por qué tanta gente sigue a Daniel Quintanilla siendo tan malcriado ese hombre? Si yo lo único que hago es hablarte la verdad, que dejes de ser sinvergüenza, que dejes de ser pecador, porque en Cristo se puede. El pecado mata. El pecado hace llorar al indio. El pecado hace llorar al pecador. El pecado destruye. La salvación viene de Jesús. Todo indio que se ha levantado queriéndosela llevar de vivo, el Señor lo ha deshuesado. Se levantaron unos pícaros, dijeron: vamos a hacer una torre más alta que el cielo para evitar problemas, porque así cuando Jehová nos quiera esparcir para otros países, estamos quietos en nuestra torre. Entonces el Señor vio a los chipustillos de hombres haciendo el trabajo. Sí, ellos, los indios que ya iban elevados. Es que el hombre es diabólico, el hombre es satánico, que no ve que el hombre pues le mata a la matriz, a la mujer, para que ya no tenga hijos, pues.
¿Y cuál es la meta del diablo? Que a lo mejor en alguno de esos que naciera apareciera algún gran predicador, pero como Satanás ya no lo deja que nazca, entonces ya no hay victoria. Si a Satanás se le era fácil y andaba buscando que las mujeres eran estériles para que Cristo no naciera, lo que Satanás no sabía es que contra Cristo jamás podría, porque a Cristo nadie le gana. ¡A su nombre! ¡A Jesús no podemos ganarle! Usted que vive en pecado y que piensa que puede jugarle el pelo a Cristo, está engañado. Mejor arrepiéntase, mejor busque a Dios. Ahora es tiempo, hoy es tiempo. Usted que se la lleva de brujo, usted que se la lleva de olorero, usted que se la lleva de pomposo, usted no es nada, usted no es más que un necesitado de Cristo, igual que todos los humanos que necesitamos el Señor Jesús. ¡A su nombre! Necesitados de Jesús, necesitados de Cristo. Y esa muchacha pomposa que usted ve, de jeans pegados, de jeans tronconeros, ombligo pelado, argolla en el ombligo, argolla en las orejas, pedazos de cabello, se quitan el propio cabello de ella y se hacen afro a la fuerza, se quitan el pelo negro y se pintan de gringas, y esa gran vanidad del diablo, y como que son la gran cosa, y caminan de caché, cuando por dentro están podridas y destruidas, están hechas pedazos, llenas de adulterio, llenas de fornicación, llenas de pecado. Usted ve esos grandes hombres de paquete, de planche, pero en el fondo son de gracia. Allá ve usted al gran gerente, la gran empresa, y tiene el gran leño de madera de Dios, pero como ese leño no habla, él sigue tomando cerveza en el escritorio. El domingo en la mañana lleva limona a San Pedro, le da un su par de pesos a la Virgen del Carmen, le suelto su par de pesos a la Virgen de Fátima, le regalo su peso a la viejita de la Virgen de la Paz, le regalo su peso a Martín Obispo de San Martín, le regala un su peso al negro de Perulapilla, le regala un su peso a San Luis de San Luis Talpa, le regala un su peso al muñeco allá de San Pedro Perulapán. Cada pueblo perverso tiene un Dios demonio. El verdadero Dios se llama Cristo. ¡Aleluya! ¡Aleluya! Y dice el Señor en su palabra, se avergonzarán de sus imágenes. Se avergonzarán de haber vivido honrando muñecos. Se avergonzarán de haber andado siguiéndole la falda al cura, cuando vean al mismo cura en desgracia, porque ciego que guía ciego, los dos van al mismo hoyo. Pero hay alguien que se llama Jesús, hay alguien que se llama Cristo, hay alguien que se llama Cristo, que salva, salga de las tinieblas, salga de las tinieblas, salga de las tinieblas del orgullo y entréguese a Jesús. Hasta los pastores ha venido el orgullo, que no se puede hablar con el pastor, sino que hasta entre 30 días, cuando se habla con el pastor, ya pasó los 40 días del muerto, porque los pastores nos hemos hecho dueños de la iglesia, como si fuéramos gran cosa. No, si el humano con media hora de dolor de estómago está quieto, el humano no puede, el humano no tiene poder. Los ricachoncitos, los riquitos siempre se mueren. Estaba la señora, la mamá de cuatro médicos, se está muriendo, eso fue hace como 4 años. ¡Hey! ¡Hablale a Memo! ¿Quién era Memo? Era el especialista en el corazón. ¿Es que pasó, Memo? Fíjate que la ruca mi nana está muriendo. Se ven y vémela. No, hombre, ahorita mismo llego. ¡Hey! Aquí no ocupas un cardiólogo. Aquí ocupas un oncólogo. ¿Y qué es eso? Ya, busquémonos. ¡Fulano! ¿A aquel hombre? ¡A fulano! ¡A los! Mira, fíjate que a mi mamá le están fallando los pulmones, ¿veniste? Nombre de hierro. Y tenía la viejita un especialista de cada cosa que uno tiene adentro.
Estaba uno, un especialista de los pulmones y otro especialista de los riñones. Y el hijo era cardiólogo. Pero dice, no, yo no puedo tratar a mi mamá, tiene que venir mi colega. Sí, no. El hombre, cuanto más grande es más avergonzado. En cuanto más grande el hombre se cree, es más avergonzadito. En cuanto más te subís y te crees la perfección andando, te crees tan grande que a vos ya no se te puede hablar. No te podemos poner disciplina porque te endemonías. No podemos ayudarte a través de un consejo porque crees que sabes más que los pastores. Dice, no, el hermano Daniel solo tiene 10 años de convertido. Yo tengo 30. 30 años de ver novelas. 30 años de engañada. 30 años de vivir en pecado. No, eso no es así. Así no. Hay que vivir en Cristo, porque juego viene, pecadores, juego viene, arrepentidos y convertidos, porque el reino de los cielos se ha acercado. El Dios Jesús está armando maletas para venirse. Voy a ir, dice Jesús. Les voy a sonar la trompeta a los poquitos que me creyeron y a los demás les voy a comenzar a disparar todos los juicios. No crea que es, señor alcalde, pido permiso para vomitar granizo y soy apango. No, ahí el pobre alcalde, si no de arrepiente, se lo llevará el diablo también. Peor si es borracho y pecador empedernido. Cualquier loco de esta tierra que se llame humano, si no viene a pedir misericordia, en el tiempo del juicio llorará amargamente. Pero bienaventurados somos, porque esta palabra se sigue oyendo. Para que usted sea salvo, para que usted venga a Jesús de Nazaret, para que usted venga a vivir en Cristo, para que usted venga a cambiar de vida. 11 doctores tenía la viejita y el del corazón decía, tengo controlado mi área. Oiga, el del hígado decía, cheque, hígado en acción. Cada uno se reportaba y decía el hijo, el mayor, de el que tenía la papa, decía, solo pida lo que quiera, siete dinero. Claro, hablaba fiera de dinero, pero ya para efectos de vida ya la cosa no es de dinero, porque a quien le corresponde conectarte para que sigas vivo o desconectarte se llama Jesucristo. Aleluya, a él la gloria y la honra. Es al Señor Jesucristo a quien nosotros vamos a darle la gloria. Es a él. Si Satanás llega, dice, hey, Jesús, dame chance de matar a ese loco de Daniel Quintanilla, que ahí anda diciendo que mis ídolos que he puesto en toda la tierra no vale. No me gusta que hable eso, dice Satanás. Satanás nos quiere matar porque no quiere oír la palabra del Señor, porque ya muchos predicadores se vendieron, pero algunos todavía estamos declarando la verdad de Dios. Esta verdad tiene vida, la verdad salva, la verdad tiene poder, la verdad vive para siempre, la verdad se llama Jesús a su nombre. Y viene aquel hombre grande y de repente el del corazón comienza a decir, hey, problema en mi área, corazón se está paralizando. Se murió la viejita. Se murió. Allí tenía el encargado del corazón aquí en esta tierra. Pero como a Jesús le plació desconectarla. Y como para morir, se nos ocupa edad. Ay, ya voy llegando a 30 años, ah, pues ya me queda poco tiempo de vida. No, si es que usted no se muere porque tiene años, usted no se muere porque tiene 40 años, usted no se muere porque tiene 80 años, usted se muere porque a Dios así le ha placido, y como en él está la fuerza, en Jesús está el poder, en Jesús está la fuerza, su nombre. En Jesús está la fuerza. Y abrí el sello, dice el Señor. En el primer sello apareció el Cordero. Y miré y
aquí un caballo blanco, estoy en el 6 de Apocalipsis, por los que no habían venido, por los que estaban dormidos, alá que no vayan a despertar al infierno. Y el que lo montaba tenía un arco y le fue dada una corona y salió venciendo y para vencer. El segundo sello era un terrible caballo bermejo, y al que lo montaba se le fue dado poder quitar la paz. O sea, este caballo bermejo se encarga de quitarle la paz al indio. Que si el matrimonio está en paz, de repente aparece una viejita lengua larga a meter cizaña, a modo de ir derrumbando aquello, a modo que el hermanito, la hermanita, en lugar de amarse, vivan endemoniados. Porque ¿cuál es el plan del diablo? Que usted viva sin paz. Y ya usted sin paz, y ya usted todo descuamilado comienza a decir: hombre, yo para vivir esta vida que ni me gusta, yo para vivir esta vida de muerte, yo mejor me ahorco, que se acabe todo. Porque el diablo eso quiere, llevarte al infierno. El diablo quiere que mueras sin Dios y sin esperanza. Satanás sabe que si te mueres sin Cristo, se acabó todo. Entonces a este caballo bermejo le fue dado el privilegio de quitar la paz, de que no hubiera paz en los corazones. Ahí hay una paz que firman los hombres, pero esa no es paz verdadera. Siempre hay ladrones, siempre hay delincuentes, porque la paz verdadera viene de Jesucristo, el que salva, el que sana y el dueño de la vida. Su nombre, el verdadero Hijo de Dios, ese tiene paz. El verdadero Hijo de Dios se goza porque tiene paz aún en momentos difíciles. ¡Aleluya! El Señor Jesús quiere dar vida. Le fue dado quitar la paz para que viva endemoniado este mundo. Guerra por un lado, guerra por la otra, y guerra por la otra. La guerra trae ayuda económica, la guerra trae intereses políticos, la guerra trae basura de esta tierra, muerte. Pero Cristo viene con paz del cielo, y si usted se acepta a Cristo ahora, el Señor le pone paz en su corazón. Cristo te salva, Cristo te ama. Ya no vivas en desgracia, entrégate a Jesús. Reconoce, reflexiona, valora a Cristo. El golpe de Dios sobre la grandeza de los hombres. Qué duro ese día. Apareció otro caballo que se llama el caballo de la muerte. A ese le daba oportunidad y potestad de matar. Aparece otro caballo que es un caballo de la pobreza. 4 libras de cebada por un denario, quiere decir falta de comida, quiere decir pestilencia, quiere decir desgracia, quiere decir lamento. Porque el hombre puede ser malo y todo, pero si no come ya va buscando de ponerse tristito, se le apagan los ojitos y por último se muere. Porque el hombre no puede vivir si no se pega la gran rebanada. Pero qué bueno es el Señor, que los hijos de Dios, aunque no comamos, estamos gozosos porque su Santo Espíritu nos ayuda. ¡Su nombre! Y aunque no comamos, andamos gozosos. Estamos en santo ayuno, estamos en santa vigilia, aunque no durmamos, pero estamos gozosos y estamos motivados y estamos alegres. ¿Por qué? Porque nosotros ahora ya no somos grandes. Oye, le damos la gloria al grande. Y cuando le damos la gloria al grande, tenemos respuesta de Dios. Cuando tú te humillas, cuando tú vienes al Señor: Señor, te reconozco como el gran Dios, perdóname, te he fallado, he sido borracho, he sido mujerero, he sido desgraciadito, pero hoy vengo a pedirte la gracia de la salvación. Señor, ayúdame. Señor, ten misericordia de mí. Señor, vengo a suplicarte que me ayude. Entonces Dios se goza y dice el Señor: vaya, al fin este pucho de tierra me clamó ayuda, porque el pucho de tierra no se quiere humillar. Dice el pucho de tierra, ve un título que dice en la pared que es doctor, ve otro título que dice que es inteligente, oye una voz, el poquito de tierra aquí, que le dice que él no se debe de dejar de nadie.
Otra voz que le pone el diablo a la persona es que le dice que no necesita cambiar, que así como está, está bien. ¿Y vos para qué vas a cambiar? Nunca has matado, nunca has robado, vos nunca has estado en problemada, vos nunca has andado de mala, vos sos buenísima persona, vos sos una gran muñeca, vos sos la mejor de la familia, vos sacaste el camanance de tu papá, vos sacaste los dos arcos de la abuelita, tu suegra, vos sacaste aquí. El diablo te llena de puras mentiras para que no pongas la mirada en Jesucristo, porque el diablo quiere que usted se condene, pero Cristo quiere que usted se salve, Cristo quiere que usted sea salvo, Cristo quiere que deje de ser sinvergüenza y pecador. ¿Qué quiere el Señor? Que deje de ser ese viejito amargado. Se oye y viene su papá, cállese, porque él es bien bravo. Demonios tiene, porque los hijos de Dios ya no estamos enojados, estamos gozosos. Amén, hermanos. Los hijos de Dios le creemos a Dios. Los hijos de Dios vivimos para Dios. Amén, hermanitos. Los hijos de Dios vivimos para el Señor. Los hijos del Señor sabemos en quién hemos creído. Y sabes que lo más lindo, que cuando tú te examinas, cuando tú vienes al Rey, cuando tú te das cuenta y comparas tu vida y comenzás a examinar cada acto que haces, y te das cuenta que la mayoría de actos que tú haces no obedecen a la voluntad de Dios, sino que algunas cosas las haces por conveniencia, algo otras cosas las haces por pisto, algo otras cosas las haces por intereses personales, algo otras cosas las haces para que te vean. Hay un montón de cantantes evangélicos que si usted le ve el plantecito, eso no le cantan a Dios, eso le cantan a la gente y comienzan a coquetear y solo le falta comenzar a soltar besos. Bueno, había un dúo que hasta flores les tiraba las muñecas. Flores les tiraba. Y con nosotros el dúo tal, y vea el poco de flores, igual que los paganos. ¿Ha visto usted unos grupos que hasta humo tiran? Humo rojo, humo negro. Esos ya están entrando a la visión del infierno, porque en el infierno es que hay esa gran humazón y juego y todo eso. Como son paganos, ahí quieren vivir. No, los verdaderos hijos de Dios adoramos a Dios en espíritu y en verdad. Ya cuando se ve al del bajo con el corte de hongo, al cantante con un zumuño atrás, y al de la batería así algo raro, al guitarrista mero pomposo, y al cantante mero apantallador, tened cuidado que a lo mejor no tienen comunión con el de arriba. Porque cuando se tiene comunión con el de arriba, somos humildes. Cuando se tiene comunión con el de arriba, somos frágiles para oír su palabra. Porque el diablo le ha sido dado oportunidad de dar chocando a los cristianos. Y oiga bien, Satanás no ha perdido su tiempo. Él ha estado ahí. Y él llega y le pone visión al esposo. Mira, allí salió, allí estaba viendo televisión y de repente como que vi que te cruzaste abrazada de un fulano. Yo creo que vos eras la que iba pasando ahí por el parque barrio. Es que de espalda te vi, pero no era otro. Satanás, para que te haga pleito en la casa. Mira, y ese morete que andas, ¿a dónde te lo ha dado? Y ese beso, ¿quién te lo ha dado? Satanás quiere matar el hogar, pero hay un Cristo que lo cuida día y noche. Hay un Cristo poderoso, hay un Cristo misericordioso, hay un Cristo grande a su nombre. El diablo te quiere sacar de la bendición de Dios. El diablo ya no quiere que vengas a oír la palabra. Dice el diablo, solo oír las alabanzas a la hora del mensaje, zapate. ¿Qué ha hecho el diablo con los cantantes? Es poco el cantante que le gusta oír palabra de Dios. Canta y luego se va para la pupuserilla. Se echa la gran lingada, la gran cantada, ya agradó a la carne, ya fanfarraneó, ya se plantó como todo un héroe y luego sale para a platicar fuera de la iglesia. Hablar, a desconectarse pues,
¿Y por qué lo mandó Satanás para la pupusería? Porque Satanás sabía que si se quedaba en la iglesia, corría el riesgo de convertirse. Y si se convierte la persona, entonces hay bendición. Si nos convertimos para Dios, entonces tenemos misericordia. Porque Dios ama a los que le aman. Se oye, porque grande es la misericordia de Dios desde la eternidad hasta la eternidad para los que le aman, dando a entender que para los que no aman a Dios, juego viene. Pero ahora, amigo, usted puede entregarse a Jesucristo. Ya no siga de pecador. Cristo le ama. Jesús te ama. Jesús quiere salvarte a su nombre. Ya no sigas de maquiavélico, ya no sigas de satánico, te va a tocar juego. Humillate, reconocer que la grandeza de Dios no hay quien la detenga. Si Dios es tu enemigo, ¿quién te ayudará? Si el diablo es tu enemigo, no hay problema. Cuando sientes la presión de Satanás, corres a los brazos de Jesús. Si el diablo viene detrás de vos, cae en los brazos de Cristo. Y a Satanás solo se le queda viendo a Jesús. Más te vale, borracho infeliz, que haya dejado que Cristo te abrace, le dice el diablo. Porque cuando venimos a los brazos de Cristo, tenemos victoria. ¡Sube! Cuando le dice Satanás al borrachín, tenés ido. Anúdice el pícaro, confía, no tengo otra que irme a Jesús. Flasca en los brazos de Cristo el pecador. Satanás viene siguiéndolo con corvo afilado. Dice Satanás, ya se metió al evangelio, vamos a luchar para sacarlo, dice Satanás. Y de repente al indito le agarra una gran tristeza. Hermano, me siento bien triste, siento como que no estoy haciendo nada, me siento decepcionado. Demonios lo están trasteando. La meta del diablo es decepcionarte para que ya no vengas al templo. La meta del diablo es que el que nos ve por la televisión no le ponga atención al mensaje, porque el diablo sabe que si le pone atención al mensaje, Dios lo va a convertir, porque esta palabra es poderosa, esta palabra es gloriosa, la palabra de Dios no vuelve vacía. ¡A su nombre! La grandeza de los hombres se acaba. 18 libros de Apocalipsis. Porque en una hora fue destruida la gran Babilonia, la gran eclesiástica iglesia zarandeada de Satanás, la gran Babilonia de los católicos, la gran Babilonia de la política, la gran Babilonia de la hechicería, la gran Babilonia de cuánta basura esta tierra. Y los reinos de esta tierra se acabarán, pero el reino de Cristo permanece. A su nombre. Dice Daniel en su libro, qué lindo ese Dios hablando. Y el gran reino babilónico, dice, se fue deteriorando. El gran reino grande de los persas también se acabó. El gran reino de los maquiavélicos y satánicos de los romanos, los que pelaron a Cristo, también está acabado. Porque el único reino que permanece para siempre se llama Jesús. A eso se debe que yo esté gritando en ese lugar. Gracias a la misericordia de Dios, es mejor con Cristo. Zapátele a Satanás, zapátele al diablo. Entrégate a Jesús, entrégate a Jesús. Fornicario, ha llegado la hora de entregarte a Jesús. Hermano, es que me cocina bien rico. Es cierto que somos fornicarios, vea, Dios pero hermano, ¿cómo la voy a dejar? Dios, sin ella me siento bien solito. En el infierno vas a estar con ella también. Ay, hermano, ¿y cómo la voy a dejar? Si tenemos 6 años de vivir y hemos vivido la vida más rica que yo he disfrutado. Nunca había sido feliz con nadie, pero con esta hermana que estoy fornicando, estoy feliz. El diablo te presenta el pecado bien rico.
El diablo no presenta la cervecita con juego, sino que te la presenta bien sudadita para que el borrachín siga pegado a esa maldición, que estamos orando para que eso desaparezca. Y como nosotros somos creyentes, sabemos que desaparecerá, porque en Dios hay victoria, locura para los hombres, pero poderoso Dios, poderoso Dios, poderoso Dios, a su nombre. Poderoso es Jesús. Jesús tiene poder. Y Dios solo está viendo el ser sobreviviente de los pícaros, de los hombres. Dice el Señor, allá vienen por la luna, están ya esos tipos. Ya se le fueron a meter a la luna los indios. Y ya viene uno de ellos, y como el hombre es abusivo, el día de mañana a las 12, de 12 a 4 de la tarde tendremos tormentas, huracanadas. ¿Y quién era el hombre para andar diciendo lo que va a ocurrir? Si el hombre no es más que un fino acabado y desgraciadito, si la grandeza del hombre está cuando el hombre se une a Jesús, la grandeza del hombre está cuando el hombre se une a Cristo. ¡Aleluya, su nombre! Se fueron y miré y salió otro caballo. El que montaba se robaba la paz. Otro caballo apareció y he aquí un caballo negro, y el que lo montaba se llamaba Balanza. Tenía una balanza en la mano y oí una voz que decía en medio de los cuatro seres vivientes: dos libras de trigo por un denario. Pobreza, ya lo he relacionado. Cuarto sello, apareció un caballo que se llama Muerte. El caballo amarillo y el que lo montaba se llamaba Muerte, y detrás de la Muerte andaba el Hades recogiendo los que él iba matando. Luego aparece el quinto sello, aparece otro demonio terrible que trae temor a los cristianos. Y de abajo del altar se oye una voz y dice: ¡ah! ¡Ahí está la sangre de los decapitados por la palabra de Dios y por el testimonio de la palabra! Quiere decir que al diablo jamás le ha gustado que hablemos la verdad, y ha matado a muchos, a miles y millones y cuánta gente, pero en Cristo la Muerte es dulce, en Cristo la Muerte es preciosa, a su nombre. En Cristo se puede. Si aunque nos muramos, esta palabra seguirá viva. Y los cielos y la tierra pasarán, pero la palabra de Dios permanece para siempre. ¡Aleluya! Ahí está el libro de Mateo diciendo eso en el 24:35. Los cielos y la tierra pueden desarmarse, pero el dicho de Dios sigue firme. Aleluya. Dios trae vida eterna para los que le aman. Amigo, entrégate a Jesucristo. Ya no sigas de desgraciadito sin la gracia de Cristo. Ya no sigas comiendo marihuana. Usted no es animal para que coma monte. Usted tiene que comerse la gracia de Dios. Usted es hijo de Dios para ser salvo. Aleluya. Dios te ha dado vida, su nombre. Y los cielos dan testimonio de lo que Dios está haciendo en la tierra. Hay un avivamiento especial en el mundo entero. Si es la más viejita, más diabólica, que no oye de Cristo, hoy ya sabe que hay un Salvador. Y que viene, aleluya. Que viene una tremenda victoria, que viene una preciosa bendición. Pero sabes qué lindo, que el Dios de la gloria, ese Dios que adoramos nosotros, Él responde, Él es poderoso, Él es maravilloso, Él es un Dios real, Él es un Dios vivo, Él es un Dios grande, a su nombre. Él vive. Ya no viva sin Dios.
El vivir sin Dios te traerá llanto, lamento y por último condenación. Ya no vivas de lejos. Los que estaban haciendo la torre de Babel, dijo el Señor, ángel, confunde esos indios. ¡Pah! De repente comenzaron a hablar raro, ya no pudieron entenderse. No, hombre, esperemos un rato, tal vez nos normalizamos. Algún espíritu de turbación nos ha venido. Y era cierto, espíritu de turbación les mandó Jesús. Ahora Dios está en este lugar, no para mandarte espíritu de turbación, sino para mandarte espíritu de salvación, para mandarte vida eterna, para darte vida eterna, aleluya, para darte gozo, para darte alegría, para darte bendición, porque en Cristo tenemos victoria, en Cristo tenemos victoria, en Jesús hay vida, Cristo viene pronto. En el Señor lo tenemos todo, ¿lo creen, hermanos? ¿Sabes qué lindo el Señor? Que el Señor no se ha olvidado del hombre. Ahí está el hombre en el chingolingo, ahí está el Señor viéndolo. Ahí está el hombre besuqueando a la mujer, ahí está el Señor viéndolo. Ahí está sentado usted pensando locuras en esa silla, ahí está el Señor diciéndole, ay sinvergüenza, como que te querés zafar nuevamente sin llevarme en el corazón. Son maleantes, sos perversos, sos pícaros. Ya sabes que sos un gran sinvergüenza y que para vos te están predicando, pero no te querés concentrar en el mensaje porque sabes que te voy a bendecir. Y Satanás lo trabaja, Satanás le pone al predicador en la mente y le dice, mira, no vayas a aceptar a Jesús, porque si estos te agarran, no te van a dejar jugar fútbol. Si estos te agarran, no te van a dejar que tengas las otras muñecas que tenés. Si caes en manos de los evangélicos, estos te van a pedir ofrenda, estos te van a pedir diezmo, estos no van a querer que seas malcriado. Acordate que vos sos podrido para hablar, acordate que vos sos demonio, le dice el diablo. Reconozca que con el diablo siempre le va a ir mal. Satanás nunca le ha abierto la puerta a los carceleros. Satanás nunca le ha abierto la puerta a los que están en la cárcel. Siempre los ha tenido en mazmorra. Y a vos te tienen la mazmorra del adulterio, en la mazmorra de la fornicación, en la mazmorra del engaño, en la mazmorra de la mentira. No sea rebelde. Jesús le ama. La rebeldía trae muerte, mas la obediencia a la vida eterna. ¡Su nombre! Sabes, todo cambiará un día. ¿Lo crees? Imagínense a los grandes huyendo en el cerro de San Vicente buscando las cuevas más hondas. ¡Ey! ¡Fulano! ¡Doctor! ¡Sí! ¿Y hay puesto en esa cueva? ¡Sí, hay puesto! Sí, mire, escondámonos porque el Señor Jesús por ahí anda. Por favor. Y dice que decían, vamos a la Biblia, ¿y dónde hemos estado? Si no estamos perdidos, estamos en la Biblia. Buscate el versículo 15, estoy en el 6 de Apocalipsis. Oí lo que decían los grandes vivos de la tierra cuando vieron a Jesús con corvo en mano. Ahora Jesús está con la mano de esponja. Ey Marcelino, venite. Ey Siriaco, venite. Francisca, quiero cambiar tu corazón. Mari, te quiero ayudar. Memi, quiero darte vida. Loli, te quiero salvar. Paquito, quiero darte vida eterna. Ya no seas borracho. Francisquita, ya no seas diabólica. Quiero morar en tu corazón. Veo que tu corazón está podrido. Sos rebelde. Mira cuánto muñeco del diablo adorás. Me llamo Jesús, quiero salvarte. Ahora es la voz de Dios para salvar. Pero en ese tiempo Jesús ya no va a andar predicando. Viene con guerra total. Viene en caballo blanco. Trae una corona. Y trae un arco. Simboliza peleador. Viene a pelear contra sus enemigos de antaño.
viene a darle la última a Satanás. A Satanás lo ha quebrado ya en el capítulo 12 del libro del 14-12 de Isaías. Destronó a Satanás del cielo, lo vino a destronar a la cruz del Calvario, y Satanás se vuelve a revolver, y allá en la gran guerra del Armagedón le aparece el mismo Cristo. Ya no le aparece calmadito, le aparece con un terrible corona en un caballo blanco, y le aparece como guerrero venciendo, y para vencer había sido destinado. Apareció en el primer sello el caballo blanco, el gran jinete, Jesucristo, el gran jinete, el Señor, el gran jinete, el Jesús, el gran jinete, Cristo. Y los hijos del diablo, y el diablo y todos los demonios, comienzan a buscar refugio, comienzan a refugiarse. Ahí se van a querer refugiar los fornicarios, los pecadores, los ladrones, los mentirosos, los hechiceros, los hermanos encochados que nunca se arrepintieron. Van a andar abatidos. Ellos se acordarán de los mensajes que les predicamos, se acordarán de la Biblia, se acordarán que se les habló que había que venir a Cristo para ir al cielo, que había que vivir en santidad. Porque los hermanos encochados se van a acordar que después del rapto viene la guerra. Y no guerra entre países, guerra entre vida y muerte. Guerra terrible, guerra dura. Ahora estamos en el día del hombre. Hoy cualquier loco se inventa. Ahí vienen los hermanos, ahí vienen los hermanitos. Pasan 3 meses sin venir. A los 3 meses vienen bravos para que el pastor no le reclame. Como el pastorcito es de carne, allá en el pastorcito lambiendo ese puño de pecadores inconversos y malcriados. El que es de Dios, palabra de Dios oye, y el que es del Señor se salvará. Aleluya. Si a usted no le gusta el evangelio verdadero, ahí hay un montón de iglesias fanfarronas y problemáticas que más deberían de llamarse club social. Váyase allí donde se vale de todo. Pero cuando quiera vivir honesto ante la presencia del Señor, quiera oír palabra de verdad, lo invitamos a esta iglesia y a muchas más que están predicando la palabra. Aleluya. No somos los únicos. Hay miles de iglesias que predican la santa palabra. Jesucristo vino en carne a la tierra y tomó a Satanás. En la cruz del Calvario, dice el libro de Colosenses, que Jesús despojó a Satanás y públicamente le quitó todas las fuerzas al diablo. Eso dice el libro de Colosenses. ¿Lo creen ustedes? Leámoslo para que les quede más claro. Para comprobarle al borracho, pues, que es la Biblia la que le estamos metiendo. Si nosotros no tenemos prisa. Si acepta, gloria a Dios. Si no acepta, gloria a Dios. Si quiere, gloria a Dios. Si no quiere, gloria a Dios. Quiere seguir en el chingo, es su problema. Quiere seguir en el pecado, es su problema. Cabeza tiene hasta por sobra para entender el bien y el mal. Capítulo 2 del libro de Colosenses. Mira lo que dice la palabra en el verso 3. 13, 2, 13 de Colosenses. Y a vosotros, estando muertos en pecados y en la incircuncisión de vuestra carne, os dio vida juntamente con él, perdonándoos todos los pecados, anulando el acta de los decretos que había contra nosotros, que nos era contraria, quitándonos la de medio y clavándola en la cruz, y despojando a los principados y a las potestades, los exhibió públicamente, triunfando sobre ellos en la cruz. ¡Qué lindo! Que nuestro Dios viene con todo. Y cuando era más débil y lleno de sangre en la cruz del Calvario, era más fuerte.
Cuando Él estaba muriéndose, nosotros estábamos tomando vida. Cuando Él muere, nosotros resucitamos. Morimos, fuimos clavados con Él, morimos con Él, fuimos enterrados con Él, fuimos resucitados con Él, y hoy vivimos con Él, porque con Él es mejor la vida. Aleluya, con Cristo es mejor la vida. ¡Su nombre! No vayas a perder la visión de ser fiel al Señor, porque con Cristo es mejor la vida. Hay hermano que predica tanto que ya se olvidó del Dios que predica. Hay hermano que está tan enredado en la obra de Dios que ya se olvidó del Dios de la obra. No pierdas la visión. El profeta joven le dieron una comitiva que cumplir, pero el pobre profeta lo agarró Jeroboam, se pudo defender, lo agarró el enemigo, pero no estaba cayendo. Las tentaciones las estaba soportando, pero el diablo se dio cuenta que ese profeta andaba cargado de poder de Dios. El diablo le preparó otro profeta falso, mentiroso y diabólico, y le dijo al profeta viejo: yo soy profeta al igual que tú, por lo tanto tené confianza, contame todo. Cuando Dios le había dicho: no te detengas a hablar con nadie, no camines por el mismo camino de regreso, no comas, no bebas, porque los mandamientos del Señor son estrictos, y cuando nos salimos el mandamiento de Dios fracasamos, sálgase del diablo y véngase a Cristo, sálgase de la obra de la desobediencia y venga a Jesús, y venga a Jesús. Sálgase de vivir esa vida de muerto. No, si yo vengo porque vengo a cuidar a mi esposa, tengo miedo que me la quiten. Qué desgracia que en lugar de cuidar tu alma, un pedazo de carne andas cuidando. Qué vergüenza que en lugar de cuidarte a vos mismo, cuidando a tu mujer andas. Si tu mujer tiene que irse con el otro, delante vos te vas a ir, si el diablo es terrible. Si Jehová no te cuida, es por demás. Si Jehová no edifica la casa, en vano trabajan sus edificadores. No te creas seguro. ¿Quién es usted? Entréguese a Jesús. Entréguese a Jesús. La grandeza de los hombres se acabará. Había un loco que se llamaba Nabucodonosor, muy conocido en la Biblia. Hasta el bicho más recién llegado a la escuela dominical conoce a ese muñeco. Le hacen las maestras de escuela dominical un gran muñecón bien alto. Y le mete la visión que de Nabucodonosor era rebelde y malacate. Y ese rebelde de Nabucodonosor un día se sintió feliz. Dios lo había bendecido sobremanera a pesar que era demonio. Y un día se levantó por la mañana y extendió sus manos y dijo: mi gran Babilonia, la que yo he creado con la fuerza de mis manos, si algo Dios aborrece es que no lo tomes en cuenta en los planes tuyos. Si algo ha hecho que los hombres vivan en miseria es olvidarse de Dios. ¿Por qué tenés Dios no previstos? Porque te fuiste con

Hay mujer que es pícara y se esteriliza para no tener hijos. De repente sale embarazada siempre para vergüenza de ella. Con Dios no se puede jugar. Por malandrina que seas, tarde o temprano las uñas te quedan de fuera. Por perverso que el hombrecito sea, tarde o temprano tiene que berrear. Peor que el coyote en la milpa, es mejor entregarse a Jesús. Decía mi amigo, un amigo que yo tuve, andaba cadenas hasta en los ojos, andaba cadenas de oro en la mano, zapatitas bien lustradas, mero gordo, hacía pesas, y quien no quisiera ser mi novia, decía. Es que como yo no hay otro. Bueno, y para colmo de males que soy el niño de Jehová, decía. Oiga, mire qué demonio. Está bien que hubiera jugado con los que se comen los gusanos en esta tierra, pero cuando ya quieres jugar con Dios, la cosa se te pone difícil. Trata de no jugar con el Señor, porque a la grandeza de Dios no hay diablo que la detenga. Oí bien ahora, reconoce, valora. El libro de Eclesiastés dice que el hombre es vano. Vanidad de vanidades, dijo el predicador, todo es vanidad. La grandeza de los hombres no tiene razón de ser. La Biblia dice que el hombre fue pesado y pesó menos que la nada. Entonces no hay razón para ser orgulloso. Ese es un demonio que Satanás te ha metido para que no te humille a pedirle perdón al Señor, porque Dios quiere bendecirte, Dios quiere salvarte a su nombre. Y un día Dios tomó a bien darle de comer zacate a Nabucodonosor. Rey Nabucodonosor, va a haber ascenso para usted. Vamos a quitarle la silla de rey y hoy asciende a buey. Su bendición será comer zacate con las vacas. Las uñas le van a crecer y no va a ocupar saco ni corbata ni trajes reales, porque su ropa será pelo grande. Su baño no será en la tina, su baño no será en el baño, su baño será rocío del cielo. Pero si acaso ve para el cielo, podemos hablar, le dijo el Señor. Mire, y el Señor Rey no lo han visto. ¿Y qué nos sabe usted que él está trasladado? Si él es un bueyón que anda por allá, pues le crecieron los pelos, dice la Biblia. Las uñas le crecieron como de animal. Imagínate qué duro. Que después, ¿qué dijo? El diablo dormía tranquilito en su cama, donde estoy seguro que no tenía ni telepate. Después que se lo hartaran los grillos, se lo hartaran los zancudos, se lo hartaran las garrapatas en aquel montarrascal. Mira, Dios cómo lo había humillado, porque con Dios no se juega. Amado amigo, en lugar de que el diablo te lleve al infierno, entrégate a Jesucristo. Entrégate al Señor, a su nombre. Dios es real. 15 del libro de Apocalipsis, capítulo 6, verso 15. Y los reyes de la tierra, y los grandes, y los ricos, los capitanes, los poderosos, y todo siervo y todo libre, se escondieron en las cuevas y entre las peñas de los montes. Y decían a los montes y a las peñas, cae sobre nosotros y escóndenos del rostro de aquel que está sentado sobre el trono y de la ira del Cordero, porque el gran día de su ira ha llegado. ¿Y quién podrá sostenerse en pie? Ellos mismos estaban dando testimonio que su gran ira ha llegado. Esto será a futuro, pero en la vida práctica ya se está dando. Grandes hombres terratenientes han muerto de limosna en un hospital barato. Grandes hombres poderosos se han muerto en las calles. Allá andan en las calles profesionales, solo con un sucharrango de ropa que no se les vean sus vergüenzas, comiendo basura de los barriles. Porque su grandeza le llevó a la desgracia. No pudieron oír la voz de Dios. Vea cómo estos lloran y dicen, lamentándose y no.

lamentándose en problemas. No quieren ver el rostro de Jesús y razón tienen. ¿Cómo vas a querer ver el rostro de Cristo si sabes que te trae juicio? ¿Cómo vas a querer ver el rostro de Cristo si sabes que para matarte te busca? ¿Cómo vas a querer buscar el rostro de Jesús si en este tiempo Cristo ya no está salvando? En este tiempo Él viene con juicio. Él viene a destronar al enemigo. Él viene a quebrar a Satanás. Él viene a barrer con todos los perversos y pecadores. Entonces los pecadores le dan cuenta que perdieron su tiempo y que ahora la clave está en enroscarse en las rocas. Ellos reconocen que la alternativa es hablar con las rocas. Se rocas, háganos el favor. Mirá vos, subiste arriba vos y mover todas estas piedras, aplastanos de un solo. Porque como son ignorantes, no leyeron la Biblia, ellos no se dieron cuenta que aunque se muera el hombre, siempre tendrá que comparecer a juicio. En vano estaría escrito lo que la Biblia dice en el 9:27 del libro de Hebreos. Porque está escrito que el hombre muera una sola vez y después comparezca a juicio ante el gran Dios. Aunque te mueras, si te mueres por pecador, si te ahorcas, si te matas vos solo, porque ya no quieres hacerle frente al pecado, ya no quieres hacerle frente a la vida, porque el diablo te ha destruido, aunque te mueras, un día resucitarás para darle cuenta a tu Señor. ¿Lo crees? 20 del libro de Apocalipsis. ¿Qué vive, hermanitos? 20 verso 11. Oiga bien, mi amigo, lo que estamos leyendo, anótelo. Lléveselo para la casa. Y cuando le ofrezcan cervezas, acuérdese de esta parte bíblica. Verso 11 del capítulo 20 de Apocalipsis. Para los católicos es el libro de Revelaciones. Allí lea. Usted crea que en el libro de Revelación está leyendo, que es lo mismo. 20:11 del libro de Apocalipsis. Y los católicos que nos ven por la televisión, es el libro de Revelaciones, es la Biblia de ellos. Así les ha dicho Satanás que se llama, así que lea. Y vi un gran trono blanco. Oiga, hermanos, lo que había. Un gran trono blanco. Y el que estaba sentado en él, de delante del cual huyeron la tierra y el cielo. Mire aquí la tierra y el cielo, igual que estos reyes, en gran escabullida, huyéndole al Señor. Pero a Dios nadie se le escapa. Donde quiera que te vaya, Dios allí te captura. ¿A dónde te vas a ir que Dios no te halle? Te vas al cielo, allí es la casa de Él. Te vas al mar, allí vive Él. Te vas para la tierra, aquí está con nosotros. ¿A dónde me iré que Dios no me vea? Dijo el salmista. ¿A dónde me esconderé de tu rostro? Entonces aquí dice, verso 12, y vi a los muertos, oiga bien en lo que le estoy predicando, que aunque se muera en fornicación, en adulterio, se muere en cualquier clase de pecado, tendrá que darle cuenta al Señor. Y oiga lo que dice. Y vi a los muertos grandes y pequeños. Quiero explicarte esto. No creas que es una gran parte de muertos que están allí. No. Se refiere a personas que han resucitado y vienen a darle cuenta al Señor. Los grandes y pequeños quiere decir los pupurubos y los campesinos más pobres que habemos, que vivimos y que podremos haber. Amén. Allí hay de todo. Ahí están los dueños de grandes empresas. Ahí están los presidentes que nunca se convirtieron a Cristo y se murieron borrachos. Ahí están los católicos que hacían misa a un muñeco. Ahí están los brujos. Ahí están los satánicos. Ahí está todo aquel demonial que vivió en la tierra dándole batería al Señor. Se les ha llegado la hora y están en ese momento dando cuenta. No están tomando cerveza, no, están dando cuenta. Ahí está el fornicario para dar cuenta. Ahí está el terrateniente. Ahí está el ladrón. Ahí está
aquel que vendía y ocupaba una pesa falsa para vender y una pesa falsa para comprar. Con una pesa vendía y con la otra cobraba. Estafador en pequeño. Ahí están los estafadores, ahí están los dueños de los chingolingos, ahí están los dueños de las maquinitas, ahí están los dueños de las salas de prostitutas, ahí están las lesbianas, ahí están los ladrones, ahí están los afeminados, ahí están aquellos hombrecitos que andaban buscando otros hombrecitos para relacionarse con ellos, ahí están los hermanos en Cristo que nunca se afirmaron, que eran mentirosos, ahí está toda esa clase de gente. Ahí están los hermanitos aquellos que con poco se enojaban y se iban de la iglesia. Ahí están los hermanitos aquellos que nunca hicieron frutos dignos de arrepentimiento. Ahí están los que se comían la santa cena de mentira, o sea que siendo pecadores fingían de santos. Ahí están aquellos predicadores que cobraban por predicar. Ahí están aquellos predicadores que hablaban en mal de los demás predicadores. Ahí están aquellos predicadores que predicaron mentira, que le dieron a usted falsa esperanza, anda diciéndole que salvo, siempre salvo, que usted en pecado va a ir al cielo. Ahí están los falsos profetas. Ahí está un montón de gente paradita delante de Dios para dar cuenta. Mire qué lindo. Y vi, estoy en el 12 del capítulo 20 de Apocalipsis. Por los que están ahí criticando, ese tipo es a ver qué inventa, a ver qué presume. Ese tipo lo que quiere es meterle miedo a uno. No, hijo, usted es libre de querer ir al infierno. Las puertas están abiertas. No hablo de una puerta, hablo de puertas. Está abierta la puerta del infierno para entrar a él. Y también está abierta la puerta del cielo. Y están en el verso 12. Vi a los muertos, grandes y pequeños, de pie ante Dios, y los libros fueron abiertos. Mirá, aquí está el libro que le pedimos a Dios que te anote cuando recibís al Señor, mirá. Y otro libro fue abierto, el cual es el libro de la vida, y fueron juzgados los muertos por las cosas que estaban escritas en los libros según sus obras. Y el mar entregó los muertos que había en ellos. Dice el Señor: mar, venga para acá. Sí, Señor. ¿Cuánto se hartó en el tiempo que vivió usted trabajando? Señor, ahogué a tantos millones, tráigamelos. Luego le habla el hasta el mar da cuentas. Luego le dice: muerte, venga para acá. Hades, vamos al frente. Tráigame cuenta de los muertos que ustedes han capturado. Tráiganme la cuenta de los fornicarios que ustedes reclutaron. O sea, un control total. Ahí estará aquella hermanita fufurufa, aquella hermanita pecadora que nunca se afirmó. Un día se murió teniendo 3 mariditos y se fue para el infierno. Aunque la mamá sigue diciendo que está en el cielo, pero ella en la realidad está bramando, retorciéndose peor que un tornillo en el infierno. ¿Por qué? Porque cuando le hablaron de Cristo fue demoníaca, fue demoníaco y no quiso entregarse al Señor, porque su grandeza de decir que no ha matado a nadie, su señorío de creer que no necesita de Dios, le traicionó y al final le hizo morir el diablo sin Dios y sin esperanza. Ahí está. Oiga el verso 12. Y vi a los muertos grandes y pequeños de pie ante Dios, y los libros fueron abiertos, y otro libro fue abierto, el cual es el libro de la vida, y fueron juzgados los muertos por las cosas que estaban escritas en los libros según sus obras. Y el mar entregó los muertos que había en él, y la muerte y el Hades entregaron los muertos que había en ellos, y fueron juzgados cada uno según sus obras. Y la muerte y el Hades fueron lanzados al lago de fuego. Esta es la muerte segunda. Y el que no se halló escrito en el libro de la vida fue lanzado al lago de fuego. Entonces le dice el Señor: les voy a explicar cómo está la bendición, le dice. Resulta que el ciclo de vida se ha acabado para todos los seres, le dice Jesús. Entonces muerte ya me dio cuenta de los que mató.
entonces también es usted lanzado al infierno. ¡Sua! Al infierno. Hades, ya me diste cuenta de los que tú trajiste contigo, entonces lanzado al infierno. ¿Quién más falta? Le pregunta el Señor al ángel. ¿Quién más falta? Ah, Señor, los que no te aceptaron. Ah, entonces búsqueme hoy el libro de la vida. Vamos a anotar esta gente. Y comienza el Señor. Fulano de tal, amén, Señor. Fulano de tal, amén. Fulano de tal, amén. Fulano de tal, amén. Fulano de tal, amén. Gloria al Señor por los que estemos anotados en el libro de la vida. Sí, a mí, ¿por qué me han traído para acá si yo no quería venir? Es que allí no es porque quieras. Allí no es como cuando predicamos a Cristo allá en la tierra. Dice, venga, el Señor le ama. Si hay alguien que quiera aceptar, por favor levante su manita. Repite esta oracioncita. Y es que no se trata de repetir. Se trata de que reconozcas que eres un pecador empedernido y que necesitas ser salvo y entregarte a Jesús por tu voluntad, sin que nadie te moleste. Y está la servidora, le voy a dar un chicle, pase. Le voy a comprar juguetes a su niña, diga que sí, apúrese. Mire, debía de salvar, yo la veo afligida en el infierno, va a llorar bien feo. No. Sino que es que vengas, es que valores, es que entiendas lo grande de Dios, es que comprendas que la grandeza de los hombres no tiene poder. Estos ricos usted los ve llorando aquí, y el que no se halló inscrito en el libro de la vida. Señor, y a mí no me ha llamado. Su nombre, fulano de tal, ángel, búsquelo. ¿Qué angelito? Este hombre que no me ha mencionado aquí al varón. Señor, no existe. ¿Ah? Es que yo fui de los que acepté por último, solo que no me congregaba. Y pues sí, no me logré casar ni me bauticé, ¿verdad? Entonces ha de estar en las últimas páginas del libro, permítanme. Va a de pasar páginas. Su nombre, fulana. Aquí no hay nada, hijo. Pero Señor, yo creo que en el otro libro está por ahí, está un nombre que me recuerda parecido. Traiga el otro libro, el libro de las obras malas. Ay, Señor, aquí está anotado en un montón de veces. Aquí sí que está. Sí, fulano se llama. Sí, ah, pues sí. Ay, gracias, Señor, porque no me anotaron solo una vez, sino que tengo bastantes anotaciones. Sí, pero voy a explicarle que ese libro ya no es el mismo. Ese no es el libro de la vida, ese es el libro donde están anotados los hijos de las tinieblas. Ahí están anotados los adúlteros, ahí están anotados los señores fornicarios, ahí están anotados los señores fanfarristos, ahí están anotados los jóvenes que se masturbaban, ahí están anotados los jóvenes que eran rebeldes, ahí están anotados los hijos soberbios que no le hacían caso a su papá, ahí están anotados los esposos perversos, ahí están anotados las espositas rebeldes, ahí están anotados todo el malandrín que no se entregó a mí, le va a decir el Señor en el tiempo de la gracia. No, pues sí, Señor, pero vea que yo estuve con usted, ahí estoy anotada. No, hija, ahí están anotadas todas las fechorías que hiciste. Ahí están anotados los adulterios que iba a hacer de escondida. Ahí están adulta, ahí está anotado la rebeldía que cuando dabas una ofrenda andabas murmurando. Ahí está anotado. Pues sí, Señor, pero como usted ya ve, ¿verdad? Que yo ya vine aquí donde usted, pues, y yo le pido que tenga misericordia de mí, porque usted sabe que uno de persona falla. No, hijo, si es que la misericordia era allá abajo en la tierra. No, pues sí, Señor, pero como usted es bueno. No, hija, si yo sigo siendo bueno. Si el problema es que vos no diste la medida, no te arrepentiste cuando había evangelio hasta para regalar en la tierra, fuiste rebelde y maquiavélico, no te importó nada y la maldad te llevó a la miseria. Así que hoy vengo con golpes sobre tu grandeza pecaminosa y te anulo. Agarren de los, tómenlo de los pies y de las manos y láncenlo al lago de fuego, porque ahí será el lloro y el crujir de dientes. Ahora Dios no quieres, levántate hoy y ponte en pie. Así las cosas.
Te he predicado que Jesús es verdad. Te he predicado que Dios viene con golpes sobre los grandes. Te he predicado de la necesidad que hay de salvarse. El juicio de Dios viene sobre la tierra. Los cielos y la tierra no podrán detener el juicio de Dios. Te he predicado que hay que aceptar a Jesús. Te he predicado que si sigues en pecado te va a condenar. Te he predicado que donde quiera que te escondas no podrás engañar al Señor. También te he predicado que en aquel tiempo ya no habrá gracia. Ahora no estás delante del trono de Jehová. Hoy no estás ante el trono blanco. Hoy estás ante el trono de la misericordia de Dios. Hoy puedes escapar todavía del pecado. Hoy puedes correr hacia los brazos de Cristo. Hoy puedes decirle: Señor, aquí estoy. Yo no quiero ir al infierno. Levanta tus manos al cielo. Cierra todos tus ojos. Habla con tu conciencia y te vienes adelante a pedirle misericordia al Señor, pero corriendo. Corre a este lugar. Aquí vamos a orar. Hoy no estás ante el trono blanco. Hoy no estás metido en las cuevas. Estás metido en el adulterio. Hoy no estás metido en la desgracia. Estás metido en la marihuana. Hoy no estás ante el trono blanco todavía, estás ante el trono de Jesucristo, ante el trono de la gracia salvadora. La gracia de Jesús existe. Repite conmigo esta oración: Señor, perdóname, quiero ser salvo. Voy a tomar la gracia. Yo no quiero estar ante el trono blanco para ser condenada. Yo no quiero estar ante el trono blanco para que me echen al infierno. Yo vengo hoy al trono de la gracia, de la misericordia. Quiero ser salva, quiero ser salvo. Señor, perdóname. Señor, ayúdame. Señor, dame vida. Señor, ten misericordia. Señor, te recibo hoy como el salvador personal de mi alma. Amén y amén. Las personas que se van a entregar a Jesús, corren hacia adelante, así rapidito. Dios te bendiga grandemente. Dios te ha querido salvar. Pasa adelante rapidito. Dios te bendiga. Quiere el Señor salvarte. Dile al Señor que quiere ir al cielo. Corre rápido, queremos orar por tu vida. Dios te quiere salvar hoy. Quizá mañana no haya tiempo. Las almas se están salvando. Dios le bendiga. Bienvenida al Señor. Las almas no se han hecho esperar. Dios le bendiga. Dios le bendiga. Bienvenido. Dios le bendiga. Dios le bendiga. Los coordinadores, véanme. Que me queden libres los pasillos. Dios le bendiga. Dios le bendiga. Dios le bendiga. Dios le bendiga. Los coordinadores, véanme. Que la cosa se quede libre. Dios le bendiga. Dios te bendiga. Cristo te ama. Cristo quiere ayudarte. Dios te bendiga. Dios te ama. Usted que está en la televisión, dígale al Señor: perdóname. El golpe de Dios sobre la grandeza falsa de los hombres. La grandeza de los hombres se terminará, pero la grandeza de Dios permanece. Venga Jesús.

Padre está sobre mí, por cuanto me ha ungido para dar buenas nuevas a los pobres. Me ha enviado a sanar a los enfermos, a los quebrantados de corazón, a pregonar libertad a los cautivos, dar vista a los ciegos. De cierto os digo, todo cuanto pidiereis al Padre en mi nombre, os lo dará.

Aleluya, hermanos, gloria a Cristo Jesús. Escuchamos esta alabanza, una mirada de fe, estos coros, funda tu casa sobre la roca, venceré, y bueno, muchos cantos para la gloria del Señor. Y queremos saludarles, somos el grupo La Tribu de Neftalí. Desde acá, desde el Estado de México, les saludamos a cada uno de ustedes que nos ven en las diferentes partes del mundo, en los diferentes estados, en las diferentes comunidades, en los diferentes pueblos, colonias, calles, municipios, donde quiera que usted nos esté viendo. La gente de Guatemala, un saludo muy especial. La gente de Estados Unidos, Dallas, Houston, bueno, Brooklyn, muchos lugares que nos han escrito por ahí en la página. Un saludo muy especial a la gente de Colombia, Nicaragua, a la gente de Venezuela, a la gente del estado de acá de México, a la gente del Salvador, bueno, y toda la gente que nos sigue. Queremos saludarlo con un bonito texto bíblico de la palabra del Señor, allá en el Salmo 98:4, precisamente hablando de cantar, de alabar, de glorificar a Dios, de aplaudir, de darle alabanza a nuestro Dios, dice la palabra del Señor. Así lo leemos en el nombre del Padre, del Hijo y del Espíritu Santo. Cantad alegres a Jehová, toda la tierra, levantad la voz y aplaudid y cantad salmos. Fíjese, dice primeramente cantad y luego dice alegres. Alegre cante usted allá en su casita porque Dios lo ha hecho salvo. Usted juntamente con su familia, con sus hijos, con su esposa, con sus nietos, con sus tataranietos, con la abuela, con el abuelo, con el yerno, con la nuera, con el suegro, con la suegra. Dice toda la tierra, levantad la voz, o sea que lo hagamos fuerte pues, y aplaudid y cantad salmos. Fíjese, aplaudid a Dios. Escrito está en la palabra de Dios. Si usted siente hacerlo en su corazón, hágalo yo en su casita juntamente con nosotros. Usted quiere cantar fuerte, cante fuerte para Cristo. Usted quiere adorar a Dios, llorar en la presencia de Dios, llore en la presencia de Cristo Jesús. Dice una alabanza más y queremos cantarla para que usted alabe a Dios con nosotros. Dice, estamos de fiesta con Jesús, vamos a glorificar a Dios, vamos a alabarlo. Dice, estamos de fiesta con Jesús, al cielo queremos ir. Dice así.

estamos de fiesta con Jesús, confiéselo con sus labios y adore a Dios ahí en su casita juntamente con nosotros. Dice así.

0: porque como desciende de los cielos la
1: lluvia. Dios, que esas lámparas prendan más tarde.
2: ¡Gloria!
1: Porque en lo oscuro yo pego más duro.
3: Escucha, oh Jehová, mis palabras.
1: ¿Cuántos alaban al Señor?
3: Considera mi gemir.
1: Mateo capítulo
3: está
1: 7, verso 24 en adelante.
3: De mi clamor.
1: La palabra se lee para la honra del Padre y del Hijo y del Espíritu Santo.
3: Y oraré.
1: Cualquiera, pues,
3: de mañana
1: que oye estas palabras y las hace,
3: de mañana me presentaré
1: le compararé
3: delante
1: a un hombre prudente que edificó su casa sobre la roca. Descendió lluvia y vinieron ríos y soplaron vientos y golpearon contra aquella casa y no cayó, porque estaba fundada sobre la roca. Pero cualquiera que me oye estas palabras y no las hace, le compararé a un hombre insensato, de la versión tonto, alabe a Dios si puede, que edificó su casa sobre la arena y descendió lluvia, vinieron ríos, soplaron vientos y dieron con ímpetu contra aquella casa y cayó, y fue grande su ruina. Y cuando terminó Jesús estas palabras, la gente se admiraba de su doctrina, porque les enseñaba como quien tiene autoridad y no como los religiosos. Y habíamos adorado al Señor, diga gloria a Dios y se siente. Ay, así se puja menos dando un gloria a Dios para abajo, gloria al Señor. Ya cuando andamos con los riñones cruzados, pujamos demasiado para sentarnos.
2: Gloria.
1: Estoy aquí para darle la gloria al Señor también. El 7 de noviembre hicimos el culto de acción de gracia levantándonos de este percance que tuvimos, 4 meses imposibilitado, y el 7 de noviembre le dimos gracias al Señor porque el doctor había dicho que yo iba a empezar a caminar de marzo, febrero, marzo, va a empezar a caminar. Yo me quebré el 9 de julio, fui operado el 12 y el diablo me dijo, ¿y hoy qué te va a mantener? ¿Quién te va a dar de hartar? Y le dije yo, dijiste bien, porque en Dios me harto, no como, me harto. Porque Él da en abundancia. Me como 2 tortillas y me reengancho con 2 más, me como 4. ¿Cuántas la van a hacer? Y eso ya es hartarse. Cuando uno come más de lo que le cabe, es hartarse. Y yo me harto. A veces 2 pupusas en la ración y me como 4, me harté. Entonces el diablo se dio cuenta que hay un Dios poderoso. Y cuando el doctor de paso me dice que yo voy a estar casi 6 meses ahí sin poderme movilizar, yo le dije al Señor, yo no quiero que termine el 2014 echado en esta cama, yo tengo que levantarme en tu nombre. Y yo había pensado hacer un culto de acción de gracia en la iglesia que pastoreo con las iglesias del ministerio, yo pensando así como pitufo. Y el Señor me mandó un pastor desde Morazán y me dijo, dice el Señor, que por qué pensás en una acción de gracia tan chiquita si Él es un Dios grande. Yo te muestro el lugar donde vas a hacer el culto y yo voy a enviar el pueblo que estará contigo. Y me mostró el local evangélico que tiene hermano Vidal Alvarado.
2: ¡Gloria a Dios!
1: Salida Monte Grande, un local grandísimo, como 2 canchas de esta, con techo. Y yo dije, bueno, hablé con el pastor Vidal y me dice, solo que lo hagamos el 7. Pues si hace día busco yo, le dije el 7. No mandamos ni una carta y tuvimos un aproximado entre 1.500 y 1.600 personas que Dios mandó.

0: Cristo está fundado sobre la roca que se llama Cristo. Levante la mano, dígame. Al final la voy a volver a hacer, a ver cuántas manos se levantan. A su nombre. Aquí estoy hablando del final de un mensaje. He leído apenas el final de un mensaje que contiene en 3 capítulos. Conocido como el sermón de la montaña o sermón del monte. Es un solo mensaje de Jesús, donde tocó diversos temas.
1: Gloria a Dios.
0: Pero no simplemente eran temas para que entraran aquí y salieran como chiflador por el otro lado. Él tocó estos temas con la multitud para darles a entender y enseñarle a la gente que cree en él, que el que no vive conforme a ese sermón está en la arena. Por eso es que él termina el sermón diciendo: y cualquiera que haga, que oiga estas palabras y las haga, ¿cuáles palabras? Las que habló para atrás.
1: Amén.
0: Amén. Es el que oiga y las haga, porque hermano, si hay gente que oye la palabra, sobra. Pero Santiago dijo que no es el oidor el que se salva, sino el hacedor. Y mi papá decía: del dicho al hecho hay un gran trecho que cabe un huehuecho. No sé por dónde salía mi papá con eso, pero del dicho al hecho, del decir a hacer, hay mucha diferencia. Aleluya. El pastor lo invita a usted a un ayuno y todos dicen amén, pero vamos al ayuno a ver si están los amén. Ahí no están. A cada quien se le ocurrió una emergencia el día del ayuno. Y todos te dijeron amén y te mandaron a vos a hacer el ayuno, hermano. Y como ellos dijeron: ayuno, ayuno. Ayuno que lo va a hacer el pastor. Y algunos están pasados de gorditos, no creo que lo hagan. No hay pastores que les cae bien ayunar, más engordan. ¿Cuántos alaban al Señor? Como el ayuno no es para rebajar, si usted quiere rebajar, póngase al trote para Santiago María. El ayuno no es para rebajar. Si usted quiere ayunar para rebajar, cuélguese de una viga, mejor no se está engañando, hombre. El ayuno no es para rebajar, el ayuno es para buscar la presencia de Dios y vencer los obstáculos fuertes que el diablo pone. Las cosas invencibles que se van quebrantando con ayuno y oración. Dele fuerte esa gloria a Dios en esta hora. Entonces el Señor dijo: cualquiera que me oye estas palabras y las hace, ahí está la clave, ahí está la diferencia. No es el que las oye nada más. Yo eso que la gente me diga amén cuando estoy predicando y gloria a Dios, y de primero yo cuando empecé a predicar: ay Señor, gracias que todos están oyendo el mensaje. Dime el Señor, pero no lo están haciendo. Son como el 50 desobediente, y usted le dice: ahí está la hacha, ahí están los trozos, rajá esa leña. Sí, papá. Y nomás da la vuelta y se va a vagar. Venís y ni la hacha tocó. Amén. Y así somos muchos creyentes que me están oyendo aquí. No se agache, levante la cabeza. Entonces, cualquiera pues que me oye estas palabras y las hace. ¿A qué palabras se refirió Jesús? Esos 3 capítulos del Sermón del Monte están divididos en párrafos, en porciones, entre pequeñas, medianas y grandes, que tienen toda la enseñanza moral y espiritual, ética y física de cada creyente. Y todo creyente que no está viviendo conforme a este Sermón del Monte no le ha amanecido. No le ha amanecido. Ponga el rótulo bonito frente al templo, póngase el nombre más bonito que pueda, haga lo que usted quiera, no le ha amanecido. ¿Aló? ¿Verdad que se empiezan ahí los amenes? Solo la gloria no se va a ir, porque así se llama la colonia. ¿Y por qué Jesús comienza, cuando reúne la gente, comienza con un sermoncito ahí que se llama la bienaventuranza? Porque el Señor empieza a señalar el carácter del creyente en la bienaventuranza. ¿Cuántos alaban al Señor? Y hermano, encontramos en algunas de ellas los pobres de espíritu. ¿A quiénes dije? Los pobres de espíritu. El creyente que no es pobre de espíritu está sentado en la arena, no está parado en la roca. ¿Aló? Y hermano, ¿y qué es ser pobre de espíritu? Dejar caer los cachetes, no cambiarse ropa, no lavarse los dientes y no bañarse en la semana. Eso es ser cochino. Porque hay gente que piensa que ser pobre de espíritu es hacerse el desgraciado, que no vaya a hacer nada.

0: ropa buena no se la pone, siempre se pone la vieja. Zapato bueno y se pone los que miran para el cielo. Porque él quiere ser humilde. La humildad no está en la cara. Jesús dijo, aprendan de mí que soy manso y humilde. ¿De dónde? No dijo en los calcañales, dijo el corazón es de adentro que nace la verdadera humildad. La fe en Dios, la creencia en Dios, lo que esperas en Dios, como un niño espera los alimentos de su padre. Pobre en espíritu es como un niño que espera comer. El niño no sabe que los frijoles se dispararon. El niño no sabe cómo está el arroz ni cómo está la leche. El niño no sabe nada de eso. El niño solo llora y sabe que va a comer. Eso es un pobre de espíritu. ¿Me escuchó, hermano? Para nosotros, si no tenemos los graneros llenos, no hay, hermano. Alabanza al Señor. Si ya no lo suena nada en la bolsa, se los va el gozo. Si putes arruinados que ya no me mandan nada. Bienaventurados los que lloran, creyente que no llora. ¿Pero de qué llora? Si usted llora de coraje, peleando con el vecino, con la suegra. ¿Aló? El verdadero creyente, al ver la situación de pecado que vive el mundo, debe de llorar en la presencia del Señor. Debe sentir dolor por el pecado que está pudriendo a este mundo. Cuando el creyente verdadero siente que le falla a Dios con el simple hecho de no asistir a un culto, ese creyente llora por haber perdido esa tarde de adoración, ese momento de gozo con Dios, ese acercamiento de coinonía espiritual con la iglesia. Dele fuerte esa gloria a Dios en esta hora. Pero hay gente que no ir al culto, risa le da que va a andar llorando. Y cuando ve que van los del culto riendo, le dice, ja, ja, ja, ja, y vos fuiste, pues. ¿Aló? Los mansos. En este camino el que no es manso no está con Dios. Dije manso. No dije menso. Dije manso, diga manso. ¿Y qué es para usted un manso? Móntese en un burro que nadie lo haya montado. ¿Qué pasa si usted se monta en un burro que nadie lo haya montado? Pero a Jesús no lo botó, ni siquiera relinchó el animalito. Es que Jesús amansa a los soberbios, hermano. Jesús es amansador de burro. Mire este que está predicando aquí, rebuzna bonito ahora porque Jesús lo amansó. 24 años atrás usted me hubiera conocido, yo le digo. ¿Aló? ¿Sí? Buscando lo que no había perdido en todo José Rojay. A puro whisky. Parecía gusano cuétano. ¿Cuántas alaban al Señor? Mansedumbre, parte del fruto del Espíritu. Y el que no vive en mansedumbre, se lo voy a poner más claro, manso es una bestia que se deja tocar. Estamos hablando en el diccionario de la Real Academia de la Lengua Española. Manso es una bestia que se deja tocar, que obedece órdenes y que está doméstica. Pues si nosotros éramos una bestia, hermano. Pero ahora nos dejamos tocar. Recibimos orden y la obedecemos. Estamos domésticos. El pastor dice, vamos a la campaña, vamos con él. Oímos la voz del pastor. El pastor dice, vamos a ir al ayuno, allá estamos con él. El pastor dice, vamos para la vigilia, allá vamos con él. El pastor dice, vamos a ir a la playa, allá que se vaya el sol. ¿Cuántas la vaya a hacer yo? Porque el manso no es que sea tonto. La oveja se ve como tonta, pero no es tan tonta. Entonces, hermano, mansedumbre. Pero la mayoría de evangélicos que el Señor está viendo esta tarde adentro de esta cancha son de esos mansos. Un hermano a mí me dijo, hermano, conmigo, gracias a Dios, Dios ha hecho un cambio en mi vida, hermano. Yo, si no se meten conmigo, yo no tengo problema. ¡Ay, qué bonito! Si no se meten conmigo, no tengo problema. Una vez yo llegué a visitar una tía mía ahí en San Miguel. Y ella tiene un perro Doberman así amarrado con una gran cadena. Y yo no me había fijado. Abro la puertecita, el pasamano y me meto. Y cuando acuerdo que el animal salta aquí. Vale que la cadena lo jaló de regreso y sentí el vapor de la cara de aquel animal aquí. Tamaño dientes y me los puso cerquita. Yo me quedé pálido. Y mi tía salió. Bobby, Bobby. No, es que mi sobrino Bobby, como que el perro entiende a sobrino de familia. Y el perro empezó a mover los ñuquitos de oreja, el pejito de cola. No, no te preocupes, si él es manso, lo que pasa es que no te había conocido. Como ella me dijo que era manso, yo lo miré moviendo la colita, dije a tocarle la cabeza, hola Bobby, me tira el tarascón. Ah, no, si lo tocaste, bravo. ¿Y por porque estoy recordando a Bobby, porque como Bobby yo conozco a muchos bobos. Que ellos andan la Biblia y son bien honestos y no hay problema, pero tantito viene algo contrario, se olvidan, se bajan de la roca, se meten en la arena y se entierran como el animal ese que anda con el pico en la arena buscando con los ojos enterrosos, ¿cómo se llama ese animalón grande? El avestruz. Se tira por ahí y empieza, hermano, yo soy creyente, pero esta no, saca la cutacha, saca el machete, hasta la 22 mojosa que tiene escondida todavía por ahí, muchos creyentes, la escopeta por ahí la tienen escondida, porque todavía no han aprendido mansedumbre. Hay que aprender a vivir en mansedumbre. Bienaventurados los que tienen hambre y sed de justicia. Solo voy a tocar la bienaventuranza y lo demás solo lo voy enfocando con el título. Hambre y sed de justicia. Yo oí al pastor que está presidiendo y dijo: ¿cuántos tienen hambre y sed de justicia? ¡Amén! Dijeron con pupusas en la boca allá atrás. Llenos de repollo. Y gloria a Dios. Y le tiran todo el repollo en la nuca al que está adelante.
1: ¡Aleluya! ¡Amén!
0: Hay gente que va a las campañas y se queda a 2 kilómetros. Estoy hablando de evangélico. Yo primero barro la casa y después el corredor, Señor. ¿Cuántos alaban al Señor? Hambre y sed de justicia. A mí me encanta ver como cuando Jesús entra a la casa de Lázaro, María y Marta, y nomás que se sienta, ¡pum!, se sienta María en el suelo a los pies del maestro. Y hasta con la boquita abierta aquella mujer oyendo las palabras de Jesús. Porque tenía hambre, tenía sed de la justicia de Dios. Quería aprender de Jesús, quería oír las enseñanzas, quería oír las doctrinas poderosas del Maestro. Cuando usted le da poca importancia a la congregación, cuando le da poca importancia a la palabra, al mensaje, ¿me está escuchando? Usted está demostrando que usted no tiene hambre ni sed de justicia, usted es un empachado espiritual. Amén. Hoy hemos llegado a un tiempo, hermano, donde los cultos son de 3-4 horas y le meten brincadera de 3 horas y media a la iglesia con cantos y todo, y le dan el tiempo a uno y le dice: le quedan 20 minutos, pastor, porque ya están hastiados, no quieren palabra, aborrecen el mensaje de Dios. Pero manzana de oro con figura de plata es la palabra dicha como conviene. Más sabrosa que el panal, como es la miel de 1000 panales, ¿cuántas alaban al Señor? La palabra es la que edifica, es la espada del Espíritu, la palabra es la sonda de Dios que penetra, parte el alma, las coyunturas y los tuétanos, y destierne las intenciones del corazón. La palabra es la que nos ve desnudos a todos, delante de ella no hay nada aquí, rababá, que basaba, vaya, dele fuerte esa gloria a Dios, ahora, a su nombre, delante de ella no hay nada oculto, y por eso es que no la queremos oír. ¿Y cuánta gente sale de los cultos? Que por mí lo dijo. Es que este pastor, y yo lo vi, Manachana estaba hablando con él, y esta vieja chambrosa fue la que le contó. ¿Ah? Y el pastor va entrando en un pánico que ya no haya que predicar, porque siempre sale una loca por ahí ofendida, o un trastornado ofendido. Y tiene que estar diciendo: hermano, no lo digo por ustedes, entonces predíquele a las bancas, cabezón. Yo que me voy a poner a predicarle un montón de sillas. Pero yo le predico a los que se sientan en la silla. ¿Cuántos alaban al Señor? ¿Cuántos alaban al Señor? Hambre y sed de justicia. Sediento por la palabra. El creyente que está en el materialismo, pero a su debido tiempo suelta el materialismo, porque tiene el tiempo de Dios y no lo va a comprometer. Porque tengo que estar en la casa del Señor, porque tengo que ser edificado. La mujer estaba planchando, pero guarda el resto de la ropa, desconecta la plancha y se alista y se va porque quiere ser edificada. El hombre suelta la vaca en el potrero y no se queda como Nabucodonosor berreando con los terneros allá, sino que se viene para la casa de Jehová a comer palabra de Dios, a comer palabra. ¿Y qué me dice de aquellos que por un programita de televisión no se congregan? Mala suerte, porque el culto es a la misma hora. ¿Aló? ¿Y los misericordiosos? ¿Cuál es la misericordia que practicamos? Voy a hacer la pregunta de nuevo. Levante la mano los que están en la roca, que es Cristo. 30% menos. Bienaventurados los misericordiosos. Y hay gente solo buscando misericordia y no la conoce. Mire, hay gente, hermano, que parece barecuete, pum, cae en otra iglesia. Pum, cae en otra iglesia.
2: Si eres convertido, ven.
0: Llega una hermanita un día.

0: Porque el reino de los cielos es como un hombre que, partiendo lejos, llamó a sus siervos y les encomendó sus bienes. Y a uno dio 5 talentos, y al otro 2, y al otro 1, a cada uno conforme a su capacidad. Y luego se fue lejos. Y el que había recibido 5 talentos fue y negoció con ellos, y ganó otros 5 talentos. Y el que había recibido 2 talentos, ganó también otros 2. Pero el que recibió 1, partió, escarbó en la tierra, y escondió el dinero de su señor. Y después de un tiempo, volvió el señor de aquellos siervos e hizo cuentas con ellos. Y el que había recibido 5 talentos, trajo otros 5, diciendo: Señor, me encomendaste 5 talentos. He aquí, he ganado 5 talentos más. Y su señor le dijo: Bien hecho, buen siervo y fiel. Has sido fiel sobre pocas cosas. Te haré el amo de muchas cosas. Entra en el gozo de tu señor. Y llegando también el que había recibido 2 talentos, dijo: Señor, 2 talentos me encomendaste, he ganado otros 2. Su señor le dijo: Bien hecho, buen siervo y fiel. Has sido fiel sobre pocas cosas. Te haré amo de muchas cosas. Entra en el gozo de tu señor. Y llegando también el que había recibido 1 talento, dijo: Señor, sabía que eres hombre duro, que siegas donde no sembraste y recoges donde no esparciste. Y tuve miedo, y tomé tu talento y lo enterré. Aquí tienes lo que es tuyo. Y respondiendo su señor, le dijo: Siervo malo y negligente, sabías que ciego donde no sembré y que recojo donde no esparcí. Por tanto, debías haber dado mi dinero a los banqueros y hubiera recibido lo que es mío con intereses. Quitadle, pues, el talento y dadlo al que tiene 10 talentos, porque al que tiene, le será dado, y tendrá más, y al que no tiene, aún lo que tiene le será quitado. Y al siervo inútil, echadle en las tinieblas de afuera. Allí será el llanto y el crujir de dientes.
1: ¿Oísteis que fue dicho: ojo por ojo y diente por diente? Pero yo os digo: no resistáis al malo. A cualquiera que te golpee en la mejilla derecha,
2: maestro, esta mujer ha sido sorprendida en adulterio, en el mismo acto. En la ley, Moisés nos mandó a apedrear. ¿Mas qué dice el maestro? ¿Qué dices tú?
1: Aquel que esté sin pecado, sea el primero en arrojar la piedra.

mujer. ¿Dónde están los que te acusaban? ¿Ninguno te ha condenado?

0: Ninguno, señor.
1: Ni yo te condeno.

0: y no peques más.
1: No todos los creyentes pueden predicar. Solo los que tienen don de pastor o de maestro pueden predicar. Pueden dar un testimonio, pueden hacer una exhortación, no sé lo qué, muchas cosas. Pero la enseñanza tiene que estar en manos de aquellos a quienes el Espíritu Santo de Dios capacitó con un don para hacerlo. Si no, es una burla para Dios. Porque no todos tienen el don de maestro, no todos tienen el don de pastor. ¿Entendemos esto o no? De manera que lo que tenemos que comenzar a pensar es que no todo hermano de buen testimonio puede subir a enseñar a la iglesia porque no está capacitado para eso. Pero si solamente tenemos tres, bendito sea Dios, escuchemos a los tres por turno y seamos edificados todos. Y no a 40 por sistema y no seamos edificados nadie.
2: Te quiero invitar a que alces esas manos en confianza delante de Él. Y le digas, Señor, por lo que tú has hecho, es que levanto mis manos ante ti.

Gracias, Jesús. Gracias por tu amor por nosotros, Señor. Te adoramos, Señor.

Capítulo 2. Escribe al ángel de la iglesia en Éfeso, el que tiene las siete estrellas en su diestra, el que anda en medio de los siete candeleros de oro, dice esto: Yo conozco tus obras y tu arduo trabajo y paciencia, y que no puedes soportar a los malos, y has probado a los que se dicen ser apóstoles y no lo son, y los has hallado mentirosos. Y has sufrido y has tenido paciencia, y has trabajado arduamente por amor de mi nombre, y no has desmayado. Pero tengo contra ti que has dejado tu primer amor. Recuerda, por tanto, de dónde has caído y arrepiéntete, y haz las primeras obras, pues si no, vendré pronto a ti y quitaré tu candelero de su lugar si no te hubieres arrepentido. Pero tienes esto, que aborreces las obras de los nicolaitas, las cuales yo también aborrezco. El que tiene oído, oiga lo que el Espíritu dice a las iglesias. Al que venciere, le daré a comer del árbol de la vida, el cual está en medio del paraíso de Dios. Y escribe al ángel de la iglesia en Esmirna: El primero y el postrero, el que estuvo muerto y vivió, dice esto: Yo conozco tus obras y tu tribulación y tu pobreza, pero tú eres rico, y la blasfemia de los que se dicen ser judíos y no lo son, sino sinagoga de Satanás. No temas en nada lo que vas a padecer. He aquí el diablo echará a algunos de vosotros en la cárcel para que seáis probados, y tendréis tribulación por 10 días. Sé fiel hasta la muerte, y yo te daré la corona de la vida. El que tiene oído, oiga lo que el Espíritu dice a las iglesias. El que venciere no sufrirá daño de la segunda muerte. Y escribe al ángel de la iglesia en Pérgamo: El que tiene la espada aguda de dos filos dice esto: Yo conozco tus obras y dónde moras, donde está el trono de Satanás. Pero retienes mi nombre y no has negado mi fe, ni aun en los días en que Antipas, mi testigo fiel, fue muerto entre vosotros, donde mora Satanás. Pero tengo unas pocas cosas contra ti, que tienes ahí a los que retienen la doctrina de Balaam, que enseñaba a Balac a poner tropiezo ante los hijos de Israel, a comer de cosas sacrificadas a los ídolos y a cometer fornicación. Y también tienes a los que retienen la doctrina de los nicolaitas, la que yo aborrezco. Por tanto, arrepiéntete, pues si no, vendré a ti pronto y pelearé contra ellos con la espada de mi boca. El que tiene oído, oiga lo que el Espíritu dice a las iglesias. Al que venciere, daré a comer del maná escondido, y le daré una piedrecita blanca, y en la piedrecita escrito un nombre nuevo, el cual ninguno conoce, sino aquel que lo recibe. Y escribe al ángel de la iglesia en Tiatira: El Hijo de Dios, el que tiene ojos como llama de fuego, y pies semejantes al bronce bruñido, dice esto: Yo conozco tus obras, y amor, y fe, y servicio, y tu paciencia, y que tus obras postreras son más que las primeras. Pero tengo unas pocas cosas contra ti, que toleras que esa mujer Jezabel, que se dice profetisa, enseñe y seduzca a mis siervos a fornicar y a comer cosas sacrificadas a los ídolos. Y le he dado tiempo para que se arrepienta, pero no quiere arrepentirse de su fornicación. He aquí, yo la arrojo en cama y en gran tribulación a los que con ella adulteran, si no se arrepienten de las obras de ella. Y a sus hijos heriré de muerte, y todas las iglesias sabrán que yo soy el que escudriña la mente y el corazón, y os daré a cada uno según vuestras obras. Pero a vosotros y a los demás que están en Tiatira, a cuantos no tienen esa doctrina, y no han conocido lo que ellos llaman las profundidades de Satanás, yo os digo, no os impondré otra carga, pero lo que tenéis, retenedlo hasta que yo venga. Al que venciere y guardare mis obras hasta el fin, yo le daré autoridad sobre las naciones, y las regirá con vara de hierro, y serán quebradas como vaso de alfarero, como yo también la he recibido de mi Padre, y le daré la estrella de la mañana. El que tiene oído, oiga lo que el Espíritu dice a las iglesias.

Montate un grupo de baile. No hay ningún versículo en la Biblia que diga hacer teatro. No hay ningún versículo en la Biblia que diga hacer mimo en la iglesia. No hay ningún versículo que diga hacer fiestas en la iglesia. La Biblia está llena de instrucciones a los pastores que van en una misma dirección. Predica la palabra. Los matrimonios se están arruinando. Nunca ha habido tanto divorcio en la iglesia. ¿Por qué? Porque no hay palabra en la iglesia. Porque no se corrige el pecado, porque no se pone firme a los maridos, porque no se pone firme a las mujeres. Y estamos dejando que sigan con su carácter mundano, sus costumbres mundanas. Pero eso sí, el domingo uno cuenta un testimonio, luego sale el grupo de baile, luego uno de teatro, luego los niños han preparado algo y luego 15 minutitos de palabra, así de promesas, todo bonito. Y los matrimonios a la basura, los jóvenes cada vez más mundanos, las personas cada vez oran menos, la iglesia cada vez más seca, mucho ruido y poca vida, muchas luces y poca luz de Cristo. ¿Por qué? Porque tenemos de todo, tenemos aire. Tenemos luces, tenemos música, tenemos teatro, tenemos baile, tenemos comidas, tenemos cafés por la mañana, reuniones de té por la tarde, pero no tenemos palabra.

está llenando el Espíritu Santo. Hay un dulce espíritu moviéndose acá. Tú y yo sabemos quién es. Tú y yo sabemos quién es. Es el Espíritu Divino.

En los momentos más difíciles de mi vida, Señor, nunca me dejaste, nunca me desamparaste. Él no te desampara, siervo amado de Jesús.

exaltado. Solo tú eres adorado. Solo tuya es la gloria. Solo tuya es la gloria. Oh, alábale, hermano. Alábale. Dale gloria. Dale honra. Dale alabanza. Bendito su nombre. Bendito su nombre. Aleluya. Santo eres, Señor. Bendito tu nombre, Señor.

la mano de Jehová vino sobre mí y me llevó en el espíritu de Jehová y me puso en medio de un valle que estaba lleno de huesos. Y me hizo pasar cerca de ellos por todo en derredor. Y he aquí que eran muchísimos huesos sobre la faz del campo, y por cierto, secos en gran manera. Y me dijo, hijo de hombre, ¿vivirán estos huesos? Y dije, Señor Jehová, tú lo sabes. Me dijo entonces, profetiza sobre estos huesos y diles, huesos secos, oíd palabra de Jehová. Así ha dicho Jehová el Señor a estos huesos. He aquí yo hago entrar espíritu en vosotros y viviréis, y pondré tendones sobre vosotros, y haré subir sobre vosotros carne, y os cubriré de piel, y pondré en vosotros espíritu, y viviréis, y sabréis que yo soy Jehová. Profeticé pues como me fue mandado, y hubo un ruido mientras yo profetizaba, y he aquí un temblor, y los huesos se juntaron, cada hueso con su hueso, y miré, y he aquí tendones sobre ellos, y la carne subió, y la piel cubrió por encima de ellos, pero no había en ellos espíritu. Y me dijo, profetiza al espíritu, profetiza, hijo de hombre, y di al espíritu, así ha dicho Jehová el Señor, ven espíritu de los cuatro vientos, y sopla sobre estos muertos, y vivirán. Y profeticé como me había mandado, y entró espíritu en ellos, y vivieron, y estuvieron sobre sus pies, un ejército grande en extremo.

Dios. En esta ocasión, más hermano, vamos a estar leyendo una parte del Salmo 119. Solo vamos a estar leyendo el versículo del Salmo 129. Gloria al Señor. Excelencia de la ley de Dios. Qué hermoso, qué hermoso. Bienaventurados los rectos de camino. Bienaventurados los perfectos de camino. Los que andan en la ley de Jehová. Bienaventurados los que guardan sus testimonios y con todo el corazón le buscan, pues no hacen iniquidad los que andan en sus caminos. Tú encargaste que sean muy guardados tus mandamientos. Ojalá fuesen ordenados mis caminos para guardar tus estatutos. Entonces no sería yo avergonzado cuando atendiese todos tus mandamientos. Te alabaré con rectitud de corazón cuando aprendiere tus justos juicios. Tus estatutos guardaré y no me dejes eternamente. ¿Con qué limpiará el joven su camino? Con guardar tu palabra. Con todo mi corazón te he buscado. No me dejes desviarme de tus mandamientos. En mi corazón he guardado tus dichos para no pecar contra ti. Bendito tú, oh Jehová, enséñame tus estatutos con mis labios. He contado todos tus juicios de tu boca. Me he gozado en el camino de tus testimonios, más que toda riqueza. En tus mandamientos meditaré, consideraré tus caminos, y me regocijaré en tus estatutos. No me olvidaré de tu palabra, dice el Salmo. Gloria al Señor.

Bendito sea tu nombre, oh Dios. Te exaltamos, te bendecimos. Eres un Dios fuerte. Eres un Dios poderoso.

Una iglesia celosa de las cosas de Dios. Una iglesia que respete el altar. Una iglesia que vuelva la reverencia a los templos. Hoy la gente hace en la casa de Dios lo que le da la gana. La gente no respeta a Dios. No hay ninguna reverencia ni pudor dentro de nuestros templos. La gente está haciendo las cosas como le dan la gana. Pronto tendremos a Dios de frente. Y ahí quiero ver yo aquellos soberbios, los orgullosos, los prepotentes, los altivos, los que no les gusta que les digan nada. Lo difícil que es encontrar una iglesia de sana doctrina, una iglesia celosa de las cosas de Dios, una iglesia que respete el altar, una iglesia que vuelva la reverencia a los templos. Hoy la gente hace en la casa de Dios lo que le da la gana. La gente no respeta a Dios. No hay ninguna reverencia ni pudor dentro de nuestros templos. La gente está haciendo las cosas como le dan la gana. Pronto tendremos a Dios de frente.

Este es el consejo para todos los amigos. Aquellos que les gusta el guaro, la cucha, la marihuana. Aquellos que les gusta dejarle morado los ojos a su esposa. Aquí te va tu consejo, mi amigo.

0: ¡Aleluya! ¡Alabad a Dios en su santuario!
1: ¡Porque para siempre es su misericordia!
0: ¡Alabad a Dios con júbilo!

Un hombre tenía dos hijos, y el menor de ellos dijo a su padre: Padre, dame la parte de los bienes que me corresponde. Y le repartió los bienes. Y no muchos días después, juntándolo todo, el hijo menor se fue lejos a una provincia apartada. Y allí desperdició sus bienes, viviendo perdidamente. Y cuando todo lo hubo malgastado, vino una gran hambre en aquella provincia y comenzó a pasar necesidad. Entonces fue y se acercó a un ciudadano de esa tierra, que le envió a su hacienda a apacentar cerdos, y deseaba llenar su vientre con las algarrobas que comían los cerdos, pero nadie se las daba. Y volviendo en sí, dijo: Los jornaleros en casa de mi padre tienen abundancia de pan. Iré a mi padre y le diré: Padre, he pecado contra el cielo y contra ti. Ya no soy digno de ser llamado tu hijo. Hazme como uno de tus jornaleros. Entonces se levantó y fue a su padre. Y cuando aún estaba lejos, lo vio su padre y fue movido a misericordia. Y corrió y se echó sobre su cuello y le besó. Y el joven le dijo: Padre, he pecado contra el cielo y contra ti, y ya no soy digno de ser llamado tu hijo. Pero el padre dijo a sus siervos: Sacad la mejor ropa y vestidle, y poned un anillo en su mano y sandalias en sus pies, y matad el becerro gordo y comamos y hagamos fiesta. Porque este mi hijo, muerto era y ha revivido, se había perdido y ha sido hallado. Y comenzaron a regocijarse. Y su hijo mayor estaba en el campo. Y cuando llegó cerca de la casa, oyó la música y las danzas. Y preguntó a uno de los criados qué era aquello. Y él le dijo: Tu hermano ha venido, y tu padre ha hecho matar el becerro gordo por haberle recibido sano y salvo. Entonces el hermano mayor se enojó y no quería entrar. Salió por tanto su padre y le rogaba que entrase, pero él, respondiendo a su padre, dijo: He aquí tantos años hace que te sirvo. No he desobedecido jamás tu mandamiento, y nunca me has dado ni un cabrito para alegrarme con mis amigos. Pero cuando este, tu hijo, volvió, que ha consumido tus bienes con rameras, has hecho matar para él el becerro gordo. El padre entonces respondió: Hijo, tú siempre estás conmigo, y todas mis cosas son tuyas. Pero era menester hacer fiesta
y regocijarnos. Porque este, tu hermano, muerto era y ha revivido. Se había perdido y ha sido hallado.

no le cierren la puerta. Al señor de señores, quiere entrar en tu casa. Por favor, no lo ignores.

Levanta las manos al cielo conmigo y repite: Señor, levanto mis manos, aunque no tenga fuerzas, aunque tenga mil problemas. Confiésalo con tus labios. Todo el mundo cantando conmigo.

Versículo de la Biblia sobre el perdón. Proverbios 17:9. El que cubre la falta busca amistad, mas el que la divulga aparta al amigo. Efesios 4:32. Antes sed benignos unos con otros, misericordiosos, perdonándoos unos a otros como Dios también os perdonó a vosotros en Cristo. Mateo 6:14. Porque si perdonáis a los hombres sus ofensas, os perdonará también a vosotros vuestro Padre celestial. Colosenses 3:13. Soportándoos unos a otros y perdonándoos unos a otros, si alguno tuviere queja contra otro, de la manera que Cristo os perdonó, así también hacedlo vosotros. Segunda de Crónicas 7:14. Si se humillare mi pueblo, sobre el cual mi nombre es invocado, y oraren, y buscaren mi rostro, y se convirtieren de sus malos caminos, entonces yo oiré desde los cielos, y perdonaré sus pecados, y sanaré su tierra. Lucas 6:37. No juzguéis, y no seréis juzgados. No condenéis, y no seréis condenados. Perdonad y seréis perdonados. Miqueas 7:18. ¿Qué Dios como tú, que perdona la maldad y olvida el pecado del remanente de su heredad? No retuvo para siempre su enojo, porque se deleita en misericordia. Porque tú, Señor, eres bueno y perdonador, y grande en misericordia para con todos los que te invocan. Proverbios 28:13. El que encubre su pecado no prosperará, mas el que los confiesa y se aparta alcanzará misericordia. Hechos capítulo 13, versículos 38 y 39. Sabed pues esto, varones hermanos, que por medio de él se os anuncia perdón de pecados, y que de todo aquello de que por ley de Moisés no pudisteis ser justificados, en él es justificado todo aquel que cree. Primera de Juan 2:2. Y él es propiciación por nuestros pecados, y no solamente por los nuestros, sino también por los de todo el mundo. Mateo, capítulo 18, versículos 21 y 22. Entonces se le acercó Pedro y le dijo: Señor, ¿cuántas veces perdonaré a mi hermano que peque contra mí? ¿Hasta siete? Jesús le dijo: No te digo hasta siete, sino aún hasta 70 veces 7. Efesios 1:7. ¿En quién tenemos redención por su sangre, el perdón de pecados según las riquezas de su gracia? Marcos 11:25. Y cuando estéis orando, perdonad si tenéis algo contra alguno, para que también vuestro Padre que está en los cielos os perdone a vosotros vuestras ofensas. Salmos 32:5. Mi pecado te declaré, y no encubrí mi iniquidad. Dije: confesaré mis transgresiones a Jehová, y tú perdonaste la maldad de mi pecado. Hechos 2:38. Pedro les dijo: arrepentíos y bautícese cada uno de vosotros en el nombre de Jesucristo para perdón de los pecados, y recibiréis el don del Espíritu Santo.

Mira, hermano, estamos viviendo tiempos difíciles, tiempos caóticos, gloria a Dios. Hay una necesidad tan grande de hombres de Dios en estos tiempos, hermano. Hay carencia de mensaje de parte de Dios, mensajes que vengan sazonados con el poder del Espíritu Santo de Dios. Aleluya, gloria a Dios. Donde el borracho entre a la iglesia, aleluya, y oiga la palabra, y cuando oiga la palabra siente el desprecio, siente el asco, siente repugnancia por el licor, gloria a Dios. ¿Sabes

con el pecado. ¿Cuántos sienten eso, hermano? ¿Cuántos aborrecen lo que antes hacían? Aquel que era borrachito hoy no quiere saber de cerveza, hermano, le causa repugnancia, gloria a Dios. Si alguien le dice, mire hermanito, usted no quiere un cigarrillo, él se siente ofendido cuando le dicen tal cosa. ¿Sabes por qué? Porque ha ocurrido un milagro, el milagro del nuevo nacimiento, el milagro de la transformación, el milagro de la santificación. El Dios de

Santo Espíritu. Socamaya Lua Masakai. Iglesia, ora, ora, ora para que Dios levante hombres en estos tiempos. Ora para que Dios levante predicadores llenos del Espíritu Santo. Y Camaya Sada de aquí Masoja. Ora, iglesia, ora para que Dios levante pastores de Dios. Himalaya Sohamai, no te conformes con lo que tienes. Ora, iglesia bendita del Señor, ora para que Dios levante obreros, obreros llenos del Espíritu.

0: el pecado. Que le hagan ver al pueblo si está torcido o está caminando como a Dios le agrada. Samakatamalaya kiyama isakiyama. A su nombre gloria. ¿Y qué hacemos con esos 400? No sirven para nada. Esos son payasos. Esos son falsos. Ese es un chorro de mentirosos. Los que necesitamos son hombres de Dios. Aleluya. Amando kimas ojalay. Iglesia, levanta clamor delante de la presencia de Dios. Porque estamos teniendo crisis espiritual. Crisis de verdaderos predicadores. Amamatu abacama socamacay. Oh, gloria a Dios. La iglesia tiene que gemir. Amando leva soma la calle. Hay que pegar el grito al cielo. Aleluya. Mi alma te alaba, mi alma te alaba.
1: Dios te bendiga, hermano. 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

usted ve en el púlpito algunas predicadoras y esposas de pastores que parecen vedettes, que parecen artistas de baile de un conjunto, de un cabaret, misericordia Dios, llenas de cirugía y llenas de todo, con chicle y exhibiendo las curvas y exhibiendo todo lo demás para la gloria de Dios y provocando a los hermanitos. Te voy a decir, hermana, Dios te dio un ministerio para la gloria de Dios, pero no para traer escándalo. Usted me llamará a mí anticuado, me llamará legalista, me llamará antidiluviano, pero yo sigo creyendo que el púlpito se respeta, que la casa de Dios se respeta, que cuando yo estoy aquí, yo soy embajador de mi Padre. Y yo no veo a ningún embajador de la tierra cuando va a tomar posesión de su cargo ante el país donde es nombrado, que vaya en chancleta, en pantalón corto y lleno de cuanto tatuaje de arriba abajo. Él va con la dignidad, y aunque sea un país pobre, el que lo envía, él representa en lo mejor que pueda la dignidad de su país. Yo soy embajador del Rey de Reyes y del Señor de los Señores, y exigiré que en la casa de Jehová haya santidad por dentro y por fuera. Este año tiene que ser un año de santidad, porque la santidad conviene a la casa de Jehová. Porque Dios no ha cambiado. Porque la Biblia sigue diciendo: seguid la paz con todo y la santidad, sin la cual nadie verá al Señor. Y en el afán de hacernos populares, de hacernos chéveres, de que nadie nos rechace, de hacernos amigables, estamos bajando las normas, cambiando los principios, devaluando los preceptos, permitiendo que al púlpito llegue cualquier clase de mamarrachada. Pero este tiene que ser un año de santidad.

los que hacen iniquidad. ¿Quiénes son? Los adúlteros. Agárrense bien, que aquí vamos a cortar cabeza. Los adúlteros. ¿Quiénes son los adúlteros? Que teniendo su matrimonio, tienen relaciones sexuales fuera del matrimonio. Esos son adúlteros. Y de esos abundan en las congregaciones, hermano. Hermanitos que se llaman hermanos, son casados, pero tienen a otra mujer. No, dice, si es que allá la tengo en Guatemala. Esta es una sucursal, sin vergüenza. ¿Qué es adulterio? Adulterio es que tú, siendo casada mujer, tenés otro marido por fuera. Eso es adulterio. Y la Biblia dice que los adúlteros no entrarán al reino de los cielos. Y aunque no me digan a mí, aunque no celebren. Porque hay muchos que cantan, me voy con él, me voy con él. No te vas con él porque estás en adulterio, no te vas con él. No te hagan los colochos, es mejor que te arrepientas para que te vayas con él y dejes esa poca vergüenza de ese pecado y viva para Dios. Viva Amazojalaya Shiva. Los adúlteros. ¿Y qué más dicen de esa lista? Los fornicarios. ¿Quiénes son los fornicarios? ¿Quiénes son los fornicarios? Los fornicarios van directo, derechito al infierno, hermano. ¿Quién es un fornicario? Aquellos que tienen relaciones sexuales sin haberse casado. Aquellos que apenas son novios. ¿Cómo puedes perder tu salvación por un pedazo de carne vieja? ¡Carne mugrosa! Por eso que a la gente le gusta estos programas, hermano. Es que aquí no estamos jugando con nadie. Porque cuando uno predicador dice, ¿cuántos van para el cielo? ¡Amén! Dice, y todos los fornicarios, adúlteros, levantando las manos también que van para el cielo. No. Tú vas para abajo. Los adúlteros, fornicarios, no entrarán. Se puso bueno esto. ¿Quieren más? Los inmundos. Los que son como el cerdo, hermano. Que se comen toda basura. Todo. Todo lo que el diablo les ofrece. Todo podrido, esa cosa ahí de pa, como que son cerdos. Como que son perros volviendo a su propio vómito. Practicando toda inmundicia. Practicando toda maldad. Eso no entrarán al reino de los cielos. Los homosexuales no entrarán. No entrarán. Y yo sé que se enojan, hermano. Los homosexuales se enojan y dicen, no nos quieren a nosotros. Sí te amamos, usted que me ve por la televisión. Sí lo amamos. Pero por eso, porque le amamos, le decimos que no entrará al reino de los cielos si usted sigue practicando el sexo con otro hombre, el sexo con otra mujer. ¿Usted qué mujer? Porque la Biblia dice que no entrarán. Y esto está serio.

gracias a Dios por brindarme de su amor y de su cariño. La situación en la cual me encontraba determinadamente arruinado mi vida, pero Él llegó a mi corazón y ahora he visto su gloria.

Aleluya, hermanos, gloria a Cristo Jesús. Escuchamos esta alabanza, una mirada de fe, estos coros, funda tu casa sobre la roca, venceré, y bueno, muchos cantos para la gloria del Señor. Y queremos saludarles, somos el grupo La Tribu de Neftalí. Desde acá, desde el Estado de México, les saludamos a cada uno de ustedes que nos ven en las diferentes partes del mundo, en los diferentes estados, en las diferentes comunidades, en los diferentes pueblos, colonias, calles, municipios, donde quiera que usted nos esté viendo. La gente de Guatemala, un saludo muy especial. La gente de Estados Unidos, Dallas, Houston, Brownsville, muchos lugares que nos han escrito por ahí en la página. Un saludo muy especial a la gente de Colombia, Nicaragua, a la gente de Venezuela, a la gente del estado de acá de México, a la gente del Salvador, bueno, y toda la gente que nos sigue. Queremos saludarlo con un bonito texto bíblico de la palabra del Señor, allá en el Salmo 98:4, precisamente hablando de cantar, de alabar, de glorificar a Dios, de aplaudir, de darle alabanza a nuestro Dios, dice la palabra del Señor. Así lo leemos en el nombre del Padre, del Hijo y del Espíritu Santo. Cantad alegres a Jehová, toda la tierra, levantad la voz y aplaudid y cantad salmos. Fíjese, dice primeramente cantad y luego dice alegres. Alegre cante usted allá en su casita porque Dios lo ha hecho salvo. Usted juntamente con su familia, con sus hijos, con su esposa, con sus nietos, con sus tataranietos, con la abuela, con el abuelo, con el yerno, con la nuera, con el suegro, con la suegra. Dice toda la tierra, levantad la voz, o sea que lo hagamos fuerte pues, y aplaudid y cantad salmos. Fíjese, aplaudid a Dios, escrito está en la palabra de Dios. Si usted siente hacerlo en su corazón, hágalo yo en su casita juntamente con nosotros. Usted quiere cantar fuerte, cante fuerte para Cristo. Usted quiere adorar a Dios, llorar en la presencia de Dios, llore en la presencia de Cristo Jesús. Dice una alabanza más y queremos cantarla para que usted alabe a Dios con nosotros. Dice, estamos de fiesta con Jesús, vamos a glorificar a Dios, vamos a alabarlo. Dice, estamos de fiesta con Jesús, al cielo queremos ir. Dice así.

Aleluya, hermanos. Seguimos cantando alabanzas. Cantamos estos cantos. Quédate, Señor. Oh Cristo mío, haz de mi alma un altar. Estamos de fiesta con Jesús. Hay poder, sin igual poder, en la sangre de Jesús que vertió por salvarnos a usted y a mí. Alaba al Señor con estos coros, música del antaño, titulado este álbum que va a estar disponible en todas las plataformas digitales, Los Coros de mi Abuela, así se va a llamar. Así que búsquelo en todas las plataformas, búsquelos, alabe a Dios en Facebook, en TikTok, en Instagram, en YouTube. En todas las plataformas va a estar disponible estas alabanzas, y comparte este video concierto ahí con su familia, que muchos los puedan ver, nos ayudan mucho. Somos un ministerio de música que alaba a Dios, música cristiana, y además de eso servimos a Dios también en la predicación del Evangelio, predicando la bendita y poderosa palabra de nuestro Dios. Síganos acompañando, quédense con nosotros porque vamos a cantar más alabanzas y nos vamos con una bonita, hermosa cumbia que dice: yo no sé lo que tú has venido, pero yo vine a alabar a Dios.

Usted sabe que hay cantantes que dicen que son cristianos y mandan los máster a las iglesias de Satanás allá en Estados Unidos. Cuando vienen los días de Halloween y el ayuno de Halloween, ellos mandan sus máster y usted anda con esa boca alabando eso. ¿Será que ya Dios se le acabó la inspiración? ¿Usted sabe por qué Dios ataca a los músicos? Porque la música era muy importante en la casa de Dios y es muy importante en el cielo. Alabado sea el nombre del Señor. Y Dios los ha escogido para que ustedes toquen lo que Él quiere y no lo que a ustedes les gusta. Y si tenemos que volver de nuevo a los coros de atrás y aquellos viejos, pues volvamos ahí. Porque el 99.99.99 de la música que hoy se canta en la iglesia es mala, sacada de los basureros del mundo. Himnos que en un tiempo fueron canciones y ahora están cantándose en la iglesia. ¿Qué es eso? ¿Qué está haciendo usted, pastor, que no filtra la música de la iglesia? Aleluya, yo sabía que no iban a decir amén. La música de Dios hace descender a Dios del cielo. La música de Dios estremece a Dios. Yo tuve una experiencia con Dios, pero buena, todas son buenas, pero esa yo creo que súper buena. Yo estaba pasando por una prueba muy fuerte, me sometí a Dios en ayuno y oración. Y cuando estaba en eso, yo le decía al Señor: vengo buscando tus fuerzas. Usted es mi fuente de fortaleza, de fuerzas. Y comencé a alabar y a adorar a Dios y a cantarle al Señor de rodillas y alabándole y alabándole. Y me fui. Y cuando me fui, me vi caminando por un jardín muy hermoso, muy, muy lindo, muy hermoso. Y el que me llevó por ese jardín me dice: ahí está el Señor. Y yo llegué y me acerqué a Él. Me abrazó y me llevó a una parte del jardín donde había unas mesas circulares de mármol con oro incrustado en la mesa. Y lo mismo así eran las sillas que estaban, que eran del mismo material. Y Él se sentó y yo me sentí a la par. Cuando yo comencé a oír una música que salía de su boca, ¿ve? Y yo oía, y en mi mente yo decía: yo conozco ese himno, yo lo he oído en la tierra. Y yo decía en mi mente, porque no quería interrumpirlo, sonaba una música tan linda. Cuando en eso comienza a oír la voz de Él: en el monte Calvario estaba una cruz, es emblema.

0: ¡Ay, la cruz, la cruz! ¿Cuántos han botado la cruz? ¿Cuántos las han botado porque no la aguantaron? Pero algún día, en vez de una cruz, mi corona, Jesús me dará. Si usted no la puede llevar ahora, no va a entrar. ¡Qué música, Dios mío! Y yo decía, sí, este himno es inspirado por Dios. Ajá. Ahora hasta tienen ritmo de bachata, de lelolay y aleluyay. Hermanos, abramos nuestros ojos. Es que esa es la simiente que tiene que permanecer buena sin fermentarse. Tiene que ser. Tenemos que enseñar a los que vienen atrás que hay un Dios vivo, que Dios tiene su música, que no necesita la del mundo, que Dios tiene su alabanza, que no necesita la del mundo, que Dios tiene su gozo, impartir su gozo, que no es el del mundo, porque el del mundo pasa, pero el de Dios permanece. Porque el gozo del Señor es en mí. Oiga, déjese de cosas y alabe a Dios. Tenemos que llevarle y enseñar al pueblo a alabar a Dios si no lo sabe. No es que yo no tengo boda, aunque cante como un sapo, pero cante. Dios no busca voces privilegiadas. Lo que Dios busca es esto: que salga de aquí. Que salga de aquí, que suene desde aquí adentro y salga por sus labios y saldrá la alabanza que Dios quiere. Eso, pastores, tenemos que enseñar al pueblo a alabar a Dios, no con las canciones que hoy existen, que no se sabe de qué chiquero la sacaron. No vamos a dejar que esta generación nueva venga a querer enfermar. O se arreglan o se van, buscan lugar donde le alcahueteen su mundanalidad, sus fornicaciones y sus adulterios. Nosotros somos responsables de ahora y siempre. Y que los que vayan a seguir detrás de nosotros vengan con la misma visión, porque es la visión del Señor. Somos preservadores de la simiente, tanto como de la semilla, como del pueblo de Dios. Y no hay quien nos quite eso, ni lo quitará.
1: Gloria al nombre del Señor. Porque la iglesia no es un club social, mi hermano, para venir a exhibir peinados y a exhibir vestidos cortos y ajustados y faldas rajadas. Alabado sea el nombre del Señor. No, no, no, la iglesia, aleluya, venimos a adorar a un Dios que es santo. A su nombre sea la gloria. Y hay que venir a Dios con acatamiento, aleluya, con acción de gracia. Amén, y adorarle y alabarle en la hermosura de su santidad. A su nombre. Alabado. Que 40 años atrás. No, ¿verdad, hermano? Ahora hay más sinvergüenzas en la sociedad que los que habían antes. Alabado sea el nombre del Señor. Ahora hay que predicar más duro. Gloria al nombre del Señor. Y el predicador cobarde que vende el mensaje y arregla el mensaje para agradarle a la gente que lo está oyendo está más perdido que los pecadores que intenta ganar para Cristo. Bendito sea el nombre maravilloso del Señor. Este no es tiempo de andar con hipocresía escondiendo la verdad. Es tiempo de predicar como Jesús predicó, como Juan el Bautista predicó, como predicaron los apóstoles y como predicaron los santos profetas de la antigüedad. Alabado el nombre maravilloso del Señor. Y declararle a esta generación adúltera y perversa la verdad de Dios para que se arrepientan. Bendito sea el nombre del Señor. Y cuando el Señor les bajó duro, a la gente le gusta que lo dejen, al pecador le gusta que lo mesan, usted sabe. Y que le hagan sentir bien en su pecado. Y que le digan, únete a la iglesia, pero sin convertirse, usted sabe. Porque hay mucha gente que si lo dejaran unirse a la... Y hay gente que se une a las iglesias sin nacer de nuevo. Y hasta los bautizan sin convertirse de verdad. Llega a una iglesia y levanta la mano, y sin darle clases de bíblica y sin ver lo que hay ahí, todavía apestoso a marihuana. Alabado sea Dios, respirando nicotina todavía, lo meten en el agua. Alabado sea el nombre maravilloso de Cristo para... No le dan ninguna importancia al bautismo como si fuera un ritual cualquiera. Alabado sea el nombre maravilloso del Señor. Pero la Biblia no nos enseña a nosotros así, hermano. Sea Dios glorificado para siempre. La Biblia no nos dice que nosotros metamos diablos secos y los saquemos mojados. La Biblia dice que bauticemos hombres y mujeres que nacieron de nuevo. Aleluya, que han dado frutos de arrepentimiento. Que le pueden decir al mundo, he muerto a las cosas del mundo y vivo para Dios. Salgo de esas aguas como la aspiración de una nueva conciencia hacia Dios. Alabado el nombre maravilloso del Señor para siempre. Gloria al nombre del Señor. Porque la iglesia no es un club social, mi hermano. Para venir a exhibir peinados y a exhibir vestidos cortos y ajustados y faldas rajadas, alabado sea el nombre del Señor. No, la iglesia, aleluya, venimos a adorar a un Dios que es santo, a su nombre sea la gloria. Y hay que venir a Dios con acatamiento, aleluya, con acción de gracia, amén, y adorarle y alabarle en la hermosura de su santidad, a su nombre. Alabado sea el Señor de la gloria para siempre.

0: Gloria a Dios.
1: Si usted le alaba, se
0: Gloria goza. A Dios.
1: El fuego está cayendo.
0: Gloria a Dios.
1: El fuego está cayendo aquí.
0: Gloria, gloria.
1: El fuego está cayendo.
0: El fuego está cayendo aquí.
1: El fuego
0: Gloria
1: está
0: a Dios.
1: Cayendo.
0: El fuego está cayendo.

0: Gloria a Dios, aleluya, Padre.
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0: Gloria al Señor. Hermosa, hermoso coro, mis amados hermanos. Cada uno de ustedes tenga muy buenas tardes, buenos días, gloria al Señor, porque allá en Reno, Nevada, son las 9 de la mañana con 15 minutos. Parece que estamos aquí 12 y 15, gloria al Señor. También en Seattle, Washington, alabado sea Dios, también a la misma hora. Y aquí estamos ya, dándole las gracias al Señor, porque Dios ha sido bueno. Ha sido bueno con nosotros, conmigo, con usted, porque nos ha dado un día más de vida, aliento de vida. Y qué hermoso, ¿verdad? Que todavía usted y yo podemos decir, Ebenecer, hasta aquí Dios me ha ayudado. Porque tenemos que estar completamente nosotros agradecidos de nuestro Dios. Porque por la bondad de Jehová no hemos sido consumidos. Alabado sea Jesús. Y así, mis amados hermanos, vamos a darle inicio a la oración. Te adoramos, Padre. Te adoramos, Padre. Gloria a Dios. Te adoramos, Espíritu Santo. Te adoramos. Te adoramos, Espíritu Santo. Solo dale la libertad. Alábale que Él vive. Es tiempo de buscar su rostro. Tiempo de adorarle. Adorar a ese que hizo el cielo y la tierra. Estar agradecidos con Él. Ese verbo hecho carne. Porque en el principio era el verbo y el verbo era Dios. Y el principio era Dios. Cristo. Que a lo suyo vino. Pero los suyos no le recibieron. Pero todos los que le recibieron les ha dado potestad de ser llamados hijos de Dios. Yo ayer me gozaba, yo, mis amados, yendo yo para Loren, la ciudad de Loren. Allá tenemos la iglesia, gloria al Señor. En el camino iba yo y iba cantándole a Él yo, gloria al Señor, con el corazón. Porque a Dios se le habla con el corazón y se le canta con el corazón, no solo de labio. Y yo iba adorándole a Él. Alzando los ojos al cielo. El Dios de la gloria me mostró que Él estaba chineando un niño, niña, no sé. Y me dijo el Señor a mí, esta eres tú, una niña. Que la tenía Él en sus brazos. Porque así vamos a heredar el reino de los cielos como un niño y una niña. Humildemente, mis amados. Yo en esta hora vengo a reconciliarme con Dios primeramente y luego con ustedes. Esperando no les haya ofendido. Oh, gloria al Señor, aleluya. Pero con la palabra a nadie le ofendo, sino que lo despierto. Le despierto el entendimiento y le despierto el oído. Alabado sea Jesús. En el nombre de Jesús. Oh, Espíritu Santo. Oh, Padre que estás en gloria. Necesitamos de ti. Su presencia. Tu presencia, Dios, fluye en nuestras vidas, Señor. Invoco tu nombre. Invoco tu nombre, Rey mío y Dios mío. Por favor, Dios, sé propicio, Dios. Sé propicio en esta hora, Dios. Míranos a todos, mis hermanos que están conectados, Dios. Oh, Dios del cielo y de la tierra, ya le dije que dos. Aleluya, en adelante yo voy a estar aquí con la ayuda de mi Padre. Siempre y cuando no haya salido a hacer alguna diligencia, porque hay cosas que necesitamos hacerlo al Señor. Oh, mi Dios, en quien confiamos. Padre, Padre que estás en gloria, atiéndeme, Padre, que tu oído esté atento a mi clamor, que vengo a hacerte en esta hora, a interceder por esa gente linda que está conectada a mi Señor, mi hermana Nelly, no sé si está por ahí. Alabado sea Dios, hermano Samuel. Gloria al Señor. Oh, Espíritu de Dios. Dios de la misericordia. Aleluya, Santo. Oh, te alabamos, Padre. Te alabamos, Espíritu Santo. Mira las necesidades de todos. Oh, Dios del cielo, que tu oído esté atento al clamor de nosotros, de todos. Aleluya, Santo. Mira, por favor. Mira la injusticia que se hace, Señor, debajo de la tierra. Por favor. Por favor, Padre. Mira por el menesteroso.

Señor. Adoro tu nombre en esta hora, Padre. Yo clamo por los que están en las cárceles, los que están siendo oprimidos, Señor, los que están en los hospitales, Señor, los que están en deuda, los que tienen corte, Señor, los que están esperando papeles, Señor. Oh Dios de mi salvación, míranos a todos, por favor. A todos aquellos que estamos conectados en esta radio, Padre. Solamente soy una oveja de tu prado, Señor. Soy una inútil. Sabe que con poca fuerza, Señor, me he dado la oportunidad de vivir ya más de 7 décadas, Señor. Y yo te agradezco infinitamente por la vida que me has dado, Señor. Alabado sea Dios. Oh Padre del cielo, los tiempos son difíciles, Padre. Cumple los deseos de mi corazón, Padre. Por favor. Por favor, amado Dios, sé que no somos dignos. Solo clamo a ti por amor a tu nombre. Concédenos las peticiones de nuestros corazones. Por favor, Dios, no te olvides. No te olvides de nosotros, porque tú estás en el cielo y nosotros en la tierra, Padre. Sabemos que somos peregrinos de este mundo, Dios. Te pido sanidad divina por Steven, Señor. Que él te pueda conocer a través de tu palabra. Que pueda conocerte con una revelación divina que le des tu Padre, porque eres el dador de la vida, el hacedor de maravilla. Alabado sea Dios. Sabemos que tu venida está cerca, que estamos viendo señales por todos los rincones de la tierra. Porque los movimientos de tierra se están viendo más ahora, más que nunca. Alabado seas, Padre. Alabado sea tu santo nombre, Padre. Alabado sea tu santo nombre. Mira ese pueblo, Señor. Ese pueblo que está conectado contigo, Dios. Bendícelo. Sánalo, Señor. Esas peticiones que tienen, Señor, concédelas, Padre. Porque todo está en mis manos, dice el Señor. El Dios de la gloria me está mostrando que en sus manos está todo. Que no se preocupen. Ahí tengo, veo las manos de mi Señor, que son una brasa. Dice que no nos preocupemos, porque todo está en sus manos.
porque todo se va a dar en el tiempo de mi Padre, no en el tiempo de nosotros. Por favor, Dios, inclina tu oído y atiende la voz de mi ruego, Padre. Por favor, Dios eterno, por favor, Padre. Amado Dios que estás en los cielos, estás dando tus señales, Señor, ya. Las señales. Alabado sea eso. Tú dejaste las señales antes del fin, Señor. Oh, Espíritu Santo de gloria. Oh, Padre y Dios que estás en gloria. Míranos a todos con ojos de misericordia. Va a creer que ahorita estoy abriéndolo, que a ver quién me iba y viejito, pero aquí está la celebración de este día, dice, del octavo aniversario de la canonización de San Óscar, semejante sacerdote, que ahora es santo, es sacerdote, es un hombre, no es Dios. Y la gente tonta, ahí tienen el balandranudo, lo tienen en la casa presidencial. ¿Qué tiempo hubieran botado esa basura? Él está en un lugar de tormento, lo tiene el Señor. Y Él va a comparecer ante el tribunal de Cristo un día. Estará frente a ese trono blanco. Ahora es Dios. Aquí dice, la celebración de este día, dice, octavo aniversario de la canonización de San Óscar. Mire, San Óscar, dice, se da cuenta que cuánto tonto cree en estas mentiras, porque Dios uno solo es. Se acostumbran a pedirle a los muertos. A los muertos, todos los que le piden a los muertos son los agoreros. Alabado sea Jesús. Alabado sea Padre Divino. Yo no sé por qué la gente se deja engañar. Mucha gente. Se ha dejado engañar. Porque Jesús venía dando advertencias. Pero la gente no entiende. Porque tiene cegado el entendimiento. Y no puede entender y comprender las escrituras. Lo que dice Mateo 24. Gloria al Santo. Mateo 24, Santo. Aleluya. Hay señales antes del fin. ¿Por qué cree usted que han hecho santos a todos los sacerdotes que se mueren? Para llenar toda la tierra de cadáveres de ídolos, de cadáveres de dioses, que no son dioses, son hombres. Yo era tan tonta que me le arrodillaba a él. Llegaba yo a arrodillarme a Martín de Porres. De ahí me le iba a humillar a la Guadalupe. De ahí iba a arrodillarme. Imagínense, no tenía Dios seguro. Solo a toda la basura le pedía yo. Pero no le pedía a Jesús. Aquel que dejó la tumba vacía. El que está vivo ahora. El que está vivo ahora. No está muerto. Él no está muerto. Él está vivo.
está vivo, mis amados. Y es a Él hay que temerle. Porque todas las señales que estamos viendo en Mateo 24 se están cumpliendo. Alabado, iré de guerra. Alabado sea Dios. Nación contra nación han estado en pleito por el bendito oro negro, petróleo. Porque el rico quiere hacerse más rico con todas las pertenencias de mi Padre que está en los cielos. Alabado sea Jesús. Dice que estando él sentado en el 24:3, dice, señales antes del fin. Y estando él sentado en el monte de los olivos, los discípulos se le acercaron aparte diciendo, dinos cuándo serán estas cosas. ¿Qué señal habrá de tu venida y del fin de los siglos? ¿Qué señal habrá de tu venida? Los discípulos preguntando. Respondiendo Jesús le dijo, mira, oiga la palabra más linda, la más clave, la que verdaderamente la gente no ha acatado. Esta palabra bendita, donde le dice, mira, pues que nadie los engañe. Y ahora solo tontos engañados. Pero usted y yo, con el ojo abierto y la mente abierta, no hay diablo que nos pueda engañar. Alabado sea Jesús. Por lo menos a mí, en este planeta Tierra, no hay nadie que me engañe. Aquí están el octavo aniversario celebrando al guerrillero, que por estos hombres, cuánta gente pereció. Si lo mataron porque andaba metido. En la guerrilla. No fue por buena chorcha. Fue por malvado. Porque todos los sacerdotes se han querido hacer el país comunista. Todos, y no han podido. Aún llegaron al poder. Llegaron al poder. Tuvieron la oportunidad los FMLN. Pero se dedicaron. Dios los engaratuzó que se dedicaran más a robar para que el país. Porque Dios siempre ha tenido el cuidado de mi país, El Salvador. Mire el nombre que Dios le puso a ese país. El Salvador. Dios ha tenido el cuidado. Alabado sea Jesús. Y era algo triste cuando estos hombres, ese farabundo Martí, era un guerrillero, ese malnacido, criatura del infierno, que está en el infierno ahorita. Esas basuras, ese era un gran comunista, permanecía en Cuba. Usted investigue el historial de él. Para eso hoy, que la ciencia se ha aumentado, usted tiene que desmantelar todos esos hombres que son este Romero, que han sido las basuras y ahora los han hecho santos. ¿Para qué? Para llenar la tierra de cadáveres de ídolos. Y la Biblia lo dice, que hay cadáveres de ídolos. Y la Biblia lo dice, que en aquel día del castigo van a salir volando todos. Solo Dios hace al hombre feliz. Lo primero que le dijo a sus discípulos, mira, que nadie los engañe. Y eso es lo que nosotros tenemos que estar con el ojo bien abierto, el entendimiento bien abierto, porque la gente anda con un espíritu de estupor, así lo andaba yo, andaba dormida, así es como Satanás jugaba pelota conmigo. Alabado sea Jesús. Y así está jugando con muchos que adorando a los muertos tienen al Buda, tienen a cuánta basura, la Santa Muerte, y cuánta basura le piden, alabado sea Dios. Solo aquí le voy a dejar a que usted medite
con esta palabra, porque a mí el Señor con claves exactas me habla. 11,000 vírgenes que inventadas por el hombre, por el Vaticano. 11,000 vírgenes. ¿Y cuántas mamás de Jesús eran? Una sola. ¿Y cuántas hay ahora en todo el planeta Tierra? 11,000 vírgenes regadas por todo el planeta Tierra para engañar a los tontos. ¿Y quiénes quiere usted que eran? Todas las monjas bustanudas, las mujeres de los curas, que se van muriendo, las van haciendo santos. La Santa Teresita, la Santa aquí, la Santa allá, la... Abra los ojos. Ya no más, no nos dejemos engañar, porque lo que dijo el Señor. ¿Por qué? Le digo a los fariseos, ¿por qué cerrase el reino? Con las mentiras le estaba diciendo, aleluya, cuando los 70 iban contentos porque veían caer a Satanás del cielo, cuando ellos los liberaban a la gente que andaban ministrando, las alabados sea Dios. Y él, Jesús, regocijado, porque sabía que había hecho un buen trabajo con sus discípulos, que había preparado para buena obra, para que establecieran el reino aquí en la tierra, para que verdaderamente le conocieran al Dios verdadero. Y no le conocieron. Alabado sea Jesús. No le conocieron porque no quisieron conocerle. Él se regocijaba por el buen trabajo que había hecho. ¿Cuántos estaban en el aposento alto? 120, gloria al Señor. Eso era toda la gente que Dios tenía. Pero los que llenitos del Espíritu Santo, ¿para qué? Para que se impartiera esta palabra por todo el planeta Tierra. Alabado sea Jesús. ¿Para qué? Para que nadie nos engañe. Fue lo primero que le dijo, mira que nadie os engañe. Alabado sea Dios. Porque por eso le dijo a ellos, no se vayan hasta que sean investidos del Espíritu Santo. Porque la gente se va a poner iglesias, a ponerse de profeta, a ponerse de cuantas de reverendo, reventados de maestro, de toda basura. ¿Y qué? Y no llevan a Espíritu Santo, porque ellos solo se ponen. Por eso tienen a los pueblos torcidos, con mímicas, payasos ahí, con cejas bien resuradas. Alabado sea Cristo, aleluya. Te alabamos, Padre Divino. Queriendo quitarle el reino, queriendo quitarle el puesto a ese Dios grande, a ese que dejó la tumba vacía, a ese que le dio de cachetadas al diablo, alabado sea Dios, resucitando al tercer día. Alabado sea Dios, él pensó que nunca se iba a levantar, Jesús. Oh, gloria al santo, aleluya. Fue una primicia que así como resucitó Él, resucitaremos nosotros juntamente con Él. Alabado sea Jesús, aleluya, Padre. Lo primero que le decía, mira que nadie los engañe. Y así esta palabra, yo le vengo a decir a usted, mira que nadie los engañe, porque hay muchos falsos en el nombre de Jesús. Se han levantado profetas profetizando. Son adivinos. Alabado sea Jesús. Invocando a los muertos. Ahora quieren votar allá. Han hecho un templo de Simón. Y Simón también, otro demonio. Ese es un demonio de alto rango, ¿sabe? Es el demonio que más le piden los brujos. Alabado sea Jesús. Oh, gloria al que vive, aleluya.

a ese departamento de San Simón. Y íbamos todos, íbamos un grupo como de, preparábamos todo para irnos a la montaña a evangelizarlo al Señor. Fue mi primera experiencia que yo tenía en el evangelismo. Y el Señor me mostraba en los caminos el montón de demonios, enanos de todo porte, aleluya. Me daba visiones el Señor terribles. Porque cuando yo conocí a mi padre, se lo digo, le está hablando la voz de la experiencia. Yo entré con los dos pies adentro, no me quedé con una pata adentro y la otra afuera. Como muchos se quedan así, se quedan enanos, no crecen, no buscan a Dios, no buscan la llenura del Espíritu Santo, aleluya. Por eso se quedan enanos. Alabado sea Dios. Yo sé que eso no es fácil. ¿Por qué se paga el precio tan grande por esa llanura? Alabado sea Jesús. Y yo fuimos nosotros. Nunca había agarrado un micrófono yo. Entonces había una campaña en la calle y lo hace Señor. Porque ahí se movía mucho la brujería, porque ahí era el lugar donde, alabado sea Dios. Y yo, mis amados, aleluya, fuimos nosotros a esa campaña que estaba en la calle. Fuimos nosotros como apoyar, éramos nosotros, el grupo de nosotros éramos la hermana Gloria, la hermana Zoila, yo, mi esposo, cuatro más la cinco, éramos como seis o siete, no sé cuántos. La cosa es que fuimos a esa campaña y nos vieron que nosotros éramos misioneros que andábamos ahí, gloria al Señor. Y dijeron ellos que nos iban a dar un tiempo a todos. Gloria al Señor, uno por uno. Imagínense, nunca había agarrado un micrófono yo. Mire qué terrible, mis amados hermanos. Porque a mí el Señor me daba de que le hable, de mantener la mentira. Alabado sea Dios. Entonces, pasaron a todas. Y ya por último me pasaron a mí, gloria al Señor. Empecé yo algo que yo me quedé en shock. Pasó algo sobrenatural ahí. Desde que comencé a agarrar el micrófono, empezó mi mano a temblar. Y empecé a hablar yo. No me paraba nadie. No me podía parar nadie. Y el micrófono me temblaba, mi micrófono. Y no lo podía soltar, mis amados hermanos, aleluya. Y yo hablando de la idolatría. Cómo es que Dios me había llamado. El Señor me agarró de una manera tremenda. Cuando vine a ver, yo estaba bien empapada, Juego divino del cielo, alabado sea Dios. Ahí fue que Dios cayó la llenura del Espíritu Santo sobre mi vida. Yo temblaba, yo sudaba. A mí nadie me podía parar hablando. Oh, gloria al Santo, aleluya. Y toda la gente se quedó en shock oyendo. Y yo hablaba tanto de la idolatría que ni me acuerdo qué hablaba. Pero la cosa es que Dios me tomó en el Espíritu de Dios, aleluya. Desde ahí la Elba dio un cambio terrible de 80 grados también. Alabado sea Dios. Porque la Elba ya se metía en los ayunos y en la oración. Lo buscaba mi padre en todo tiempo. Cada vez que me llegaba una prueba, más me metía con mi padre.

porque ya el Espíritu de Dios había caído sobre mí. El Espíritu Santo había caído sobre mí. Ya la hierba estaba llenita del Espíritu Santo, aleluya. Fue algo maravilloso. Así como yo estoy ahorita, que se ha encendido a mí, ustedes me tocaron, estoy un juego completo. Cada vez que me llegaba una prueba, más me metía con el Señor, más me arrodillaba, más ayunaba. Si el diablo era necio, probándome, metiéndome en pruebas horribles, más me metía yo con Dios. Si necio del diablo, más necio era yo, porque el Espíritu de Dios había tomado control de mi vida. Había tomado posesión de mi vida. Ya la hierba ya no era ella, alabado sea Dios. Ya la hierba era una ungida de mi Padre. Oh, gloria al que vive. Oh, gloria al que vive. Y anduvimos ganando almas por todos esos volcanes que hay por Morazán. Por esos lugares, gloria al Señor. Pero ya nadie ha podido detenerme. No han habido pastores que han querido cambiar el evangelio que yo ando. Me han querido comprar. No vendamos la verdad, mis amados, porque el Espíritu ya está dentro de mi vida. Y es imposible que yo mienta, porque Él es el que me guía mis pasos. Ayer me decía el Señor, yo como un niño te tengo. Como una niña, tiernita en los brazos de él, me vio que era la elba que estaba ahí tiernita. Alabado sea Dios, que como un niño, mi debilidad es humillarme y pedir perdón a cada rato. Esa es mi debilidad. Alabado sea Jesús. Te alabamos, Padre. Y por donde yo quiera que andaba, Dios hacía milagros muchos. Lo que yo hablaba se cumplía en el momento. Dios me daba muchas palabras y veía muchas visiones. Ahora todo lo mismo pasa. Porque soy una mujer inútil que quiere hacer la voluntad de mi Padre. No porque sea mejor que usted, no. Porque me esfuerzo por hacer la voluntad de mi Padre. Alabado sea Jesús. Alabado sea, Padre Divino. Por eso el Señor decía, mira que nadie los engañe. No importa cuántas veces tengo que repetir la misma palabra, que Dios quiere que la repita. Porque Dios uno solo es, solo Cristo. Si vienes a Cristo, vienes al Padre. Porque el Padre y el Hijo uno solo son. Está formado en tres personas. La Trinidad, o gloria. Padre, Hijo y Espíritu Santo. Porque en el principio se movía el Espíritu de Dios. Y el Hijo, el hecho carne, el mismo se hace carne. Y dijo, me voy cuando Él se va.
no les dejo huérfanos, les dejo al Consolador. Le mandaré al Espíritu Santo para que lo guíe a toda justicia, a toda verdad. Ni usted ni yo estamos solos. No se sienta solo. Aunque las pruebas vengan. Alabado sea Dios. Aquí lo tienen, el espantapájaro. Aquí está otro sacerdote, atención, dice, también este aquí está, dice que todos los capturados merecen una segunda oportunidad. Está diciendo que lo saquen a todos. Este sacerdote metido, ¿te da cuenta? Ahorita que estoy abriendo para querer yo, porque yo quiero ver quién ha entrado. Y dice, este, mire, dice, es el Monseñor Rosa Chávez. Él habló claro a Bukele sobre el régimen. Dice, mire, siempre han estado metidos estos, porque han sido de la guerrilla estos. Estos se disfrazaban. El padre David allá en San Vicente se disfrazaba de indio. Allá andaba de todas maneras el perro, sacando de los colegios a los jóvenes. ¿Cuánto joven murió que yo les cortaba el pelo, mis amados hermanos, de los universitarios? ¿Cuántos hombres quemaban buses, botaban puentes? ¡Por ellos! ¡Ellos andaban junto con ellos! Yo se lo puedo decir a este metido. ¡Yo puedo hablar con este metido! Alabado sea Dios, ahí está diciendo él, mire. Que merece un otro oportunidad. ¿Cómo va a creer que este montón de gorilas afuera, no hombre, descuartizón asarían? Si cuando yo me vine, uno no se podía subir a los buses cuando venía a sentir, le ponían la mecha ahí. Cuando venía a sentir, un día yo me había mandado un dinero a mi esposo que estábamos construyendo. Me habían mandado $500. Era algo de bonito dinero, alabado sea Dios. Y cuando vine a ver la hombre, tenía uno adelante y el otro atrás. ¡Ay, mamacita! Pero el que estaba atrás, el que vino por delante a mí, ¡ay, santo, me conoció! Que era la dueña de la sala de belleza, Elvira, que cortaba el pelo. Hola, yo lo saludé y me saludó. Y le dijo que se quitara el otro. Que me dejaran. No perdonaban ellos. Alabado. Si la misma guerrilla son los mismos mareros que están ahora. Nacencia de ese viejo que estaba levantándose también andaba en la guerrilla. Ese viejo que ya se va a morir, hombre. En vez de buscar su cepelín, ya huele a ciprés. Alabado sea Jesús. Ya viví 70 años. Yo conozco el historial real de estos 70 años. Por Dios, ¿cómo me va a engañar a mí estos perros? Ningún perro de estos que están levantándose. No le estoy diciendo que todos ellos lo para uno mal. Ahí pasaba en Cuba, pasaba en Nicaragua, venía aquí a Estados Unidos. Allá en El Salvador lo sacaban de allá. Y era salvadoreño el desgraciado. Queriendo hacer al país comunista y no pudieron. Porque Dios, siempre a pesar de que estaba el país en gran ruina, pero Dios siempre ha protegido al Salvador. Alabado sea Jesús. Ahora, lo que ha hecho el presidente ahí, gloria al Señor, haciéndole honores al muerto allí, a Morazán. Eso no es agradable a los ojos de Dios.
Porque ni le hace honores a aquel que dejó la tumba vacía, al que está en el trono de gloria, a ese. Porque Dios, todos los que invocan, todos los que están inaugurando, todos los que están agasajando a los muertos, son agoreros. Mire si quita el espantapájaro de ahí de la casa presidencial, el bustanudo de Romero. Averigüe, por favor, hombre. Este San Nicolás ya va. Nicolás también es otro sacerdote que celebran hoy en diciembre del día del nacimiento. Nicolás. El Valentín, otro sacerdote, cuánto tonto. El día del amor le han puesto a cada uno. Cada uno tiene su oración. Y cada uno vende sus oraciones. El Vaticano se encarga de hacerle una oración a cada demonio, a cada sacerdote. Y lo venden a la gente tonta. ¿Por qué? Porque tienen cegado el entendimiento. Y no han entendido ni comprendido las escrituras. Y yo, con el Espíritu de Dios, más abierto tengo los oídos, los ojos y la mente. Gracias al Santo de Israel, que ha tomado posesión de esta inútil mujer. Mira que nadie los engañe. ¿Cuál es la primera palabra? Mira que nadie los engañe. Porque vendrán muchos en mi nombre, muchos están hablando en el nombre de Jesús, diciendo yo soy el Cristo. Y a muchos se engañaron. Oiré de guerra, rumores de guerra, cuánta cosa. No se está viendo, alabado sea Dios. Se levantará nación contra reino, contra reino. Y habrán pestes, hambres, terremotos. Ahí están los terremotos. Ahora yo vengo a decir algo. Cuando yo empiezo a hablar de estas cosas, es porque vienen más. Cuando yo hablo de estas cosas, vienen más. Todo lo que es el océano Atlántico, todo lo que es usted. Si usted comienza a analizar de dónde comienza el Atlántico, todo Centroamérica, pasando por Centroamérica, pasando por Sudamérica, pasa por, llega hasta el Japón, Perú, todo eso, Sudamérica, todos esos lugares ahí, los está batiendo. ¿Y quiénes cree usted que están trabajando ahí? Son los demonios. Allí tiene Dios, tiene en los océanos están los demonios que Dios ha preparado. Todas las legiones de demonios que Dios tiene allí, los monstruos marinos. ¡El Leviatán! ¡Allí está el Leviatán! Alabado sea Dios, que hasta levanta la tierra. Porque la tierra está edificada sobre las aguas. Gloria al Señor. Vaya a ver, ahora se está moviendo el océano Pacífico también. Alabado sea Dios. Combatiendo los ángeles. Toda esta zona de aquí, gloria al Señor. Mire, los dos océanos están actuando. Pero allí, en los océanos, allí se mueven los principados, los monstruos marinos que Dios le dijo que se multiplicaran. Ahí está Leviatán. Ellos son un ejército de Dios, que Dios los preparó para su obra, para castigar a las naciones del mundo entero. Unos aguaceros terribles. Y ha estado temblando allí todavía, ha estado temblando allí. Y tsunamis que han habido también, alabado sea Dios. Hoy ha estado más peor que otras veces, alabado sea Dios. Todo lo que es, vayas dirigiéndose a todo el planeta, todo el océano Pacífico, todo el océano Atlántico. Vaya viendo allí, mire. Perú, Chile.
alabado sea Dios. El Salvador lo tiene. El Salvador lo tiene el Señor. Porque los que están pasando tsunamis, te están saliendo el agua terrible. Anoche, el Pacífico metió un gran aguacero terrible por Las Vegas, Nevada. Y por ahí, por Los Ángeles, ha estado horrible. Pero ¿quién hace todas esas cosas? Por la mano del Dios viviente. Porque aquí dice la gente, ¡ay, que la madre naturaleza! ¡No! Es Dios dando señales. Son señales. Son señales puestas por Dios, no por el hombre. Alabado sea Dios. No son por el hombre, no. Si ya están escritas aquí, porque Dios está promoviendo todo esto. Oiré rumores de guerra, pestes, terremotos. Alabado sea Dios. Escrito está. Usted no necesita que le estén adivinando. Si aquí está escrito todo, mis amores. Y no se enoje conmigo, por favor. Porque Dios es fuerte y celoso, ¿sabe? Dios es fuerte y celoso. Y Él está castigando las naciones. Porque a Dios no le agrada la idolatría. Aleluya. Yo le voy a sacar un resumen de todo lo que a Dios no le agrada de la idolatría. A Moisés le dijo, le habló de la idolatría. ¿Cuántos dioses han inventado en la tierra? Todos los dioses. Ahora ya hay el imperio satánico. ¿Qué le dijo Satanás a Dios, a Jesús? Todos estos reinos de la tierra te daré si postrado me adorares. Alabado sea Dios. Todo le dijo, los reinos de la tierra te daré. Si postrado me adorares. Y no crea que Él llega ya. Llega ya. Donde esté el Señor. Llega. A rendirle cuenta. Ellos están bien organizados los demonios, ¿sabe? Son legiones terribles. Tienen duques, tienen reyes, tienen de todo. Los principados terribles. De alta jerarquía. Se mueven por todo el planeta Tierra. Gobernados por el diablo y su caravana. A veces por la televisión salen volando a caer en la cabeza de los niños. A veces la gente anda más tonta que... Porque los demonios, aquellos que se están masturbando, ahí están los demonios atacándolos. De eso se alimentan los demonios, ¿sabía usted eso? Alabado sea Dios. Dios siempre ha querido que nosotros no seamos engañados. Porque vienen falsos en mi nombre, dijo. A ese hombre colombiano, mire, todos esos lugares, mire, cómo los ha sacudido el Señor. Y sigue sacudiéndolo. Mira los aguaceros terribles que hasta los carros se llevan. Hundimiento de tierra. Ay, Dios, tragadas de la base de islas, tragadas, manse. Que Dios tenga piedad de mi país, El Salvador. Si es un pedacito de tierra que... El Señor se lo puede tragar en 2x3 por estar adorando muertos. Ahí estaba diciendo el presidente que cuánto ayudaba para que votaran el templo de Simón. Tiempo lo hubiera votado.
Ese es el dios de los brujos. Alabado sea Jesús.

Pues este cadáver de Chávez intercediendo por... Yo lo que digo que ellos se pueden arrepentir allí, que se arrepientan. Pobrecito, yo sé, a mí me dan lástima a ellos, porque ellos han sido poseídos por los demonios. Ahí están los demonios encerrados. No eran ellos, pobrecitos. Ellos estaban, Satanás, eran hijos del diablo. Los tenía Satanás y bien enroletados. Criaturas del infierno. Estaban poseídos todos. Ellos no hacían nada. Eran manejados por las legiones de demonios. Si son legiones, terrible. Cada principado son legiones que tienen ellos. Alabado sea Dios. Te alabamos, Padre Divino. Alabanzas a su nombre. Tenemos nosotros que saber que nos estén hablando la verdad. Aquí está, mira. Ahí está canonizado el... hasta los de la universidad. Había engañado todos ellos. A todos los estudiantes los tenían. Yo lloré a muchos jóvenes muertos que murieron. Alabado sea Dios. Volaban las bombas por la cabeza de uno. Se agarraban con todo lo de los cuarteles. Qué galán que se agarraran así con esta fuerza armada que hay ahora. Bien armados están ahora, hasta los dientes. Se agarraban, era una guerra civil terrible. ¿Quién? Provocada por los sacerdotes malditos, hediondos. Y está intercediendo. Que ore por ello. Yo lo tiro y le pongo arriba. Mira, perro, mejor ponete a orar por todos. ¿Qué es lo que te conviene a ti? Yo se lo digo. Despertar mejor. Sacerdotes. Aleluya, santo. Y ese es el enojo que Dios tiene con la raza humana. Está enojado Dios. Alabado sea Jesús. Te alabamos, Padre.

Alabado sea un Dios. Este Simón es de Guatemala. Es reconocido por, oiga, dice que es reconocido por la Iglesia Católica. Es que es la maestra en los hechizos. La Iglesia Católica. Dice que, mire, reconocido, dice. Esto le hacen misa a los muertos. En Guatemala no es reconocido oficialmente por la Iglesia Católica. San Simón. Conocido como Maximón. Un santo popular y devoto. De allá de Guatemala. Alabado sea Dios. Apóstol, dicen que San Simón, apóstol. Allá lo celebran en Guatemala.

Alabado sea Dios. Simón Leví, dice, era un abogado, empresario, exfuncionario público, mexicano, dice, y conocido por su labor vinculada en la promoción de investigaciones en China y por diversas polémicas políticas. Ahí en México hay un montón de demonios que le piden. Hasta Pancho Villa le piden ahí. Gloria al Señor. Alabado sea Jesús. Hasta Pancho Villa le piden. Ahí hay un montón de dioses. Por eso decía el Señor, mira que nadie los engaña. Una persona que tiene el Espíritu de Dios no lo engaña tan fácilmente. Que tenga bien metido el Espíritu Santo es bien difícil que lo enganchen a uno. Ahí está mi hermana Nelly, gloria al Señor. Alabado sea Dios, bendiga Wilfredo. Ahí está Wilfredo, está mi hermana Nelly, gloria a Dios, dice, gloria a Dios, dice, amén, Dios le bendiga, mi hermana Elba aquí, estoy, gracias a Dios, me dice mi hermana Nelly, linda, Dios guarde, mi muchachita. Te alabamos, Padre Divino. Que Dios me lo bendiga y me lo guarde, alabado sea Jesús. Alabanzas a su nombre. Vamos a ver qué alabanza ponemos, pero es necesario que nadie nos engañe. Esa palabra clave, mira que nadie los engañe, por favor. Y nadie ha querido acatar esta. Vamos a ver qué alabanza ponemos. Aquí está una alabanza que dice: las cosas viejas pasaron. De Marino, vamos a poner El Mundo Pasa con Marino, gloria al Señor. Alabado sea Dios. Gloria al Señor.

Gloria a Dios, alabado sea Dios. Gloria al Señor. El mundo pasa y sus deseos, pero el que hace la voluntad de mi Padre, ese va a permanecer para siempre. Y vale la pena que yo ayer hablaba con un americano. Mi esposo habla con él mucho, ¿verdad? Vamos a ellos a hacer servicio de ellos. Alabado sea Dios. Y él es, ya está jubilado, lo señor, ya tiene sus años. Y yo digo, yo, tiene, aquí tiene dos casas, aquí en Massachusetts, ya tiene una pagada y la otra la tiene quizás, todavía la está pagando. A él le gusta viajar mucho, está anciano ya, lo va al señor, pero quizás le hemos hallado gracia, ¿verdad? En nosotros, que estamos ahí nosotros, la esposa, como ella se congrega con nosotros, y él, hablaba yo con mi esposo un día, yo, qué galán, que ellos nos dieran para comprar un terreno allá para la iglesia, una iglesia, le digo yo. Hablaba yo así con él, con mi esposo, qué bueno sería. Alabado sea Dios, porque ellos tienen sus, ¿verdad? Ayer hablando mi esposo con él, él le dijo, le salió de él, que le dijo que tiene ganas de ir a, que le gustaría ir a comprar un terreno allá y hacer una casa. Y le dice mi esposo, sí, así ponemos un lugarcito allí para la iglesia. Ah, sería fabuloso, le dijo él. Sería bueno. Él planeando, imagínese. Y le dice, mire, le dijo, pero yo quisiera ir con ustedes, le dice. Nos dice, le dice, ay, mi esposo, ¿verdad? Y estar allá, le dijo, unos 4 meses. Y venir de regreso para acá, porque como él es jubilado. Y tiene su sueldo que le pasan, ¿verdad? Y le gusta mucho viajar. Ahorita está lo van a operar de un pie. Alabado sea Dios. Le pido a Dios que lo restaure de esos pies. Porque la debilidad del anciano, del hombre, de la mujer, está en los pies. Mire, cuando le llega a usted el problema en los pies, cuente que al rato va a estar tirado usted. Porque cuando ya llega esa enfermedad en los pies de los nervios, eso se llama la neuropatía, se llama esa enfermedad. Yo estoy, le digo a Dios que yo quiero estudiar medicina. Ya vieja, así como estoy. Oiga, atrevida, vea mi hermana Nelly. Aleluya, santo. Porque ahora la ciencia, hasta ellos están usando las medicinas naturales. ¿Por qué nomás nosotros? Que el Señor habló en Ezequiel 47, donde dijo, su fruto será tu alimento y tus hojas tu medicina. La gente se está bajando más con las cosas de mi Padre, que es en los cielos, lo que Dios creó. Alabado sea Dios. Y él, lo hemos hecho, le dije yo que ha agarrado un método él, que cuando yo estoy cantando en español, él está oyendo en inglés. Y ayer vi que compró un micrófono, un audífono, lo que me pongo yo, esto que tengo en las orejas. Antes solo veía así, pero hoy se ha puesto él para estar oyendo. Lo que nosotros hablamos en español, él lo está. Y se le está despertando el oído a él, gloria al Señor. Toda la gloria de mi Señor. Así que ayúdeme a orar por él, mi hermana Nelly, y ore también por mi esposo, para que él
les pido esa oración a todos para que la confianza que yo tengo que sea para que él encuentre un trabajo mejor, porque ese que tiene no le gusta, pero ni para pagar la renta aquí el pobre. Y estamos orando por eso, que uno no deja de llegarle pruebas a uno, pero ahí estamos, a puros empujones, gloria al Señor. Todo es pasajero aquí. Alabado sea Dios. Así es que lo van a operar, parece que a él no sé qué día de estos, el 26, no sé cuándo lo van a operar. Pero le van a operar el pie. Alabado sea Dios, ya son ellos mayores. Pero sí tiene intención de ir a vivir a El Salvador. A quedarse, dice, unos 4 meses allá, luego viajar para acá. Porque él encanta viajar. Alabado sea Dios. Primero Dios, yo le pido a mi padre que tenga piedad de él, ¿verdad? Porque aquí Dios, estando en el quirófano, él, que sea Dios operándolo a él. Y que quede como un trinquete, gloria al Señor. Mi Padre Celestial, Señor, hazlo tú, Señor. Glorifícate en él, Padre Divino. Mira a todos los que están enfermos, los que están tristes. Míralos, por favor. Atiéndelos, por favor, Señor. Alabado sea Dios. Hay tristezas que llegan a su vida, mi hermana Nelly. Llegan muchas tristezas a veces, mi amada. La tristeza seca los huesos, mi amor. Usted goce, se regocije en el Señor y en el poder de su fuerza, alabado sea Dios. Gócese en la tormenta, gloria al Señor. Le voy a contar algo, hermana Nelly. Fíjense que yo tengo un perico, una guara, de trapo que me la regalaron a mí. Y ahí está ella, le voy a mandar la foto. Y fíjense que la perica vino aquí y la he puesto yo aquí porque ahí viene la perica a ponerse arriba y hace popo aquí. Y hasta en la Biblia, no, y eso no. Y hoy que vino, acaba de venir y apenas vio a la lora ahí, que se movía, salió corriendo. No le gusta. Alabado sea Dios, aleluya. Y así, mis amados hermanos, gloria al Señor. Vamos a poner una alabancita por aquí, tal vez encuentro por aquí. Alabado sea Dios, gloria al Señor, aleluya. Los juicios vamos a poner. Le voy a tomar la foto y lo voy a se lo voy a mandar, alabado. La cotorra esa que me la regalaron a mí. Y dije yo, la voy a poner aquí para que ella, cabalito, cuando vino, salió huyendo. Santo mío. Salió que se la llevaba el enemigo. Gloria al Señor, alabado sea Dios. Aleluya, Espíritu Santo. Alabado sea Dios. Aquí la tengo guindadita yo. Ahí la tengo guindada enfrente de la computadora. Y solo vino a subirse ahí ella y sale corriendo apenas la vio. Volando, mire. Ahí le voy a mandar el videito porque yo aquí estoy con mi Biblia. Alabado sea Jesús. Gloria al Señor. Aquí tengo yo mi... Alabado sea Jesús. Mi Biblia. Y ahí le he puesto guindada a la cotorrita.
Y solo la mide y sale, no la quiere. Alabado sea Dios, le tiene miedo. Le tiene miedo, mire. Se mueve la pobre perica. Alabado sea Dios. Cuando quiera que le ponga una alabanza a alguien ahí, ¿verdad? Póngamela. Se la voy a poner aquí. Gloria al Señor que quiera usted oír. Yo la voy a complacer. Me la manda usted. Y yo se la pongo. Gloria al Señor. Vamos a poner los juicios de Dios. Alabado sea Dios. Que aquí está una. Aquí está la trompeta final. No, pero esa no la he oído. Ya vamos a poner los juicios del Señor. Alabado sea Dios. De Marino. Gloria al Señor.

0: El teléfono no para de mostrar un montón de anuncios.
1: Gloria a Dios, gloria a Dios, gloria a Dios, mis amados. Aquí ha sido el final de este programa. Cristo les ame y yo también. Que pasen una bonita tarde. Y muchas gracias a todos. Así que mi hermana Nelly ya sabe. Esforcémonos y seamos valientes. Porque el que persevere hasta el fin, ese será salvo.

rico. Habían producido mucho. Y él pensaba diciendo, ¿qué haré? Porque no tengo dónde guardar mis frutos. Y dijo, esto haré. Derribaré mis alfolíes y los haré mayores. Y allí guardaré todos mis frutos y mis bienes. Y diré a mi alma, muchos bienes tienes, para muchos años. Descansa. Come. Bebe. Diviértete. Pero le dijo Dios, necio, esta noche van a pedir tu alma. Y lo que tú has guardado, ¿de quién será? Así es el que hace para sí tesoro, pero rico no es para con Dios. Por tanto os digo, no os afanéis por vuestra vida, ¿qué comeréis? Ni por el cuerpo, ¿qué vestiréis? La vida es más que la comida, y el cuerpo más que el vestido. Considerad los cuervos, que no siembran ni siegan, que no tienen almacén ni alfolí, y Dios los alimenta.

uno de ellos. Y si así viste Dios la hierba que hoy está en el campo y mañana es echada al horno, ¿cuánto más a vosotros, hombres de poca fe? No os preocupéis por lo que habéis de comer, ni por lo que habéis de beber, ni estéis en ansiosa inquietud. Porque todas estas cosas busca la gente del mundo, pero vuestro Padre sabe que necesitáis estas cosas. Mas buscad el reino de Dios. Y todo esto os será añadido. No temáis, pequeño rebaño, porque al Padre le ha complacido daros el reino. Vended lo que poseéis y dad limosna. Haceos bolsas que no se envejezcan, tesoro en los cielos que nunca se agote, donde el ladrón no llega ni polilla corrompe. Pues donde está vuestro tesoro, también estará vuestro corazón.

0: decir que al final de que oigamos la palabra, usted analice su vida si está viviendo el verdadero evangelio. Y si no, empiece hoy, nunca es tarde. Hoy puede ser el día de iniciar a vivir el verdadero evangelio. ¿Amén? No, la moralidad, la honestidad, el pudor, la modestia, todo Dios lo demanda en la palabra. ¿Cuántas alaban al Señor? Pero no es todo eso el evangelio. El evangelio es mucho más que vestir una camisa manga larga, un vestido hasta los tobillos. Alabe a Dios si puede. El evangelio es mucho más que ir al culto una vez a la semana, haciéndole el favor, no cuando a los 15 días. Es algo más que decir Dios le bendiga y cargar una Biblia bajo el sobaco acuñándoselo. El evangelio es mucho más que eso. El apóstol Pablo dijo un día: yo no me avergüenzo del evangelio. Porque el evangelio no es cualquier tontería, no es cualquier cuento de vieja, no es cualquier historieta barata, no es cualquier caricatura de televisión. El evangelio es poder de Dios para salvación a todo aquel que cree, sea judío o sea griego. Ese es el evangelio. El problema es que la mayoría de ustedes ya se enojaron. No, ¿y a quién se voy a decir si ustedes son los que están aquí? Yo no voy a estar diciendo a aquellos allá y a ver si hay gente. Bueno, ahí viene uno. La mayoría de nosotros, los seres humanos, tomamos una línea propia de vivir el evangelio. Yo digo que así es. Yo opino que así es. Así es que así es. Así como dice don Genaro, así es. Hay gente que usted le dice: mire, hermano, eso no es correcto. No, pero mi pastor dice que no es malo. ¿Está seguro usted que tiene pastor? ¿No será corralero? Alabe a Dios si puede, sí. Puede ser un corralero, arreacabras. Porque un pastor tiene que leer la Biblia, presentar la base del evangelio, lo que se establece, lo que no se permite, lo que se permite, lo que agrada a Dios, lo que no le agrada a Dios. Ver los resultados de la aplicación de esa gracia en nosotros. La gracia tiene que tener resultados positivos en la vida del creyente. Todo aquel que me escucha que no ha creído en Cristo tiene la oportunidad hoy de abrazar el evangelio de la Biblia, el evangelio bajado del cielo, el evangelio que es la verdad, el evangelio que es la justicia de Dios hecha persona en la tierra en Cristo, para darnos un mensaje de esperanza y de salvación. Dele fuerte esa gloria a Dios en esta hora. La mayoría hoy en día profesa estar predicando y viviendo un evangelio verdadero. ¿Amén? Pero la pregunta sigue: ¿cuál es el verdadero? Yo platico con personas y le digo: mire, cuando me dicen: no, yo ya soy cristiano. Ah, pero la verdad que usted pues no me daba ningún aire a cristiano. Y en ganas de llamar a la policía estaba. Mira, sospechoso. 911 estaba marcando yo. No, hermano, pero soy cristiano. Pero es que fíjate que yo soy de tal misión. Por eso soy. Ah. O sea que cada misión agarró un molde y hizo un evangelio a su manera. Y ese es el problema que estamos viviendo ahora. Hermano, ¿y ustedes por qué? Soy apostólico. ¿Y usted? Es que no, yo soy asamblea de Dios. No, hermano, yo soy de la pentecostal. No sé, yo soy del otro. Yo soy de los más destrabados. Vaya, pues. Pero es que esto no es así. No, señor. Seas chino, seas norteamericano, seas ruso, ucraniano, seas japonés, seas cubano, argentino, venezolano, tienes que someterte a la base del evangelio único de la Biblia. El Señor no mandó dos ni tres evangelios al mundo. Mandó uno y dijo: vayan y prediquen el evangelio y háganme discípulos con ese evangelio. Discipúlenme la gente con ese evangelio. ¿Cuántos alaban al Señor? Entonces, los discípulos se hacen para Cristo a través del evangelio de Cristo. El problema es que nosotros los hombres nos preocupamos por hacer discípulos para nosotros. Y ahí tenemos el gran problema. El pastor le enseña a la gente que lo sigan a él. Y cuando él se desbarranca, todos se desbarrancan. ¿Ah? No, yo voy a seguir a un hombre siempre y cuando este hombre me dé ejemplo y testimonio de que él está siguiendo al verdadero Jesús, al verdadero Cristo. El apóstol Pablo dijo: imítenme a mí, así como yo estoy imitando a Cristo. ¿Cuántos alaban al Señor? Dele fuerte esa gloria a Dios en esta hora. A su nombre. Entonces, ¿cuál es el verdadero? El verdadero evangelio es el que hace discípulos para Cristo. El que le enseña a guardar las bases de las doctrinas cristianas. Amén. El que lo lleva a las aguas cumpliendo la orden de Jesucristo, bautizándolo en el nombre del Padre, del Hijo y del Espíritu Santo. Aquí hay gente que tiene 5 años de haberse arrepentido, entre comillas, pero no se han bautizado. ¿Qué clase de evangelio es ese? Voy a tocar una tecla que le va a molestar a algunos aquí. Y de eso se trata, venir aquí no hacerles una molestia. No tiene sentido. Pero hoy no hay exigencia del bautismo. Hoy la gente acepta, hermano, y ahí se quedan. Alabe a Dios si puede. Ahí está el montón de gente. Incluso les empezamos a dar cargos, para que se vaya familiarizando. Ah, más acomodado se pone. Sí, dice, no se adapta, se adapta a la carne. ¿Cuántos años tiene la iglesia? 5. Hermana, tenemos bautismo. No estoy preparada. 5 años no está preparada para el bautismo, mucho menos para irse al cielo. Alabe a Dios si puede. Y alguien me salió diciendo: hermano, yo le doy 1 año de enseñanza a la gente para el bautismo. ¿A dónde lo sacó? ¿De dónde sacó semejante grosería usted? Vámonos a la historia de la Biblia y miremos en el libro de los Hechos. Los que creían eran bautizados. El carcelero en la madrugada con agua helada los zambullieron en la pila. A la mujer adormitada los zambullieron en la pila. La misma noche que aceptó Lidia, la primera mujer europea que aceptó a Cristo, tras el momento en el río que dijo: yo recibo esa palabra, Pablo le dijo: adentro, mamayita, venga para acá. ¡Chum! La bautizaron. Llegó donde Cornelio, Pedro, hermano, y dice que aquella gente, el Espíritu Santo los bautizó. Dijo Pedro: ¿y qué impide que pasen el agua a estos que han sido bautizados por el Espíritu Santo? Y fueron bautizados. Y todos los que creían se bautizaban. Y ahora creen. Siguen teniendo cipotes en fornicación. Conocen nietos, bisnietos, se mueren en fornicación. Y quieren que el pastor los mande al cielo. Pero como hay pastores curas. Sí, hermano. A todo el mundo mandan para el cielo también. Aleluya. Qué bueno es Dios. Esto del evangelio no es de soplar y hacer bombitas de jabón. Es el sacrificio más alto que se haya podido pagar en la tierra. ¿Cuántos alaban al Señor? Dele fuerte esa gloria a Dios en esta hora. A su nombre. A su nombre. El problema es que hoy se presenta cualquier evangelio. La gente ha llegado a tal grado que escoge al predicador. Más de algunos están ahí. Yo hubiera sabido que este era, si ya lo he oído, mano. No hubiera venido yo. Yo pensé que era otro. Aleluya. Y como predicadores hay más que ensartas de carne de caballo allá en San Vicente. Alabe a Dios si puede. El problema aquí no es cuántos predicadores hay, sino cuántos predicamos el evangelio. Con todas sus atenuantes, con todas sus características, con todas sus demandas. El reino de los cielos tiene demandas. Demandas serias. Que si usted no las cumple, no sueñe con cielo. A menos que usted sea murciélago, porque ese es el que mira el cielo abajo. Él está patas arriba. Pablo dice a los Gálatas en el 1:6 al 10. Que no hay más que un evangelio. Y dice Pablo, y ese evangelio que yo les predico, no lo recibí de hombre alguno. A mí me llevaron al tercer cielo, dice. No sé si en el cuerpo o fuera del cuerpo, pero me llevaron. Y allá me entregaron este mensaje. Alguien me dice, ¿por qué Pablo tiene una doctrina que Jesús no la menciona? Eso a usted no le interesa. No, yo no me meto a problemas con Dios. Pero a Dios le plació llevar a Pablo al tercer cielo, darle su apostolado allá. Para ser apóstol te lo tiene que dar Cristo, hermano. Porque si caes luna, te echó agua en la cabeza y te dijo que eras apóstol, andas más perdido que un cabro. Los apóstoles los da Cristo. ¿Cuántos alaban al Señor? Denle fuerte ese aplauso si es para Él. ¡Aleluya! A veces ni el papel de pastor podemos cubrir bien y ya queremos que los digan apóstolos. ¡Aleluya! Si en un triciclo, en un mototaxi nos escapamos de matar y queremos manejar jurgones. A su nombre sea la gloria. Entonces, se presentan diferentes evangelios, pero dijo Pablo, no es que hay varios evangelios. Evangelio solo hay uno. Lo que abundan son predicadores que pervierten el evangelio, lo tuercen para su propia perdición. Mas si aún nosotros o un ángel del cielo viene y les predica diferente evangelio, sea maldito. Gálatas 1. ¿Cuántas alaban al Señor? ¿Busco ahora yo el favor de los hombres o el de Dios? Dijo este hombre. Como predicadores, somos llamados a predicar el mensaje drástico del evangelio. No hemos sido llamados a buscar palmaditas de espalda.
1: 23. El Señor es mi pastor, nada me faltará. En prados de tiernos pastos me hace descansar. Junto a aguas tranquilas me conduce. Confortará mi alma, me guiará por sendas de justicia, por amor de su nombre. Aunque ande en valle de sombra de muerte, no temeré mal alguno, porque tú estarás conmigo. Tu vara y tu cayado me infundirán aliento. Preparas mesa delante de mí, en presencia de mis adversarios. Unges mi cabeza con aceite. Mi copa está rebosando. Ciertamente el bien y la misericordia me seguirán todos los días de mi vida, y en la casa del Señor moraré por días sin fin.

0: continuación veremos los 5 versículos de la Biblia que afirman explícitamente que Jesús es Dios. 1. Tito 2:13 dice, aguardando la esperanza bienaventurada y la manifestación gloriosa de nuestro gran Dios y Salvador Jesucristo. 2. Segunda de Pedro 1:1 dice, Simón Pedro, siervo y apóstol de Jesucristo, a los que habéis alcanzado, por la justicia de nuestro Dios y Salvador Jesucristo, una fe igualmente preciosa que la nuestra. 3. Romanos 9:5 dice, de quienes son los patriarcas, y de los cuales, según la carne, vino Cristo, el cual es Dios sobre todas las cosas, bendito por los siglos. 4. Primera de Timoteo 3:16 dice, Dios fue manifestado en carne, justificado en el Espíritu, visto de los ángeles, predicado a los gentiles, creído en el mundo, recibido arriba en gloria. Y por último Hebreos 1:8 dice, más del Hijo dice, tu trono, oh Dios, por el siglo del siglo, cetro de equidad es el cetro de tu reino.
1: Señor nuestro, cuán glorioso es tu nombre en toda la tierra. Has puesto tu gloria sobre los cielos. De la boca de los niños y de los que maman fundaste la fortaleza a causa de tus enemigos, para hacer callar al enemigo y al vengativo. Cuando veo tus cielos, obra de tus dedos, la luna y las estrellas que tú formaste, digo, ¿qué es el hombre para que tengas de él memoria y el hijo del hombre para que lo visites? Le has hecho poco menor que los ángeles y lo coronaste de gloria y de honra. Le hiciste señorear sobre las obras de tus manos. Todo lo pusiste debajo de sus pies. Ovejas y bueyes, todo ello, y asimismo las bestias del campo, las aves de los cielos y los peces del mar. Todo cuanto pasa por los senderos del mar. Oh Jehová, Señor nuestro, cuán grande es tu nombre en toda la tierra. Te alabaré, oh Jehová, con todo mi corazón. Contaré todas tus maravillas. Me alegraré y me regocijaré en ti. Cantaré a tu nombre, oh Altísimo. Mis enemigos volvieron atrás, cayeron y perecieron delante de ti, porque has mantenido mi derecho y mi causa. Te has sentado en el trono juzgando con justicia. Prendiste a las naciones, destruiste al malo, borraste el nombre de ellos eternamente y para siempre. Los enemigos han perecido, han quedado desollados para siempre. Las ciudades que derribaste, su memoria pereció con ellas. Pero Jehová permanecerá para siempre. Ha dispuesto su trono para juicio. Él juzgará al mundo con justicia y a los pueblos con rectitud. Jehová será refugio del pobre, refugio para el tiempo de angustia. En ti confiarán los que conocen tu nombre, por cuanto tú, oh Jehová, no desamparaste a los que te buscaron. Cantad a Jehová que habita en Sión. Publicad entre los pueblos sus obras, porque el que demanda la sangre se acordó de ellos, no se olvidó del clamor de los afligidos. Ten misericordia de mí, Jehová. Mira mi aflicción que padezco a causa de los que me aborrecen. Tú que me levantas de las puertas de la muerte, para que cuente yo todas tus alabanzas en las puertas de la hija de Sión y me goce en tu salud.

0: cristiana. Tres cosas importantes del vestuario de una mujer cristiana. Número uno, el decoro. Primera de Timoteo 2:9 dice que la mujer debe vestirse con ropa decorosa. La ropa decorosa es aquella que cubre las partes del cuerpo que Dios dice que es desnudez. Esto quiere decir que se cubre desde los hombros hasta más abajo de las rodillas. Número dos, el pudor. Primera de Timoteo 2:9 dice que la mujer debe vestirse con pudor. El pudor está asociado a la vergüenza de la desnudez, al recato de la exhibición de su propia figura. Es decir, que una mujer cristiana no debe figurar su cuerpo con ropa ajustada, corta o ropa de hombre, porque esto no agrada a Dios. Número 3, la modestia. Timoteo 2:9 dice, esto se refiere a vestir de forma humilde y sin vanidad ni ostentosamente. Agradando a Dios, la mujer cristiana debe vestirse para agradar a Dios y no a los hombres. Tres cosas importantes del vestuario de una mujer cristiana.
1: Mientras Pablo esperaba en Atenas, su espíritu se enardecía viendo la ciudad entregada a la idolatría. Y discutía en la sinagoga con los judíos y con los creyentes, y en la plaza con los que allí concurrían a diario. Y algunos filósofos de los epicúreos y de los estoicos disputaban con él, y unos decían, ¿de qué habla este palabrero? Y otros, parece que es predicador de nuevos dioses, porque les predicaba de Jesús y la resurrección.
2: ¿Podremos saber qué es esta nueva doctrina que proclamas? Traes a nuestros oídos cosas extrañas. Queremos, pues, saber qué quiere decir esto.
1: Porque todos los atenienses y los extranjeros que allí vivían, de ninguna otra cosa se ocupaban sino de decir u oír algo nuevo.

0: varones atenienses, en todo observo que sois muy religiosos. Porque pasando y mirando vuestros santuarios, hallé también un altar en el cual estaba esta inscripción: al Dios no conocido, al que vosotros en ignorancia adoráis. Él es a quien yo os anuncio, el Dios que hizo el mundo y todas las cosas que en él hay, siendo Señor del cielo y de la tierra. No habita en templos hechos por manos, ni es honrado por manos de hombres, como si necesitara de algo. Pues Él es quien da vida y aliento y todas las cosas, y de una sangre ha hecho todo el linaje de los hombres, para que habitasen sobre la faz de la tierra. Y les ha prefijado el orden de los tiempos y de los límites de la habitación de ellos, para que buscasen a Dios, si acaso, como si palparan, le hallasen. Aunque no está lejos de cada uno de nosotros, porque en Él vivimos y nos movemos y somos, como algunos de vuestros propios poetas dijeron, porque nosotros linaje suyo somos. Siendo pues linaje del mismo Dios, no debemos pensar que la divinidad sea semejante a oro, o a plata, o a piedra, escultura de arte y de imaginación de hombres. Pero Dios, habiendo pasado por alto los tiempos de esta ignorancia, ahora manda a todos en todo lugar que se arrepientan, por cuanto ha establecido un día en el cual ha de juzgar al mundo con justicia por aquel varón a quien ha designado, dando la plena seguridad a todo hombre al haberle levantado de entre los muertos.
1: Ya te oiremos hablar otra vez.
2: Y así Pablo salió de en medio de ellos. Algunos creyeron y se unieron a él, entre quienes estaban Dionisio, el de Areópago, y una mujer llamada Damaris, y otros con ellos.

la gracia de Jesucristo. Nos humillamos, Señor, en tu presencia. Déjanos, oh Señor, lavar tus pies, besar tus pies, Señor, conocerte en la intimidad de este lugar, Señor.

0: Porque Dios va, limpia su altar para que se levante uno que ande conforme a su corazón.
1: Sí.
0: Y sabe que algo que me impresiona de esto, y es que cada vez que uno peca en el altar, Dios levanta a uno que se santifique para él.
1: Wow.
0: Cada vez que hay uno que hace que el pueblo se desenfoque, Él siempre levanta a uno para volver a enfocar.
1: Sí.
0: Y cuando el Señor me ministraba esto, dice la palabra que por uno entró el pecado.
1: Sí. Wow.
0: Por uno muchos pecaron.
1: Sí.
0: Pero dice la palabra que por uno muchos más serán salvos.
1: Wow, wow, yeah.
0: Antes, óyeme, cuando Adán pecó, ya Jesús existía.
1: Sí, Sam.
0: Cuando Adán cometió lo que cometió, ya Dios tenía a Jesús.
1: Wow.
0: Entonces, ¿qué pasa? Que cuando uno peca en la presencia, ya Dios tiene a uno para restaurar.
1: Wow.
0: Porque cuando uno hace que el pueblo peque, ya Dios levanta a otro para volver a conectar al pueblo. Porque así como Adán pecó en aquel principio, y por cuanto Adán pecó, todos estamos destituidos,
1: sí,
0: de la gloria de Dios. Pero cuando vino Jesús,
1: wow,
0: cuando vino uno que andaba conforme al corazón de Dios, que obedecía a Dios, que se dejaba guiar por Dios, entonces ahora lo que fue desconectado por el pecado, volvió a ser conectado por uno que murió.
1: Wow.
0: Porque Jesús vino para restaurar lo que Adán hubiese destruido.
1: Sí.
0: Porque Jesús vino a conectar lo que por el pecado se hubiese desconectado.
1: Wow, wow, wow.
0: Y por eso el Señor está diciendo, es necesario que se levante gente que de verdad quiera buscar mi presencia. Porque Él va a empezar a quitar, dice la palabra, que el hacha está puesta. Y que todo árbol que no dé fruto será cortado y echado al fuego.
1: Dios,
0: porque el problema es que nos hemos enfocado solamente en predicar un Dios de amor. Y ciertamente Dios es amor. Pero Dios no deja pasar por alto uno que solamente esté jugando en su altar. Uno que solamente esté haciendo las cosas por hacerle en el altar.
1: Wow.
0: Por eso es necesario que se levante gente de intimidad.
1: Se levanta.
0: Por eso es necesario que se levante gente que diga, Señor, yo te voy a obedecer por encima de todo.
1: Amén.
0: Porque cuando tú cortas, no cortas solamente por decir que cortaste.
1: Dios mío.
0: Saúl no se pudo arrepentir.
1: Yeah, yeah.
0: Los hijos de Eli no se pudieron arrepentir.
2: No dio tiempo.
0: Porque cuando Dios corta, Dios cuando corta da oportunidades antes de cortar.
1: Sí.
0: Dios primero manda el aviso. Dios cada vez que iba a mandar algo sobre un pueblo, primero utilizaba a los profetas y le decía lo que venía.
1: Wow.
0: Porque Dios nunca hace algo sin antes decírselo a sus siervos los profetas.
1: Sí.
0: Dios nunca hace algo sin hacérselo entender al pueblo. Por eso es que cuando Dios iba a destruir a Nínive, mandó a Jonás a que avisara a Nínive que Dios lo iba a destruir. Y dice la palabra que por cuanto Nínive se arrepintió,
1: sí,
0: Dios tuvo misericordia de Nínive.
1: Wow.
0: Porque Dios antes de hacer algo, lo da a conocer.
1: Santo.
0: Y por eso hay gente que, este es el momento que Dios le está diciendo a gente que lo que está jugando en el altar, alíñate.
1: Dios mío.
0: Busca mi presencia, límpiate delante de mí, que por medio de mi sangre que Jesús derramó, tú serás limpio, pero es necesario que empieces a buscar mi presencia.
1: Santo.
0: Es necesario que te niegues a ti para que empieces a hacer lo que yo quiero que tú hagas. Porque hay gente ministrando en el altar, pero está ministrando conforme a su voluntad. Hay gente que no está cargando la cruz de Cristo. Hay gente que no está cargando lo que Dios quiere que ellos carguen, sino que están cargando lo de ellos.
1: Ay.
0: Haciendo las cosas que ellos quieren hacer. Y por eso el Señor está diciendo, es que voy a limpiar mi altar.
1: Sham.
0: Para que todo aquel que no esté haciendo lo que yo quiero que haga, mi alma te adora, Jesús. Porque Dios lo que quiere es gente genuina en el altar.
3: Difíciles de mi vida, Señor. Nunca me dejaste. Nunca me desamparaste. Él no te desampara, siervo amado de Jesús.

0: Donde tú estés, recibe el manto.
1: Tres cosas que evitarás que vayas al infierno. Número uno, recibir a Jesucristo como su Salvador. Recordemos que la Biblia dice, si confesamos con nuestra boca, seremos salvos. Recibir a Cristo en el corazón es una señal de vida eterna. Número tres, alejarse del pecado y los vicios. Alejarnos del pecado nos da la bendición de poder estar más cerca de Dios y del cielo, y evitará que nos perdamos eternamente. La Biblia es clara cuando dice, de modo que si alguno está en Cristo, nueva criatura es. Número tres, ser fiel a Dios siempre. La palabra de Dios dice que el que persevere hasta el fin, este será salvo. Es decir, no se condenará eternamente en el infierno.
2: Cada vez que vienen tempestades, solamente sirven para ejercitar nuestra fe y afirmarnos más y más en la roca inconmovible que es Jesucristo, en la

0: A continuación vas a descubrir, en 2 minutos, la verdad sobre la salvación. ¿Estás preparado? Comencemos. Hechos 16 da la respuesta más clara a nuestra pregunta.
1: ¿Qué haré para ser salvo? Cree en Jesús y serás salvo tú y tu casa.
0: Pero hay más. Juan 3. El que cree no es condenado. El que cree tiene vida eterna. Romanos y Gálatas dicen que somos salvos por la fe. En Ezequiel 33 Dios no quiere la muerte ni siquiera de los que le rechazan. Si Dios pudiera salvarte sin preguntarte, lo haría. A ti y a todo el mundo. Pero no puede, porque te ha creado libre. Aunque le duela, Dios no salvará a nadie que no quiera compartir con él la eternidad. El hombre malinterpretaba la ley como un requisito que cumplir para ser salvo. Pero nunca ha sido así. La ley no te puede salvar, solo puede señalarte el ideal. En Romanos 10, el cumplimiento de la ley es el amor. Jesús dice que si amas a Dios, guarda sus mandamientos. Y es que solo quien le conoce de verdad puede parecerse a él. Obedecer es resultado de una vida transformada, no su causa. Imagina que caes en un pozo y no puedes salir. Llega el rescate y te grita.
2: ¿Quieres que te saque?
3: ¡Sí!
2: ¡Sí! ¡Pues sube!
3: ¡Si no puedo!
2: ¡Si no puedo!
3: Pues si no puedes, lo siento.
0: Tu salvación debe implicar necesariamente algo que no puedas hacer solo. Si no, no sería un rescate. Lo único que está en tu mano es aferrarte a la cuerda. Eso en la Biblia se llama fe. Dios es amor y no ha creado a unos para que se salven y otros para que se pierdan. Hay cientos de versículos que invitan a todo ser humano a aceptar la vida eterna. Si no pudiesen hacerlo, Dios estaría mintiendo. En 2 de Pedro 3, Dios quiere que todo el mundo se arrepienta. Ha hecho todo lo necesario para que la salvación dependa de ti. La verdadera fe no te deja donde estás. El contacto diario con Dios leyendo y orando te transforma. Es lo que Santiago 3 define como una fe viva. ¿Y si peco? ¿Y si me equivoco? No te preocupes, 1 Juan dice que Dios siempre te perdona. Su misericordia es infinita. Isaías 43 promete que no importa lo que hayas hecho, si te arrepientes, Dios nunca más se acordará de tus pecados. Curioso, ¿verdad? Es sencillo, pero costó mucho. El Creador tuvo que morir en tu lugar. Y esa es la clave de la historia. Juan 3.16 resume así toda la Biblia. Léelo. Por cierto, hay algo que nunca lograrás por mucho que lo intentes. Jamás conseguirás que Dios deje de amarte. No lo olvides.

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5 reyes poderosos unieron sus ejércitos para destruir a Josué y al pueblo de Israel. Desde lo humano, era imposible ganar contra una coalición tan grande. Pero Dios le dijo a Josué: "No tengas miedo, porque yo los he entregado en tus manos". Cuando los enemigos atacaron, Josué y sus hombres salieron a la batalla confiando en la promesa de Dios. Y entonces ocurrió lo inesperado. El Señor mismo peleó por Israel. Desde el cielo cayeron enormes piedras de granizo que derrotaron a más soldados enemigos que las espadas de Israel. Los reyes huyeron y fueron vencidos, demostrando que ningún poder humano puede resistir contra el brazo del Dios Todopoderoso. Esta historia nos recuerda que cuando Dios pelea por ti, la victoria está asegurada, aunque el enemigo parezca más fuerte. Si confías en que Dios también pelea tus batallas, comenta con fe. Amén.

le dieron el tiro de gracia, lo bajaron de la cruz, lo metieron en la tumba y le dijo el diablo a la tumba: no me lo vayas a dejar salir.

puerta respondía. Cada momento llamaba diciendo: ¿ahí está Jesús? Sí, aquí está. No te preocupes, aquí está tieso como un clavo.

0: Señor. ¿Cuántas veces pecará mi hermano contra mí y le perdonaré? ¿Hasta 7 veces?
1: No te digo hasta 7 veces, sino aún hasta 70 veces 7. Por lo cual, el reino de los cielos es semejante a un rey que quiso hacer cuentas con sus siervos. Y cuando comenzó a hacer cuentas, llegó uno que le debía 10,000 talentos. Mas como este no podía pagar, mandó su señor venderlo a él y a su mujer e hijos, con todo lo que tenía, para que se le pagase. Entonces aquel siervo, postrado, le suplicaba, diciendo: Señor, ten paciencia y te lo pagaré todo. Entonces el Señor, movido a misericordia, le soltó y le perdonó la deuda. Pero saliendo aquel hombre, halló a uno de sus consiervos que le debía 100 denarios. Y tomándole del cuello le ahogaba, diciendo: Págame lo que me debes. Entonces su consiervo, postrándose a sus pies, le rogaba, diciendo: Ten paciencia y te lo pagaré todo. Mas él no quiso, sino que fue y lo echó en prisión hasta que pagase la deuda. Y viendo sus consiervos lo que pasaba, se apenaron mucho, y fueron y declararon a su señor todo lo que había pasado. Entonces su señor lo llamó y le dijo: Eres un siervo malvado. Toda aquella deuda te perdoné porque me rogaste. ¿No debías haber tenido compasión de tu consiervo como yo tuve de ti? Y enojado su señor, le entregó a los verdugos hasta que pagase toda su deuda. Así también hará el Padre con vosotros, si no perdona de corazón cada uno a su hermano sus ofensas.
2: Profecía decía que iba a sufrir y regresar de la muerte después de 3 días. Cree en mí, Pedro, y la fuerza del Espíritu Santo te será dada.
3: ¿Cuándo?
2: Vuelvan a Jerusalén y esperen. Solo entonces estarán listos para comunicar la palabra.
4: Haz esto por mí.

0: Pedro. Y un día morirás por mí. ¿Estás listo para hacer eso?
1: Lo estoy.

van a ser mis testigos en Jerusalén y en toda Judea y Samaria y hasta los extremos de la tierra. Vayan por el mundo, comuniquen el evangelio a toda la creación.

y a su nombre le damos la gloria, porque a él le pertenece crecer y a nosotros menguar. Sea su nombre bendito para siempre. Aleluya.

Gracias, Padre. Gracias, Hijo. Gracias, Espíritu Santo. Gracias por Jesús, porque cuando ascendió al cielo dijo: me voy, pero no los dejaré solos. Enviaré al Consolador para que esté con vosotros hasta que vuelva.

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mis manos. Caminemos juntos todas las millas que hay que caminar. Hermano, toma la mano de Jesús y junto con Él camina. No estás solo, levanta tu cabeza. No estás solo. Él te toma en sus manos.

Venimos ante ti, oh Dios, sedientos, cansados, conscientes de nuestra necesidad de ti, más que de cualquier otra cosa. Necesidad de tu espíritu y de tu presencia, Dios.

Hace 2000 años vino del cielo a sonar un shofar a un lugar llamado Gólgota o Calvario. ¿Qué es el shofar? Era la trompeta que se sonaba antes de la anunciación del jubileo. Y dice la Biblia que el jubileo era cuando se pregonaba libertad a los cautivos, las propiedades que estaban hipotecadas quedaban libres, los presos quedaban libres, los que tenían grandes deudas se las perdonaban. Pero hace 2000 años el shofar del cielo sonó en la cruz del Calvario y fue ungido para dar buenas nuevas a los pobres, libertad a los cautivos, vista a los ciegos, aleluya, a los oprimidos. Denle un fuerte aplauso al Señor.

no permitirá que tu pie resbale. Jamás duerme el que te cuida. Jamás duerme ni se adormece el que cuida de Israel. El Señor es quien te cuida. El Señor es tu sombra protectora. De día, el sol no te hará daño, ni la luna de noche. El Señor te protegerá. De todo mal, protegerá tu vida. El Señor te cuidará en el hogar y en el camino, desde ahora y para siempre.

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0: Señor está restaurando el tabernáculo de David. Aquel tabernáculo caído que significa el tabernáculo de la alabanza y la adoración.
1: Segunda de Pedro capítulo 2 versículo 4 dice la palabra de Dios: porque si Dios no perdonó a los ángeles que pecaron, sino que arrojándolos ¿a dónde? ¿A dónde dice tu Biblia? En mi Biblia, ¿qué dice? Infierno. ¿En la tuya qué dice? Infierno dice. Entonces hay infierno. Dile que está a su costado. Entonces hay infierno. Hay infierno. ¿Ah? ¿Qué dice? Si Dios no perdonó a los ángeles que pecaron, sino que arrojándolos al infierno, los entregó a prisiones de oscuridad para ser reservados ¿a qué? Al juicio. Entonces todavía no les han hecho juicio. Estos ángeles van a ser enjuiciados recién. ¿A dónde los mandaron? Al infierno. Pero pidieron perdón. Sí, algunos dijeron, sí, perdónanos. No, ustedes no tienen perdón. Miren, oiga, ¿qué sentiría usted? Que Dios te diga, ¿sabes qué? Tú no tienes perdón. Qué triste, ¿no? Que usted diga, ¿y entonces qué me viene? Te viene la condenación eterna, seguro. Pero nosotros sí tenemos perdón, porque para eso vino Jesús. Amén. Dios no quiere que nadie se pierda. Pero estos ángeles, es como que Satanás pida perdón ahorita. Si el diablo le dice, Señor, perdóname, yo era tu querubín, tú no tienes perdón. ¿Por qué? Porque él estaba en el cielo con ellos. Ellos no tienen opción. No hay oportunidad para ellos. No, estos ya están para juicio. Eso es para que usted sepa que hay momentos en que uno pierde su oportunidad. Usted que me está viendo, por ejemplo, allá, usted tiene una oportunidad. Usted tiene una oportunidad. Pero si usted no le da la gana, usted la pierde la oportunidad. Tú has venido aquí, amigo. Tú has venido aquí a escuchar la palabra. Pero si usted viene aquí a buscar qué le han escrito en el celular, ¿para qué vienes? ¿Para qué vienes? No, que a mí me han invitado, pero tú vienes acá a conversar o vienes a escuchar la palabra de Dios. ¿Para qué vienes? ¿Para qué vienes? Tú no sabes que va a llegar el día. Ahora mismo sales, te subes a una moto y ¡pum! Lo que sigue es eterno. Para eso uno viene a la iglesia. Uno a la iglesia no viene a perder tiempo. Aquí en la iglesia uno se prepara para cuando llegue ese día.

0: De cierto os digo, el que no entra por la puerta en el redil de las ovejas, sino que sube por otra parte, ese es ladrón y salteador. Pero el que entra por la puerta es el pastor de las ovejas. A este abre el portero, y las ovejas oyen su voz. Y a sus ovejas llama por nombre, y las saca. Y cuando saca todas las propias, va delante de ellas, y las ovejas le siguen, porque conocen su voz. Pero al extraño no seguirán, mas huirán de él porque no conocen su voz. De cierto os digo, yo soy la puerta de las ovejas. Quienes vinieron antes de mí eran ladrones y salteadores, mas no los oyeron las ovejas. Yo soy la puerta. Cualquiera que por mí entrare será salvo. Y entrará, y saldrá, y hallará pastos. El ladrón no viene sino para hurtar, y matar, y destruir. Yo he venido para que tengan vida, y para que la tengan en abundancia. Yo soy el buen pastor. El buen pastor da su vida por las ovejas. Pero el asalariado, y que no es el pastor, de quien no son propias las ovejas, ve venir al lobo, y deja las ovejas, y huye. Y el lobo arrebata y dispersa las ovejas. Así que el asalariado huye, porque es asalariado, y no le importan las ovejas. Yo soy el buen pastor. Y conozco bien a mis ovejas, y ellas a mí. Así como el Padre me conoce y yo conozco al Padre, y pongo mi propia vida por las ovejas. Y tengo otras ovejas que no son de este redil. A aquellas también debo traer y oirán mi voz. Y habrá un rebaño y un pastor. Por eso me ama el Padre, porque yo pongo mi vida para volverla a tomar. Ningún hombre me quita la vida, sino que yo la pongo de mí mismo. Tengo poder para ponerla y tengo poder para volverla a tomar. Este mandamiento recibí de mi Padre.
1: ¡Oh, sí, Señor! ¡Te exaltamos, Rey de Gloria! ¡Te exaltamos, Dios de poder y de majestad! ¡Oh, Señor, levantamos nuestras voces! Porque sabemos, Señor, que tú nos has dado poder y autoridad para hollar las obras de las tinieblas. Porque podemos levantarnos, Señor, y declarar que Jesús es el Señor y que nos ha dado autoridad.

0: Sí, Señor, nos has dado autoridad y poder.
1: Jeremías 6, 16. Así ha dicho el Señor: deténganse en los caminos y miren, pregunten por las sendas antiguas, cuál sea el buen camino y anden en él, y hallarán descanso para sus almas. Pero ellos dijeron: no andaremos en él. Este versículo es una invitación a reflexionar y buscar la sabiduría y la guía de Dios a través de los caminos establecidos desde tiempos antiguos. Representa un llamado a seguir los principios y enseñanzas que han sido probados y verdaderos, en lugar de seguir caminos nuevos o desconocidos que podrían llevar a la perdición. En Proverbios 3, 5, 6 dice: fíate de Jehová de todo tu corazón, y no te apoyes en tu propia prudencia. Reconócelo en todos tus caminos, y Él enderezará tus veredas. Nos da una clave importante para encontrar el camino correcto: confiar en Dios con todo nuestro corazón. Cuando confiamos en Dios, le damos el control de nuestra vida, y nos dejamos guiar por su sabiduría. En Juan 14, 6, Jesús le dijo: yo soy el camino, y la verdad, y la vida. Nadie viene al Padre sino por mí. Jesús mismo se declara como el camino a seguir. Él es la verdad que debemos conocer y la vida que debemos vivir. La Biblia nos enseña los principios de Dios para vivir una vida plena y significativa. La búsqueda del camino correcto no siempre es fácil, pero vale la pena recorrerla. Cuando encontramos el camino que Dios ha trazado para nosotros en Cristo, encontramos paz, felicidad y satisfacción.

¡Dale un fuerte aplauso al Señor! ¡Aleluya! Aclámale al Señor con todo tu corazón, con toda libertad. ¡Bendito sea su nombre! ¿Cuántos pueden gritar con toda su fuerza delante del Señor? ¿Cuántos pueden levantar su voz con poder delante de nuestro Dios? Vamos a romper cadenas en esta hora. Vamos a gritar con libertad. ¡A su nombre! ¡A su nombre! Los muros de Jericó van a caer en el poder de Jesucristo. Prepárate a gritar con todas tus fuerzas delante de nuestro Dios.

0: Las mujeres cristianas deben de vestir diferente a las mujeres impías. Somos diferentes. Los hombres deben de vestir diferente. A un impío sin conocimiento le luce andar con el pecho afuera y la camisa por acá, enseñando los tres pelitos del pecho. Pero a un hijo de Dios, que su cuerpo es templo del Espíritu, que la inconversa vista como le da la gana, oramos por él. Pero que una cristiana también vista como le dé la gana. Y que tú para la cristiana y para la inconversa, mal vestida. Y tú dices, ¿cuál es la cristiana? Que hay que tener un anteojo porque tú no puedes discernir. ¡No!
1: ¡Aleluya!
0: ¡No! Los jóvenes en Cristo Jesús tienen que ser diferentes a los jóvenes del mundo.
2: Pero ¿cómo es posible que la gente en la iglesia quiera vivir sin normas, sin reglas, sin disciplina? ¿La gente en la iglesia quiere vivir hablando de amor? Es verdad, hermano, tenemos una iglesia tan rara en este tiempo que si usted le habla un poquito golpeado, se asustaron, se enojaron. No me gusta el predicador, no me gusta el pastor. No, no, ese predicador no lo traigan nunca más, dice la gente. ¿Y por qué? Es que yo quiero que me hablen de éxito, de prosperidad, de negocios. Las multitudes seguían a Jesús. Claro, habían panes y peces, milagros, sanidades, extraordinarios. La gloria de Jehová ahí. Se cree, dicen los teólogos, que cuando repartió panes y peces eran más de 15.000 que se saciaron. La Biblia cuenta solo hombres, no cuenta mujeres ni niños. 5.000, dice. Panes y peces para todo, aquí hay comida. Estos dijeron, aquí no hay que trabajar más. Andamos detrás de Jesús y él es, te enferma, te sana. Tiene hambre, te da comida. El mar le obedece, el viento le obedece. Se te muere, te resucita. Con Cristo no hay que hacer nada más, dijeron. Vámonos con él, 15.000 atrás. A veces veo gente, nunca pasa un llamado, nunca los veo llorar. Yo digo, ¿y este qué te pasará? Como un cocodrilo, ¿has visto llorar un cocodrilo? Así hay gente en la iglesia, súper espirituales. Ellos no necesitan humillarse ante Dios. Habla Jehová. Entonces Jesús los encaró y empezó a predicar una palabra fuerte. Metió espada el maestro, la palabra es espada. La espada no sirve a hacer cariño, hermano. Una espada corta, para allá y para acá. Y para donde la metan, corta. Arranca el pecado, saca el pedazo completo. La palabra, Hebreos 4:12, es viva y eficaz, más cortante que toda espada de doble filo. Penetra hasta separar el espíritu del alma. Se mete a las coyunturas, a los tuétanos de los huesos. Y discierne aún los pensamientos y las intenciones del corazón del hombre. ¿Acaso no es como fuego? ¿Acaso no es como martillo que quebranta la peña? Esa es la palabra de Dios. Y Dios empezó a predicar la palabra. Jesucristo le predicó la palabra a esa gente. ¿Qué mensaje les predicó? Les dijo, yo soy el pan vivo que descendió del cielo. Y el que coma de este pan le está diciendo, nunca más tendrá hambre este mundo asqueroso allá afuera. Empezó a predicar un mensaje terrible. Él dijo, yo soy el agua viva. El que beba de esta agua jamás tendrá sed allá afuera. Uy, hermano, empezó a predicar. ¿Sabe cuántos quedaron? Se fueron la mayoría. Como hormigas decepcionadas se fueron. Le dio la espalda al propio Dios. Al propio Señor Jesucristo se fueron. Cuando uno predica fuerte, la gente comienza a incomodarse. ¿A quién le gusta escuchar una verdad? En realidad la gente siempre odiaba a los hombres que predicaban la verdad. A Jesús lo odiaban, lo querían matar, los propios de la iglesia. ¿No cree usted que eran otros? Eran los de la iglesia. Por eso es que siempre hubo conflicto entre el hombre de Dios y el templo. Jesús no hallaba cabida, dice la Biblia en ello. Empezó a predicar tan fuerte y los discípulos hicieron reunión y vinieron y dijeron, Señor, las multitudes te dejan y se van, es muy dura tu palabra. Ellos aconsejando a Jesús, hermano. Vinieron los discípulos reunidos, los apóstoles, ellos, los teólogos, ¿ve? A enseñarle a predicar al maestro, al dueño de la palabra le vinieron a decir cómo se predica. Señor, es muy dura tu palabra, las multitudes te dejan y se van. Y Jesús le dijo, ¿y por qué ustedes también no se van? Y saltó Pedro y dijo: Señor, ¿a quién iremos? Solo tú tienes palabra. Tienes palabras que dan vida eterna. ¿A quién iremos? Cuando usted lo corrijan en la iglesia, diga amén. Uno habla un poco de santidad en la iglesia, se ofende todo el mundo, hermano. Hasta predicadores me escriben a mí: pastor, ya no predique eso, que eso no va con ahora con el tema, con el tiempo. Y después nos damos cuenta, la gente en nuestra iglesia, todas las mujeres pintadas. Una hija de Dios no se pinta, hermano. Una hija de Dios no usa ropa provocando hombres. ¡Alárguese la falda, hermanita! La mujer de Dios no anda toda enjollada con arete, con cadena. Y una pila de cosas encima, hermano. Se acabó otra vez la vida. Ahora sí. Y cuidado que hay una cantidad de varones hoy en día dentro de la iglesia más vanidosos que las mismas mujeres. Cinco horas para ponerse una corbata. ¿Cuál viene? ¿Cómo le hago? ¿Cómo está aquí el asunto? Vanidosos varones que sacan las cejas. Se arreglan el pelo por aquí, se despeinan por acá. Varoncitos con camisetas bien apretadas, pantalones apitillados, pantalones punteyuca. No se pueden ni mover cuando están en la iglesia. No pueden decir gloria a Dios. Se les raja la camisa, hermano. Están muy apretaditos. Oiga, despierta tú que duermes. Despierta, despierta en esta hora. Bote toda esa mugre a la basura. Yo cuando me convertí a Cristo hace muchos años atrás, el evangelio, amado hermano, que se predicaba era: o sos de Dios o sos del diablo. Y ese fue el evangelio que a mí me sacó de las calles, de los vicios, del mundo, de las malas amistades. Hoy día la gente quiere que le den puro azúcar de aquí arriba, puro chocolate, puro caramelo. Y la gente está enferma de diabetes espiritual porque solo le gusta escuchar mensajes dulcecitos. No les gusta escuchar la palabra del maestro. La Biblia dice: el que es de Dios, la palabra de Dios oye. El que es de Dios de verdad, hermano, va a dejar todo el mundo y va a empezar a amar a Dios, va a empezar a amar la disciplina. Libro de Hebreos, capítulo 12. Vamos con Biblia. Hebreos 12, 5. Y habéis olvidado ya la exhortación que como a hijos se os dirige diciendo: hijo mío, no menospreciéis la disciplina del Señor, ni desmayes cuando eres reprendido por él. Porque el Señor, al que ama, disciplina y azota a todo al que recibe por hijo. Si soportáis la disciplina, Dios os trata como a hijos. Porque ¿qué hijo es aquel a quien el padre no disciplina? Pero si se os deja sin disciplina, de la cual todos han sido participantes, entonces soy bastardo y no hijo. Si a usted no le gusta el pasaje, está demasiado duro, agarre una tijera y lo corta. Anda echando una Biblia sin el pasaje. Pero eso es Biblia, hermano. Como hoy día la gente en la iglesia no acepta disciplina, no acepta corrección, es por eso que hoy día tenemos iglesias tan malcriadas. Por eso lo que vemos, pues que mucha gente está avergonzando el evangelio. El evangelio es vituperado por causa de vosotros mismos. Tanta cosa que se ve en el mundo. Iglesias discotecas, iglesias con humo en el altar, iglesias con luces colores, iglesias enfiestadas, iglesias celebrando cosas del mundo dentro de la iglesia. Veo en la iglesia celebrando bailes, casamientos con baile dentro de la iglesia, quinceañeras en los altares. Los cristianos no celebramos quinceañeras, pero sepan todos los hermanos en televisión. Usted averigua un poquito dónde salió la quinceañera, cuando entregaban las niñas a ser mujeres. ¿Sí se puede predicar o no se puede predicar, hermano? Y si la iglesia se pone soberbia, se pone atrevida, grosera, no debe subir al altar. Si una hermana del coro se pone soberbia, no debe estar en el coro. Si una hermana no se quiere someter, no debe estar en ningún privilegio en la iglesia. Si algún varón se pone atrevido con el pastor, no debe estar en el liderazgo, hermano. Hay un pasaje en la Biblia que dice: mejor es reprensión manifiesta que amor oculto. Proverbios 27:5. Mejor es reprensión manifiesta que amor oculto. Y esto es lo que muchos se esconden detrás de esto para decir que el amor nos une y la doctrina nos divide. Y dice la gente: no predique doctrina, pastor, no se meten en esos problemas. Hay unos predicadores que a mí me han dicho que cuando vaya por la iglesia haga solo evangelismo, ya no me meten problemas. Y me dicen a mí: no toque ningún problema en la congregación porque estoy invitado solo para bendecir. Y yo le dije: sí, dile eso al Señor, a ver. Habla con el Señor, dile que Él venga solo a bendecir, a ver. Cristo entró en el templo, agarró un látigo, hermano, y sacó a todo a patadas, sacó de ahí toda la inmundicia. ¿Cuánto dicen amén, hermano? Botó la mesa, soltó los animales, le agarró la plata y se la botó para afuera. Por eso yo no predico letreros, ni títulos, ni corporaciones, ni ministerios. Porque la iglesia no salva, el que salva es Cristo. La gente dice: pastor, el ministerio Cruzada de Poder extraordinario. Sí, le digo yo, pero Cruzada de Poder no salva a nadie. ¿Cómo que se llama aquí? Remanente Fiel. No salva a nadie Remanente Fiel. ¿Qué pasó? El que salva es Cristo. Así como es de malo en un hogar, en la iglesia, en la sociedad, aplicar solo el amor de Dios, de los deberes, de las bendiciones, al por mayor, sin la justa medida de corrección y disciplina, como dice la Biblia, sin profecía el pueblo se desenfrena, mas el que guarda la ley es bienaventurado. Proverbios 29, verso 18. Así también es malo la aplicación de la reprensión, la disciplina, la corrección, sin aportar amor en la iglesia. Si aquí llega una prostituta, una ramera, y perdóneme que lo diga de esa manera, nosotros le recibimos. Si viene un homosexual, le recibimos. Amén. Con los brazos abiertos. Pero aquí tiene que cambiar. No lo cambio yo, Dios lo cambia. Pero ¿qué pasa cuando alguien lleva 10 años en la iglesia, hermano? Y se hace como el que no pasa nada, porque aquí todo está bien. Hermana que llevan 10 años en la iglesia y usted la ve con minifalda en la iglesia. Unos tacones de medio metro en la iglesia. Parecen mimos pintadas algunas. Un kilo de estuco arriba de la cabeza. Y viene a la iglesia como que aquí no pasa nada. Como que Dios entonces, bueno, ¿qué Dios estamos predicando, hermano? El Dios de la Biblia cambia al varón, cambia a la mujer, lo transforma. El primer milagro lo salva y luego lo empieza a cambiar. Porque la gracia de Dios no tan solo perdona, sino que también regenera. ¿Cuántos dicen amén? ¡Oh, dele palmas de alabanza al que vive! Los hombres de la Biblia predicaron con todo. ¿Cómo predicó Juan? ¿Cómo predicó Jesucristo en Mateo 23? San Juan 8:44. Cuando le dijo a los propios del templo: ¡hipócritas! ¡Hijos de Satanás! El Señor le dijo: ¡sí! Y le dijo: cuando ustedes se ganan un alma para el judaísmo, un prosélito, lo hacen dos veces más hijos del infierno que ustedes.
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Salmo 123 dice la palabra del Señor, plegaria para pedir misericordia. A ti alcé mis ojos, a ti que habitas en los cielos. He aquí como los ojos de los siervos miran a la mano de sus señores. Y como los ojos de la sierva a la mano de su señora. Así nuestros ojos miran a Jehová nuestro Dios, hasta que tenga misericordia de nosotros. Ten misericordia de nosotros, oh Jehová, ten misericordia de nosotros, porque estamos muy abatidos en menosprecio. Hastiada está nuestra alma del escarnio de los que están en la hoguera y del menosprecio de los soberbios. Gloria a Dios.

Dice la palabra, Señor, esfuérzate y sé valiente, porque dice la Biblia, porque tú repartirás a este pueblo por heredar la tierra a la cual dice la palabra, Señor, juré a sus padres que la daría a ellos. Gloria a Dios. Cuando el Señor hace una promesa, hermano, el Señor la cumple. Aleluya. Dios, hermanos, en estos tiempos viene hablando a su pueblo. Así como habló en aquellos tiempos a nuestros padres, aleluya, que les iba a dar aquella tierra. Gloria a Dios, lo hizo. Y todo lo que está en la Biblia se cumplió, aleluya, al pie de la letra. Hoy en esta nueva generación, Dios viene, hermano, prometiéndolos una vida eterna. Gloria a Dios, la cual nosotros tenemos que cuidar con temor y temblor, como dice la santa palabra del Señor. Gloria a Dios. Pero vamos a estar orando, hermano, para que todos los hermanos, Señor, los pongamos en comunión con Dios. Aleluya. Padre que está en gloria en esta hora preciosa, nos presentamos ante tu presencia, dándote honra y gloria a tu nombre, Padre eterno. Te damos gracias por la oportunidad que nos das de llevar este mensaje, esta palabra, este pensamiento a todo aquel lugar y a aquellas personas que lo necesitan, Señor, porque nosotros estamos siempre necesitados de oír palabra de Dios, palabra, hermano, que nos ayuda a seguir adelante a la gloria. Porque muchas veces nosotros, mis hermanos, amados hermanos, nosotros tenemos que oír palabra de Dios para seguir adelante, para poder saber que el Señor está con nosotros. Aleluya. En estos tiempos tan difíciles, hermanos, en que la situación va de mal en peor, tenemos que conocer las sazones de los tiempos. El Señor Jesucristo nos vino hablando todo eso, gloria a Dios, que nosotros como hijos y como miembros del Evangelio de Cristo, tenemos que nosotros dar cuenta de lo que nosotros hacemos. Aleluya. Dice la palabra del Señor, aleluya, nadie te podrá hacer frente en todos los días de tu vida, gloria a Dios. Como estuve con Moisés, así estaré contigo y no te dejaré ni te desampararé. Dios, hermano, está hablando a su pueblo. Dios está hablando a todo el mundo que el Señor siempre está con nosotros cuando le somos fiel. Gloria a Dios, porque el Señor siempre permanece fiel a su pueblo. Gloria a Dios. Dios, hermanos, ahora quiere que nosotros hagamos, hermanos, todo lo que el Señor nos deja escrito en la ley, que es la Biblia. Todos los estatutos, todos los mandamientos, hermanos, tenemos que estudiarlos para que nosotros podamos.

0: podemos ser llamados hijos de Dios, aleluya, porque somos creación del mundo, somos creación de Dios, pero también nosotros somos hijos genuinos de Dios, aquellos que hemos aceptado al Señor Jesucristo como nuestro único salvador personal. Esa es la diferencia, en que nosotros somos hijos de Dios, porque lo confesamos con nuestra boca, que Él es nuestro Padre. Pero hay gente que dice, yo soy hijo de Dios, y siempre sigue siendo siempre las mismas maldades. Cuando nosotros los obtenemos de ser lo malo, entonces pasamos a ser hijos de Dios. ¿Por qué? Porque estamos siguiendo, hermano, todos los estatutos y los mandamientos que Dios nos ha dejado en la palabra de Dios. Por eso es que en estos, hermano, en estos tiempos, vemos gente, hermano, que se ha desviado de la palabra del Señor, se ha desviado del camino de Dios, se ha desviado de todo. ¿Por qué, hermano? Porque nosotros queremos hacer las cosas a nuestro modo y queremos hacer las cosas a como se nos pega la gana, hermano. Pero Dios viene hablando a su pueblo que tenemos que meterlo en cintura a la palabra, gloria a Dios, porque ahora el hombre se ha modernizado. Ahora el hombre se ha modernizado, hermanos, queriendo hacer las cosas supuestamente mejor para Dios. Pero el Señor dice en su palabra que es el mismo de ayer, de hoy, por los siglos venideros. El Señor no cambia. Quien cambia es el hombre. Y nosotros, hermanos, como sabiendo que somos hijos de Dios, tenemos que alabar y adorar y glorificar al Señor como se le ha hecho siempre. Porque en el Señor no hay sombra de variación, no hay cambios. En el aspecto de que el hermano quiere una mejor alabanza, no, hermano. Él quiere la alabanza sincera como se le ha hecho siempre, hermano. Porque muchas veces nosotros, hermanos, los metemos, hermanos, en unas situaciones tremendas que queremos para una mejor adoración para el Señor, traer la música del mundo. No se puede traer la música del mundo a las congregaciones, a las iglesias. ¿Por qué? Porque es abominación para Dios, hermano. La música mundana se la dedicaban a los baales, a la gente, hermano, que no tiene conocimiento. Pero Dios quiere que se alabe con los salmos, hermano, porque dice la palabra del Señor que los salmos es la adoración a Dios. Todo lo que los rabinos, con lo que los hermanos, con los judíos, hermanos mesiánicos, adoran a Dios es con los salmos. Ahí hablamos de la grandeza de Dios, hablamos de los prodigios de Dios, hablamos de lo que Dios ha hecho, hermano, en toda su vida. Los salmos, hermanos, son los cánticos que Dios alaba, que Dios quiere que le cantemos, hermano. Pero muchas veces hay gente que en lugar de alabarle a Dios, se acuerdan de la mujer, se acuerdan de la amante, se acuerdan de su mujer cuando están alabando a Dios, hermano, pero Dios conoce el corazón, aleluya. Por eso es que dice siempre su palabra, dice que nunca, gloria a Dios, nunca te podrá hacer frente todos los días de tu vida, gloria a Dios. Nadie te podrá hacer frente todos los días de tu vida. ¿Por qué? Cuando nosotros somos sinceros ante los ojos de Dios, Dios tiene, hermanos, Dios tiene el conocimiento de que nosotros estamos adorándole a Dios, porque Dios lo conoce todo. Dios conoce el corazón del hombre, Dios conoce la mentalidad del hombre y hasta las intenciones del ser humano. Pero muchas veces nosotros los dormimos, pensamos que Dios duerme. No, hermano, Dios no duerme. Dios, hermano, está a la expectativa de todo lo que los siervos de Dios hacemos. Tanto mentiroso y mentirosa que Dios se ha desatado en estos tiempos, que dicen que Dios está con ellos. No, hermano, Dios no está con ellos, porque Dios no está con gente infiel. Dios no está con gente adúltera. Dios no está con gente fornicaria. Cuando a la gente adúltera, gloria a Dios, viene, no solo adultera, hermanos, físicamente, con actos sexuales, no. Adultera también con los dioses paganos, con ídolos, con muñecos hechos de la mano del hombre. Por eso es que dice la gente, somos hijos de Dios, pero no, hermano. Nosotros no somos hijos de Dios, aleluya, cuando estamos en fornicación y haciendo lo que no le agrada a Dios. ¿Cuánta gente en estos tiempos dice que son hijos de Dios y son unos falsos? Son unos mentirosos, hermanos, que dicen que están alabando a Dios, hermano, pero cuando salen de los templos siguen siendo las mismas bestias de siempre, aleluya. Cuando nosotros venimos, hermano, al Evangelio de Cristo es para que hayan cambios en la vida del hombre, porque solo la palabra bendita de Dios, solo la palabra puede cambiar, hermano, las intenciones del ser humano. No hay nadie ni nada en este mundo que pueda cambiar una vida. No hay nadie ni en este mundo que pueda cambiar al ser humano. Porque la misma Biblia dice, tan terco de que era yo, era como una bestia delante de tus ojos, decía el rey David. El rey David, hermano, era un hombre que tenía el corazón del Señor, pero él no entendía muchas veces porque el Señor, hermano, estaba a la expectativa de lo que el rey David hacía, gloria a Dios, pero él mismo dice, tan torpe que era yo, era como una bestia delante de tus ojos, decía el rey David. Y hermano, el Señor le permitió al rey David que él fuera un hombre adorador, un hombre que le llevara a júbilo, un hombre, hermano, recto ante los ojos de él, aunque después de haber cometido, hermano, el pecado que hizo, pero después se le arrepintió, hermano. Pero cuando uno, hermano, comete una falta, viene Dios, hermano, y le cobra la factura. No importa que te arrepintas, no importa que tú hayas hecho lo malo ante los ojos de Dios, aleluya. Pero cuando, hermano, cuando tú has cometido un pecado, Dios te cobra la factura. Dios viene, hermano, a cobrarte lo que has hecho, aleluya. Él te perdona. Claro, es como el padre al hijo. Cuando el hijo comete un error, mira, hijo, yo te perdono, pero también te voy a dar. ¿Para qué? Para que sepas que es malo lo que hiciste, aleluya. Así es nuestro Dios. Cuando uno se mete, hermano, una camisa de 11 varas, hacer lo que no le agrada a él, Dios, hermanos, los cobra la factura. Así es que por eso tenemos que tratar la manera de portarnos bien en el evangelio, de andar recto entre los caminos del Señor. ¿Para qué? Para que no nos vaya a pasar una desgracia, aleluya. En estos tiempos tan difíciles, mi amado hermano, mi amada hermana que me está viendo, Dios, hermano, está llamando a gente a santificación. ¿Sabe por qué? Porque la lascivia y la concupiscencia y todos los pecados de Sodoma y Gomorra se están viniendo para que este mundo pecaminoso. Pero la gente, como no tiene el discernimiento de Dios, aleluya, está volviendo como el perro vuelve al vómito, aleluya. No pone atención que Dios, hermano, exige santificación. No ponen atención que Dios es un Dios celoso. No ponen atención que Dios está buscando gente que le adore. No ponen atención que Dios, hermano, está buscando adoradores que le adoren en espíritu y en verdad. Que no adoren muñecos. Tanta gente sinvergüenza ahora, hermano, detrás de las procesiones, hermano, siguiendo al diablo. No, hermanos. Hay que tener el discernimiento de espíritu y esta Biblia en la mano, la palabra del Señor, para que nosotros sepamos que estamos siguiendo a un Dios que le agrada la recta.
1: Sí, Señor. Con todo mi corazón, te dedico esta canción.

viendo cosas que no me gustan, cosas que hacen doler el corazón. Estoy viendo a esta esposa de pastores que le están comenzando a fallar a Dios, que están mirando al mundo y están ya entrando en la vanidad del mundo. A las esposas de pastores, hombres fieles, hombres poderosos en el Señor, y las esposas aflojándose, sacándose la ceja, alabado sea Dios, tiñéndose el cabello, escondiéndose las canas. Oh Dios mío, ¿por qué? ¿Por qué hoy que estamos tan cerca del levantamiento de la iglesia nos vamos a dañar? La mano de Dios está ahí, el Señor está para guardarnos. No te dañes, iglesia, iglesia, no te dañes. Estamos a punto para ser levantados al cielo. Oh, gloria al nombre del Señor. Pero pastor, si tu esposa se saca la ceja, ten la valentía de ponerla en disciplina públicamente. ¡Ay, camalabasta! ¡Ten el coraje! Según ponen en disciplina a los miembros, sienta a tu mujer delante de todo y dile: se sacó la ceja, se recortó el pelo, está en disciplina. ¡Gloria! ¡Gloria! ¡Hazlo por temor a Dios! ¡Hazlo por amor a la congregación! ¡Hazlo por la santidad! ¡Por la santidad de Dios! ¡Hazlo por el temor a Dios! ¡Aleluya! ¡Urabashamaraba! ¡Errakamalabashandalabashaya! ¡Urabakimalabashamaya! Gloria, gloria. Aquí en esta hora no pueden haber vacas sagradas. Nosotros no adoramos vacas. El que se dañe al asiento, sea quien sea, hija del pastor, al asiento. Hijo del pastor, suelta el instrumento y sentado en disciplina. Oh, gloria. Oh, gloria. Aleluya. Aleluya. Dios ama esta obra. Esta obra está en el corazón de Dios. No nos dañemos ahora, hermano. Los concilios han crecido y después de un tiempo han comenzado a decrecer y a bajar en santidad y también en poder, y se han convertido en organizaciones. Nosotros no somos una organización, somos un organismo vivo. Somos la iglesia del Dios viviente. ¡Aleluya! ¡Oh, gloria! Columna y baluarte de la verdad. Mantén eso, que el Señor está para alentarte, el Señor está para fortalecerte. Dios bendiga a aquellas mujeres, aleluya, que se visten como se vestían aquellas mujeres santas que esperaban en el Señor. Alabado sea Dios. Dios bendiga a aquellas mujeres que no hacen tropezar a la iglesia. Dios bendiga a aquellos pastores que no se dañan, que la prosperidad material no los daña, que cuando Dios los bendice ayudan a otros que están comenzando. Dios los bendiga. Dios los bendiga. Alabado sea su nombre. Oh, gloria a Cristo para siempre.

0: ¿Sabe una cosa? Hay palmeras en el desierto que la misma dimensión que tienen sus raíces, es decir, la misma dimensión que tienen de la superficie hacia su copa, así es la dimensión del tamaño de sus raíces. Y lo que pretenden esas palmeras es lograr adherirse a las rocas. Cuentan los estudiosos que cuando un árbol de estos logra incrustarse en las rocas, llega a hacerse uno con la roca. Cuando vienen tempestades, cuando vienen situaciones difíciles, el árbol no cae, no se marchita por el calor, se alimenta de los minerales que absorbe de esta roca. Cualquiera que ve ese árbol arquearse ante las tempestades violentas diría: bueno, ya se acabó ese árbol. Pero lo que ignoran es que tiene sus raíces incrustadas en la roca. Una vez pasada la tempestad, vuelve erguida la palmera. ¿Sabe que la palabra nos compara a árboles, plantíos de Jehová? La Biblia dice que si nosotros meditamos en su palabra, practicamos su palabra, seremos semejantes a árboles plantados, en este caso junto a arroyos de aguas vivas, que dará su fruto a su tiempo, que su hoja no cae y que todo lo que emprenda prosperará. Qué curioso. ¿Sabe entonces por qué razón tiene éxito la palmera del desierto y el árbol junto al río? Tiene éxito porque cada tormenta lo que hace es permitir que su raíz se ejercite. Cada vez que nosotros ejercitamos nuestro cuerpo, nos fortalecemos.
1: En el mundo hay miles de religiones, pero ¿crees tú que todas enseñan lo mismo? ¿Relación con lo divino y una vida moral en la tierra? ¿Conducen todas a Dios? Sus similitudes son solo la punta de un iceberg, pero sus diferencias son extensas y profundas. Para Buda, el camino está en nosotros y consiste en morir a los deseos que son la causa del sufrimiento. Para los hindúes, las obras también son el camino. Buscan expiar malas acciones de vidas anteriores o a lo que llaman karma. En cuanto a la verdad, el budismo enseña que somos Dios y que la única verdad nunca se podrá conocer totalmente. Los hindúes no afirman ser la única verdad. Sus creencias cambian con el tiempo. Al hablar de la vida, para los hindúes, estamos en un ciclo de nacimiento, muerte y reencarnación, donde el objetivo es escapar de este ciclo mediante el moksha. Para los budistas, la vida es encontrar la iluminación donde la personalidad se extingue, pues también creen en un ciclo de nacimiento y renacimiento. Por otro lado, tenemos a Jesús, quien, a diferencia del resto de enseñanzas, afirmó: yo soy el camino, la verdad y la vida. Las palabras "yo soy" pretendían no enviarnos a buscar, sino afirmarnos que Él es lo que buscamos y necesitamos, que su amor y su palabra nos dan vida a través de la gracia. Él enseñaba que era el camino y que para hallarlo no se exige algo más que creer en Él y buscarlo, reconocer y arrepentirnos de nuestros pecados y entender que hemos sido salvos por gracia. Ningún otro afirmó tan contundentemente ser Dios, sin dejar la puerta abierta a otras verdades, siendo exclusivo al describir la verdad no como una doctrina, sino como una persona, Jesucristo mismo. En cuanto a la vida, Jesús es la vida y no existen los ciclos. La Biblia describe que los hombres mueren una sola vez, y después viene el juicio del que depende el destino de nuestra vida eterna, la cual no merecemos a causa del pecado, que es todo aquello que nos separa de Dios y que incluso nos llena de dolor y nos roba la seguridad de haber sido perdonados. Pero podemos recibir perdón y una nueva vida por gracia y a través del sacrificio de Jesús. Ningún líder realizó los milagros que hizo Jesús. A ninguno se le atribuye una vida limpia y perfecta como la suya. Solo de él se describe no tener principio en el tiempo, pues los escritos, e incluso él mismo, afirman existir desde el principio. A diferencia del resto de líderes, el milagroso nacimiento de Jesús, su muerte por la humanidad y la resurrección, fueron prescritos cientos y miles de años antes en aproximadamente 300 profecías. La tumba que contenía su cuerpo está vacía y su histórica resurrección dividió en dos la historia, antes de Cristo y después de Cristo. El origen, la moralidad, el propósito y la vida eterna dependerán de cómo respondemos a Jesús, a su amor y el perdón que nos ofrece por gracia. Ahora te pregunto de nuevo, ¿realmente crees que todos los caminos conducen a Dios?

quiero contarte o recordarte que ser un menesteroso, la palabra menesteroso, es el estado máximo de un necesitado. Es aquel que se encuentra en la cúspide de ella. Me gusta recordar a Pedro en la barca cuando estaba siendo azotada. Y todos gritaron, los hombres de mar, y decían, auxilio. O por lo menos cuando vieron a Jesús en otra dimensión caminando sobre las aguas, gritaron fantasma. Pero Pedro en la barca era un necesitado. Pero una vez Pedro comenzó a caminar por el mandamiento de Jesús y comenzó a hundirse, Pedro dejó de ser un necesitado y se volvió un menesteroso. ¿Por qué? Porque menesteroso es el estado máximo de un necesitado. Es el que se encuentra en la cúspide de ella. Y no importa en qué condición tú te encuentres, aquí está tu Padre Celestial. ¿Por qué no le cantas con nosotros, Padre Celestial, de nuevo soy yo? De nuevo, ¿por qué? Porque he llegado muchas ocasiones y en otras oportunidades, y ahora vuelvo otra vez a venir. Y luego dice el canto, porque soy un necesitado que no sabe vivir sin tu presencia. Cuando te vuelves adicto a la presencia de Dios, nada ni nadie te puede suplir esa necesidad si no es la presencia de Dios. Luego dice el tema, abre la puerta de bendición que tienes para mí, porque soy un necesitado, sencillamente un necesitado que no sabe vivir sin tu presencia.

Te damos la gloria, la honra y la alabanza. Aleluya. Bendito sea el nombre del Señor. Apláudale fuerte al Señor esta noche. Apláudale fuerte al Señor esta noche, porque Él es nuestra gloria.